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1: La niña fue a su habitación y sacó un frasco que estaba escondido en su closet. Sacó todo su contenido en el suelo y contó con cuidado tres veces. El total fue contado a la perfección. Unas monedas que tenía esta pequeña. No había cabida de errores. Eso era exactamente la cantidad que tenía. Con cuidado, regresó las monedas al frasco y cerrando la tapa, ella salió sigilosamente por la puerta trasera y caminó 6 cuadras hasta una farmacia. Allá esperó pacientemente a que el farmacéutico le prestara atención. Pero él estaba muy ocupado por el momento. Teresa movió sus pies para que rechinaran sus zapatos. Pero nada, no pasó nada. Hizo como en su garganta, lo más fuerte que pudo, para ver si prestaba atención el farmacéutico, pero no sirvió de nada. Finalmente tomó una moneda de su frasco y tocó el mostrador de cristal. Sabía que con esto era suficiente. ¿Qué es lo que quieres? Le preguntó el farmacéutico con tono de disgusto en la voz. Estoy hablando con mi hermano que viene de Chicago y no lo he visto en años. ¿Qué es lo que necesita, niña? La niña respondió: bueno, es que quiero hablarle acerca también de mi hermano. Él está muy, muy enfermo y quiero comprar un milagro. ¿Perdón? Dijo el farmacéutico. Sí, su nombre es Andrés. Y algo malo le ha estado creciendo en su cabeza y mi papi dice que solo un milagro puede salvarlo. Ahora dígame, ¿cuánto cuesta un milagro? Mire, niña, nosotros aquí no vendemos milagros. Lo siento, pero no puedo ayudarte. Oiga, tengo dinero para pagar. Si no es suficiente, conseguiré lo que falte. Solo dígame cuánto cuesta. El hermano del farmacéutico que estaba ahí era un hombre muy bien vestido, intervino en esa conversación y le preguntó a la niña: ¿qué clase de milagro necesita tu hermano? No sé, dijo Tere. Con los ojos muy abiertos, contestó: yo solo sé que está muy enfermo y mi mami dice que necesita una operación, pero mi papi no puede pagarla. Por eso quiero usar mi dinero. ¿Cuánto tienes? Le preguntó el hombre de Chicago. $1.10 o 11 centavos, contestó Tere, apenas audible. Y ese es todo el dinero que tengo, pero puedo conseguir más si es necesario. ¡Qué coincidencia! Sonrió el hombre. $1.11 es el precio exacto de un milagro para los hermanitos. El hombre bien vestido toma el dinero en sus manos y con la otra sostiene la manita de la niña y le dice: vamos, llévame donde vives. Quiero ver a tu hermano y conocer a tus padres. Veamos si tengo el milagro que necesitas. Ese hombre bien vestido era el doctor Carlton Armstrong, un cirujano especializado en neurocirugía. La operación fue completamente gratis y sin cargo alguno por su estancia en el hospital, hasta que Andrés pudo regresar sano a casa. Mami y papi comentaron felices de la cadena de eventos que les trajo a todo esto. Esa cirugía, susurraba su madre, fue un milagro real. Ya me imagino cuánto podría costar. Teresa sonrió. Ella sabía exactamente cuánto cuesta un milagro. $1.11, más la fe de esa pequeña. En nuestra vida nunca sabemos cuántos milagros vamos a necesitar. Pero, ¿sabes? Un milagro no es la suspensión de una ley natural. Es la implementación de una ley superior. He aprendido que las grandes almas tienen fuerza de voluntad y las débiles tienen solo deseos. Por eso hoy te digo que los milagros no se compran, no se venden. No, en la Biblia no hay ningún versículo que diga que pacte o siembre por un milagro. Eso no es verdad. Los milagros necesitan fe. La palabra de Dios dice en Marcos 11:24: les digo, crean que ya han recibido todo lo que están pidiendo en oración y lo van a obtener. Debes creer. Debes tener fe como esa pequeña, tan gigante fe como esa niña que fue capaz de decir: voy a buscar mi milagro. Hoy te quiero motivar, hoy te quiero retar a que salgas a enfrentar el día, a enfrentar la vida misma. Porque yo creo en el nombre de Jesús, que por medio del Espíritu y con el poder que procede de sus gloriosas riquezas, los va a fortalecer a cada uno de los que está escuchando esta dosis. Allá en lo íntimo de su ser, para que por fe Cristo habite en sus corazones. Y le pido que, arraigados y cimentados en su amor, veamos los milagros que hay en cada uno de nosotros a través de lo que Dios tiene para cada uno. ¿Sabes qué es la fe? La fe es la garantía de lo que se espera. Es la certeza de lo que no se ve. Fe es así como esa niña ingenua, pero con determinación, es capaz de decir: voy a buscar mi milagro. Tú también puedes salir a buscar tu milagro. Y estoy seguro que Dios va a responder a esa necesidad que tú tienes. Alguien se va a aparecer en tu vida y te va a ayudar. Dios va a hacer un milagro sobrenatural en tu cuerpo y eso que dijeron que tenías va a desaparecer en el nombre de Jesús. Alguien va a pagar por ti. Y no será una persona, sino serán los mismos ángeles de Dios obrando a tu favor. Esa es la garantía de que yo espero lo que no veo, pero por fe y no por vista es que yo espero. Así que en el nombre de Jesús, yo sé que Él te da la esperanza y te llena de alegría, y la paz de Él está sobre tu vida porque creemos. Oro para que Dios obre en tu vida en el poderoso nombre de Jesús. Y tu milagro hoy viene, esta semana, y tú lo vas a contar y lo vas a compartir en el nombre de Jesús. Gracias, Dios, por esta dosis. Gracias por la persona que la está escuchando, y gracias porque mi milagro viene en el nombre de Jesús. Amén.
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4: Cuatro de la mañana, catorce minutos. Buenos días. ¿Cómo están? ¿Cómo van? Feliz mañana. Feliz comienzo de semana. Feliz comienzo de mes. Dele gracias a Papito Dios. Ponga este día en manos de Él. Sea agradecido con Papito Dios. Así como lo decía la dosis diaria. Ese milagro que usted está pidiendo, eso que tanto usted está anhelando, dentro de muy poco va a llegar. Solo hay que confiar, hay que creer y hay que tener fe. La fe es la que hace que las personas salgan adelante. Cuando lo que ves imposible se hace posible. Así que saludito para todos los que a esta hora están reportando sintonía. A partir de este momento habilito nuestro WhatsApp 320-6628-977. 320-6628-977 para que ustedes se comuniquen con nosotros, para que nos empiecen a enviar nota de voz. Yo soy DJ Leo, la dirección y programación de nuestra directora Claudia Pagotti. Qué rico levantarnos y darle gracias a Papito Dios por este día, por este nuevo levantar, este nuevo despertar. Un mes más, ponga este mes en manos de Papito Dios, ponga este mes en manos del Señor. Saludito para todos los amigos conductores. Para todos los que a esa hora están en el terminal, en el aeropuerto, saludo para ellos. Que Dios me los bendiga, hombre. Gracias por estar escuchando la emisora del primer lugar. Gracias por estar sintonizando los 97.7. Saludito para todos los guardas de seguridad. A los guardas de seguridad también, buenos días. A los que están en las clínicas, hospitales.
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4: Que Dios me la bendiga.
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4: sí. A mis campesinos.
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4: Saludos para todos nuestros campesinos. Gracias por estar escuchando la emisora del primer lugar. Gracias por estar escuchando Olímpica. Así que ya vengo con titulares. Ya vengo con la noticia más importante, lo que está pasando en Colombia, lo que está sucediendo en Bucaramanga y su área metropolitana, y obviamente lo que está sucediendo en el mundo entero. Acá se lo contamos. 4 de la mañana, 17 minutos, 4:17.
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2: 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Bueno, y a esta hora de la mañana, siendo las 4 de la mañana, 25 minutos, 4 de la mañana, 25, llegó el momento de dar a conocer los titulares. Titulares. Noticia más importante de lo que está pasando en Bucaramanga, en Colombia y en el mundo entero. Se lo contamos acá en la emisora del primer lugar. Titulares a esta hora de la mañana, teniendo en cuenta que los titulares, las noticias no me las invento yo, las noticias no las creo yo, sencillamente son noticias que veo desde las diferentes plataformas virtuales y noticiosas que hay en Colombia, como Vanguardia, El Cubo, El Tiempo, El Espectador y demás. Esta semana desmontarán el puente por obras del tercer carril en Florida Blanca. Así que programe sus recorridos. ¡Ay, Dios bendito! Alerta por deterioro de la casa de de la casa antigua, archivada del departamento. Oiga, las casas están que se vienen al suelo. Y por parte de las alcaldías, nada que ver, no aparece nadie por ahí. Insólita fuga, 50 presos dejan vacía una cárcel, investigan las causas y a los guardias de seguridad. Hijo de máquina, 50 presos se le fueron. O sea, ¿qué estaban haciendo? Mi pregunta es, ¿qué estaban haciendo los guardias de seguridad? Ay, Dios mío bendito. Más noticias, más titulares de lo que está pasando en Colombia, de lo que sucede en Bucaramanga y su área metropolitana. Se lo contamos en la emisora del primer lugar. Titulares. A esta hora de la mañana, judicializan a funcionarios del CTI que habrían realizado consultas ilícitas. Hágame usted el bendito favor. Más noticias a esta hora. Iba a entrar por la ventana y desafortunadamente se cayó. Ay, Dios. Y estaba joven. Y ahorita vengo a contarles de esta noticia. Que no lo cojan mal parqueados. Aquí, así queda el piquiplaca en esta semana en Bucaramanga. Por otro lado, un toro. Oiga, es que hay noticias, Dios mío bendito. Oiga, un toro se coló en un D1. Eso no sucedía aquí en Bucaramanga, ¿no? Para que usted no se preocupe. Ah, que los toros están haciendo mercado, ¿qué tal? No. En un D1 del Meta, un toro se coló, se metió entre el D1. Esta noticia da risa. El toro entró al D1, en un D1 del Meta, se dirigió hasta la parte de las frutas, cogió una papaya, se la echó a la boca y así mismo se salió. Hágame usted el bendito. ¿Y quién le cobra después al toro? ¿Quién le cobra al toro? Hágame usted el bendito favor, ¿eh? Ay, Dios mío bendito, las cosas que hay que ver y la vaina que hay que oír. En video, entró a un bar con dos armas y dejó dos muertos en Fusagasugá. Oiga, sí, tremendo ese video, yo lo vi por ahí. Ese tipo entró, papá, a bolear bala para un lado y para el otro. ¡Cayeron los pachencas! Agarraron a dos señalados de homicidio y extorsión en Río Negro, Santander. Hágame usted el bendito favor. ¡Hoy! ¡Hoy! ¡Hoy! ¡Hoy! ¡Hoy! ¡Hoy! ¡Hoy! ¡Hoy! ¡Hoy!

0: Pasaron súper chévere. Bacano, bacano. Continuaron las los incendios en Charta. Incendios en Charta generaron pánico entre la comunidad. Por otro lado, Gregorio José y su hijo de 15 años murieron en un accidente en la transversal oriental. Identifican a motociclista que falleció en accidente de tránsito en la vía que comunica de Girón a Lebrija. Persecución y ataques armados dejaron un hombre muerto en Bavaria 2. Ay, Dios. La inseguridad. La inseguridad. Por otro lado, este lunes 3 de agosto se realizará la microferia de empleo. Habrá microferia de empleo para que usted que está buscando trabajo. Ah, bueno, ya le vengo a contar dónde es la microferia de empleo. Incendios forestales lleva más de 12 horas activo en Charta, Santander. Se extiende en tres frentes. Dios mío. Gobernador de Santander advierte posible escalada violenta tras posesión de Abelardo de la Estrella. Aumenta controles de seguridad en Bucaramanga previo a la posesión del presidente este 7 de agosto, es decir, este fin de semana. Aunque se está preparando casi todo Colombia, ¿no? Todo Colombia se prepara. Por otro lado, en peaje de Curití mantiene potente pese a acuerdos en obras de OIVA. Todavía no se sabe si se bajen o se alcen las taranqueras. Bueno, se tienen alzada, ¿no? No se sabe si se bajen. Yo vuelvo y digo, ¿cómo van a bajar las taranqueras de un peaje si desafortunadamente las vías están vueltas nada? Ay, Dios mío, pero bueno. Como yo no soy el dueño del peaje. Oiga, dos policías fueron asesinados durante labores de patrullaje. Ya les vengo a contar de eso. Por otro lado, nos reportaron un accidente de tránsito por los lados del páramo. Son las 4 de la mañana, 32 minutos, 4 de la mañana, 32. Ahí están algunos de los titulares que vamos a estar ampliando el resto de la mañana. Titulares, noticias, lo más importante se lo contamos en la emisora del primer lugar.
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Oiga, hoy juega el Bucaramanga y ayer la gente de los hinchas del Atlético Bucaramanga hicieron banderazo. Muy chévere el banderazo que hicieron ayer. A los hinchas, bueno, los hinchas le hicieron al equipo, fueron, compartieron.

0: 4 de la mañana, 35 minutos. 4 de la mañana, 35. Venga para acá, Piroerta, háganos reír.
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0: Bueno, ya son las 4 de la mañana, 36 minutos, 4 de la mañana, 36, llegó el momento de dar noticias aquí a esta hora en la emisora del primer lugar. Oiga, iba a entrar por la ventana y se cayó. Dios. Sí, señores, una joven perdió la vida este domingo tras caer desde el piso 13 de una torre ubicada en un conjunto residencial del municipio de Piedecuesta, Santander. La víctima fue identificada como Lady Flores, de 29 años. Dios, Padre Celestial. El hecho se registró en la Torre 1 del edificio Zafiro. Según la hipótesis preliminar que manejan las autoridades, la mujer se había quedado sin llaves, las llaves de su apartamento, y había intentado ingresar a la vivienda a través de una ventana. Durante las maniobras, presuntamente perdió el equilibrio y cayó al vacío, falleciendo en el acto. Al principio, los vigilantes del conjunto desconocían de qué apartamento se trataba y quién era la mujer, por lo que varios residentes tuvieron que recorrer piso por piso y las torres siguientes hasta llegar y darse cuenta que en el piso 13 era donde ella vivía. Encontraron una ventana abierta y notaron que nadie respondía dentro del apartamento. Esta información fue trasladada a la administración, que revisó el registro de residentes y logró comunicarse con una persona relacionada con la vivienda. La comunidad del conjunto ha manifestado su preocupación e inconformidad, pues aseguran que justamente en esas zonas no hay cámaras de seguridad, razón por la cual varios residentes exigen las explicaciones a la parte administrativa del edificio. Ay, Dios mío bendito, oiga, qué noticia esa tan... Dios, me dio como cosa leer esa noticia. Unidades de la SIJÍN realizaron las inspecciones técnicas y el levantamiento del cuerpo y la información recopilada junto con los varios videos de dispositivos de cámara de seguridad de algunos conjuntos fueron entregados para que ellos puedan tener una investigación más certera. Serán las autoridades competentes las encargadas de confirmar oficialmente las circunstancias de este caso. Joven la muchacha, 29 añitos, Lady Flores, la joven que desafortunadamente perdió la vida. Pero yo digo algo, miren, o sea, si a usted se le cierran las llaves de la puerta de su casa y quedó sin llaves, y usted sabe que vive en un piso bastante alto, que no se puede pasar por ningún lado, que no hay un espacio para que usted pueda ingresar a su casa. Hay muchas empresas, muchos cerrajeros. Eso es lo máximo que vale, porque ya yo lo he hecho, que le abran a uno la puerta y que le cambien más de 100 mil pesos, no se le va a usted. O sea, literal, más de 100 mil pesos no se le va. Entonces, esto es un llamado para las personas que tienen apartamentos, que viven en un apartamento, un tercero, cuarto, quinto piso de ahí para arriba. Es que incluso usted vive en una casa y se le cierra la puerta, un piso normal, pues llame a un cerrajero. Evite inconvenientes. Y bueno, triste noticia la que damos a esta hora de la mañana. 4 de la mañana, 39 minutos, 4 de la mañana, 39.
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0: Oiga, 4 de la mañana, 40 minutos. Saludito a esta hora de la mañana. Me voy con saludos. Saludos que tengo por acá a través de nuestro WhatsApp. Hola, Leito, buenos días. Dios te bendiga. Gracias. Buenos días, buenos días, buenos días, buenos días.
4: Muy buenos días, Leito Pumita. ¿Qué estoy haciendo yo escuchando Olímpica Estéreo? ¡Se metió! Que tengan un excelente día. Que yo lo bendiga. Luz Marina Verdugo, de aquí a la vereda La Laguna.
0: Luz Marinita, qué bueno, ¿qué estás haciendo?
5: Un abrazo, buenos días a todos. Somos Nelson y Fabián, desde España, que vamos a trabajar a Tarragona, a sacar
0: a nuestro
5: país. Un abrazo para todos. ¿Cómo se dice, Fabián?
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0: La tienen clara. La tienen clara los muchachos. Hola, muy buenos días, reportando sintonía desde la terminal de transporte de San Gil. Saludito, saludito para la gente del terminal de transporte en San Gil. Saludito, que Dios me los bendiga, que Dios me los guarde. Gracias por estar escuchando la emisora del primer lugar. Buenos días, Olímpica Estéreo. Saludito desde... Desde... ¿qué? Gómez. Saludos desde la Gómez, ok. De los tinteros de Jenny y Henry. Y los mototaxis. Bueno, saludito para todos ellos. Jorgito, ¿qué estás haciendo?
7: ¿Qué lo que estoy haciendo? Escuchando Olímpica Estéreo. Se metió Jorge Hernández reportando y tenía de Moniquirao y acá, la ciudad dulce. Don Puma, no, don Leito, buenos días.
0: Buenos días.
7: Buen día, Dios te bendiga. ¿Cómo estás, el Bucaramanga del alma? De verdad que ando, gracias a Dios, por un nuevo día y me voy a despertar con vida. Un saludo a doña Grace Pinella, a Roque Julio Peña, a la granja de Julio Rincón y a todas las granjas de Julio Rincón que nos escuchan, a todos los oyentes de Olímpica Estéreo. Feliz inicio de semana.
0: Bueno, feliz inicio de semana también. Saludito a esta hora. Oiga, saludo para Milenita, para el viejo Wilmar, que a esta hora anda desde España. Saludito para el viejo Wilmar. Hermano, que Dios me lo bendiga, que Dios me lo guarde. Para Milenita, para Viviana. Vivianita también, buenos días. ¿Cómo están? ¿Cómo van? Feliz mañana. Feliz comienzo de lunes. Levántese con toda la energía. Y levántese feliz porque hoy... ¡Jueves!

0: Bueno, es a las 4 de la mañana, 50 minutos, 4 de la mañana, 50, cambia el reloj, 4 de la mañana, 51 minutos, y le vengo a contar algo para la gente que transita por el sector de Florida Blanca, Piedecuesta y Duitoque. Oiga, hoy, lunes 3 de agosto, entrará desde las 10 de la noche hasta las 5 de la mañana del martes. Se realizará un cierre, escuche muy bien, porque se realizará un cierre temporal en el corredor vial correspondiente entre la estación de servicio Aranzoque y Ruitoque. Estarán moviendo el puente que hay ahí. Las restricciones obedecen a las labores de desmontaje del puente peatonal, una intervención que hace parte de las obras para ampliar el carril en el sentido de Florida Blanca Piedecuesta, con el propósito de mejorar la movilidad y fortalecer la seguridad vial en este corredor. Si tiene previo aviso, se le está dando a las personas, así que si usted es de los que de una u otra manera transita por ese sector, pues déjeme decirle que hoy se estará cerrando la vía a partir de las 10 de la noche. A partir de las 10 de la noche hasta las 5 de la mañana. Me gusta de que trabajen en las horas nocturnas. Qué bueno que lo hagan en las horas nocturnas. Y así evitar los trancones que se presentan en las horas de la mañana o al mediodía. Qué buena por cada uno de los obreros que van a estar trabajando. Así que ya lo saben. Si usted, señor conductor, usted que de pronto trabaja en una empresa, para que le comunique, para que le diga a otros conductores que vienen hacia la ciudad que se pueden abrir por un sector. Creo que antes de llegar a ir al puente usted puede ingresar a Florida Blanca, se puede ingresar por otro lado, porque hoy estará la vía cerrada o estarán haciendo una restricción desde las 10 de la noche hasta las 5 de la mañana. Cierre temporal de la vía. Se le está informando para que usted después no vaya a decir que bueno, conste que se le está diciendo, ¿no? Conste que se le está diciendo.
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0: 4 de la mañana, 53 minutos, 4 de la mañana, 53. Oiga, saludito para Wilmar. Le anda dando sopa y seco a Wendy, hágame usted el bendito favor. Saludito también para Vivi, que Dios me la bendiga, para Bebé, para Viviana, para Milenita, para Karen, para Camacho, para todos los que están reportando sintonía a esta hora, para los que andan en diferentes partes del mundo. Me voy con oyentes. Nota de voz que nos están dejando a través de nuestro WhatsApp por acá. ¿Qué estás haciendo?
2: Buenos días. 660 aquí, patrullando Provenza, saliendo de Provenza para Rubito, que aquí la 105, saliendo del barrio encerrado como Ultrasan, saliendo hacia la autopista, está cerrada la 105 para salir por la 22 hacia la autopista, toca salir a la 104, entonces paciencia.
0: Paciencia, bueno. Oiga, saludito para Frey. Frey Alexander también, saludo para él. Por acá más oyente, ¿qué estás haciendo?
3: Muy buenos días, Ley.
0: Buenos días.
3: ¿Qué ando haciendo yo? Escuchando Olímpica Estéreo. Se me dio. Saludo para todos los guardas de seguridad. Los saludos de aquí, desde Girón, barrio Estoraques. Todo se encuentra bien, gracias a Dios, mil bendiciones. Y el Pumita se nos fue de vacaciones.
0: Sí, señor.
3: Y la voz de Pumita se nos está escuchando.
0: Sí, no, ese muchacho debe estar más dormido a esta hora. Eso me va a ir que para la costa a broncearse las patas. Yo digo, me voy a ir a broncear para allá. El que te lleva a triunfar. Oiga, un saludito para toda mi Colombia, dicen por acá, en especial a mi San Gil. Desde Italia soy Luzmi Millán, a toda mi familia que la amo mucho, que la adoro, que gracias Por acá dice, hola, buenos días. Saludito para la gente de Oiva, Pueblito Pesebre también, que saluda siempre, lo escuchamos desde muy temprano. Abrazos, Nelson Bayona, bueno, saludito para él. Saludito para la gente que a esta hora está reportando sintonía, la gente de Zapatoca, la gente de Galán, el señor Javier, que siempre se levanta todas las mañanas. A toda la gente que a esta hora está reportando sintonía por acá, que está haciendo.
4: ¿Qué hago yo escuchando Olímpica Estéreo? Muy buenos días, compadre Leo.
0: Hoy buenos días.
4: En este momento aquí rumbo al trabajo, haciendo el desayuno. Un saludo muy especial para mi esposa María Bayona. También va saliendo para su trabajo. Saludos a su esposo Enrique Florian, más conocido como Soba Amalia. Y que tenga un buen día por allá.
0: Bueno, saludito para todos. 4 de la mañana, 56. 4:56.
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2: Bueno, 5 de la mañana, 5 minutos, 5 de la mañana, 5 minutos. Este fin de semana que pasó, fue muy raro todo lo que sucedió en Cúcuta. Porque pese a que estaban de feria, de fiestas en Cúcuta también, se presentaron accidentes en la madrugada del sábado, donde desafortunadamente atentaron con la estación de policía. Cúcuta amaneció bajo el miedo, un atentado con explosivo contra el comando de la Policía de Norte de Santander dejó 11 personas heridas, 8 policías y 3 civiles, en graves daños en las zonas de Cenabastos también. Las autoridades investigan si el ataque fue perpetuado por vehículos cargados con explosivos. Mientras avanza la investigación, el gobierno ofrece una recompensa de hasta 200 millones por información que permita capturar a los responsables. Pero por otro lado, el actual ministro de Defensa, Pedro Sánchez, señaló al ELN como presunto responsable del ataque con carro bomba registrado en la madrugada de este sábado en Cúcuta. A través de un mensaje en su cuenta X, afirmó que los ataques fue perpetuado por esas organizaciones armadas y aseguró que las fuerzas públicas reforzó la presencia en la ciudad para avanzar con las investigaciones y dar con los responsables. El atentado que dejó 11 personas heridas, 8 policías y 3 civiles, además que, pues ya todos lo saben, el gobierno está ofreciendo hasta 200 millones por información que permita la captura de los responsables. Si algo me llamó la atención de este atentado, el cual yo, pues, es entendible, ¿no?, que un empresario tiene que llevar a cabo los eventos y todo, pero fue algo raro, ¿no?, que aparte de que las ferias y que se haya presentado eso, pues en Cúcuta siguieron como si nada las presentaciones el domingo, el sábado en la noche, el lunes, o sea, como si nada. Pues cada quien tiene su punto de vista, pero sí, pues a mí me parece grave, porque Dios no quiera en un evento de esos ponen un carro bomba. ¿Usted se imagina la magnitud de personas que hubiesen perdido la vida en ese momento? Dios, gracias a mi Dios, no pasó a mayores. Hay que decirlo así, gracias a Dios no pasó a mayores, pero sí creo que tenemos que ser un poco más responsables en el momento de llevar a cabo las actividades en diferentes partes de Colombia. Si usted sabe que están siendo atentados, usted sabe que están poniendo carro bomba en su ciudad, uno lo primero que uno tiene que evitar es reuniones masivas, conciertos, marchas, pero bueno, allá cada quien. Por otro lado, se dio a conocer, Abelardo de la Estrella dijo lo siguiente: el terrorismo no nos intimida y no va a intimidar a Colombia. Con ese mensaje, el presidente electo Abelardo de la Estrella rechazó el atentado con explosivos en Cúcuta que dejó a 11 personas heridas. Hay que recordar que hacía unos días Abelardo había estado en la ciudad de Cúcuta también, así como también estuvo en la ciudad de Bucaramanga, pues está recorriendo los territorios. Pero bueno, ojalá que ya hayan controlado todos los problemas y todo lo que se está viviendo en Cúcuta, y que Dios nos guarde. Yo siempre lo digo, que Dios nos guarde, que Dios guarde Bucaramanga, guarde su familia, guarde su negocio, guarde su vida y obviamente las personas que lo rodean. Son las 5 de la mañana, 9 minutos, 5:09.
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2: Me voy con saludos, me voy con oyentes que están enviando mensajes a través de nuestro WhatsApp. Oyentes que están desde muy, muy temprano en diferentes lugares de Bucaramanga y el área metropolitana, en diferentes partes del mundo también. Saludito para ellos por acá. Dice: hola, buenos días, caballero, Dios lo bendiga.
3: Gracias a Dios.
2: y buena energía como siempre. Ustedes desde Girón. Saludito para mi gente de Girón, ¿qué estás haciendo?
1: Hola, Leito, buenos días.
2: Buenos días.
1: Y reportando sintonía de Piedecuesta, Empanadas, el vecino. ¿Qué estoy haciendo yo? Yo escuchando Olímpica Stereo. Se metió.
2: Saludito para ellos. Gente de Empanada, el vecino, vea. Saludos por acá, ¿qué estaba haciendo?
3: Hola, Leito, muy buenos días. Reportando sintonía desde Canadá.
2: Desde Canadá. Saludos para mi gente de Canadá también. Hola, un saludito para toda mi familia, en especial a mi San Gil. Bueno, saludito por acá. Hola, buenos días, Leito. Saludos para usted y todo el grupo de trabajo. Feliz y bendecido día. Gracias, gracias por acá. ¿Qué estás haciendo?
4: Yo, escuchando Olímpica Estéreo. Se metió. Buenos días, Leo. Reportando sintonía desde Oropesa, España. Un saludito muy especial para mi mujer, Katy, que está ahí en Castellón, y a toda mi familia, que los quiero mucho, los extraño aquí de la distancia. Dios los bendiga, Dios los proteja a todos, a mi madrecita querida Mayeli Quesada, en el barrio La Cantera, y a mi padre allá en la vereda Pajonal de Piedecuesta. Dios los bendiga, saludos, gracias.
2: Bueno, saludito por acá más saludos, ¿qué estás haciendo?
5: Buenos días, soy Pica Estéreo, con información para todos. Los compañeros bajando al aeropuerto, en ciertas curvas hay ACPM regado. Algún camión que iba bajando llenó mucho el tanque y hay bastante ACPM para los motociclistas, conductores. Por favor, mucha precaución.
2: Ah, bueno. Y las seis conductores. Amigos del Poder Amarillo, carro particular. Oiga, saludito para el 055 del Poder Amarillo. Responsable y querendón todos los días trabajando, mi hermano.

0: son las 5 de la mañana, 17 minutos, 5 de la mañana, 17. Y a esta hora nos vamos con más noticias, más información, lo que está pasando en Bucaramanga, en Santander y en su área metropolitana. Oiga, incendios forestales. Santander enfrenta una de las críticas situaciones por incendios forestales en vereda de Gavilanes, del municipio de Bolívar. Las llamas consumieron gran parte del bosque y los organismos de socorro trabajan para controlar la emergencia. Además, se reporta 3 incendios forestales en el departamento de Cimitarra, Charta y Bolívar, siendo estos 2 últimos los que continúan con emergencias activas. Hasta el momento las autoridades no saben el causante, no saben qué haya sucedido, pero obviamente les piden a la comunidad de evitar arrojar desechos, papeles, colillas de cigarrillo, vidrios, lupas y demás. Usted sabe que la ciudad del país está pasando por algo raro lo que está sucediendo en Colombia. Muchas veces llueve, otras veces hace sol, pero así, o sea, se mantiene en lloviendo y haciendo sol. Y últimamente el sol que ha hecho en la ciudad, pues es bastante fuerte. Así que, pues, si usted puede evitar tirar de pronto colillas de cigarrillo, tirar de pronto botellas de vidrio o cosas que de una u otra manera con el calor y con el sol generan automáticamente fuego, pues evítelas. Las autoridades y obviamente los bomberos de todas las áreas metropolitanas se han dirigido hacia el sector para brindar el apoyo. Y pues obviamente el gobierno también ha intervenido y ha manifestado de que no van a dejar solo a ninguno de estos municipios. Miren lo que dice por acá, dice: en la gobernación, la Oficina para la Gestión de Riesgos de Santander le solicitó a las unidades nacionales para la gestión de riesgo de desastres apoyo aéreo para atender el incendio forestal que permanece activo desde hace ya más de 12 horas en las veredas Pantanos en Charta, Santander. Por ese lado, de acuerdo con la entidad, desde la sala de crisis han generado una ola de ayuda y el gobierno, le piden al gobierno nacional que por favor ayude a estas personas que viven cerca y que ya llevan perdido bastante hectáreas. Y no solo eso, muchos ya estaban sembradas, tenían ya sus sembraditos, sus cosas. Ay, Dios bendito, ojalá que esto lo puedan solucionar pronto y evitar estas oleadas de calor que se están presentando no solo en Charta, no solo en esos municipios, sino en todo Colombia. Mira acá Bucaramanga también. Un momento a otro hace un sol increíble, un calor increíble y se larga el aguacero, es todo repentino. Pero si usted puede evitar arrojar basura, evitar tirar desechos por ahí donde usted sabe que hay un arbolito, que se puede incendiar rápido, pues evítelo. Ayudemos al medio ambiente. 5 de la mañana, 20 minutos, 5:20.
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es un lunes normal, ¿no, señores? Hoy juega nuestro glorioso Atlético Bucaramanga. Hoy juega nuestro Bucaramanga en el clásico del nororiente colombiano. Hoy estará el equipo Motilón, el Cúcuta Deportivo, estará visitando el Américo Montanini. Hay que recordar que ya el Cúcuta con el Bucaramanga jugaron, pues obviamente un amistoso en la pretemporada. Hace poco jugaron, pero hoy nuevamente se vuelven a enfrentar el Cúcuta Deportivo y obviamente nuestro glorioso Atlético Bucaramanga.

Bueno, y el Atlético Bucaramanga sacó un comunicado en el cual desde la semana pasada, el fin de semana, enviaron un comunicado a la prensa, los cuales pues hoy el Cúcuta Deportivo no tendrá barra dentro del estadio, hoy se jugará sin la hinchada del Cúcuta Deportivo, teniendo en cuenta pues todo lo que desafortunadamente se presentó. Y yo quiero hacerle un llamado a los hinchas del Atlético Bucaramanga de demostrar respeto. Ya todos sabemos qué pasó en Cúcuta, pero no vamos a hacer lo mismo acá. Ayer hicieron un banderazo espectacular, todos se acercaron a la sede del Atlético Bucaramanga, hicieron el banderazo brindándole el apoyo al Atlético Bucaramanga. Pero hoy, escuche muy bien, porque hoy no estarán dejando ingresar a las personas que lleven camisetas negras, a las personas que lleven camisetas rojas, tampoco las van a dejar ingresar, y mucho menos a las personas que lleven camiseta de la Selección Colombia. ¿Por qué? Más de uno se preguntará, ¿pero por qué? Yo soy hincha de pronto del Bucaramanga y yo tengo la camiseta de la Selección Colombia porque no tengo la camiseta del Atlético Bucaramanga. Porque las directivas que han querido hacer, han querido evitar los inconvenientes. Usted sabe que cuando un partido es entre las fronteras o un clásico, siempre se trata de cuidar el bienestar de cada uno de los hinchas que van. Teniendo en cuenta de que hoy también van a dejar, por ejemplo, los abonados pueden ingresar con un menor de edad, pero a la zona occidental alta, únicamente occidental alta, para que ustedes tengan en cuenta. Así que hoy nos vemos en el Américo Montanini. Vamos a estar entregando boleta. Voy a ponerme ahorita a la 10 a entregar boletica para que vayamos. Y mire, este es el comunicado que envía el Atlético Bucaramanga. Todos cantando y saltando, la tribuna va a rugir. Esto de comunicado lo sacaron el 31 de julio del 2026. El Atlético Bucaramanga informa a la opinión pública y a los medios de comunicación y a todos nuestros hinchas que por motivo del clásico regional que se disputará el lunes 3 de agosto a las 8 de la noche en el Estadio Américo Montanini, hacemos un llamado a vivir esta gran fiesta del fútbol en paz, con respeto y tolerancia. El fútbol nos une, la pasión del fútbol nos une, el amor por nuestros colores. Por eso invitamos a todos los asistentes a disfrutar del espectáculo, teniendo en cuenta lo que en momento le vamos a dar a conocer.

se permitirá el ingreso de hinchas visitantes. No estará permitido el ingreso al estadio con camisetas, prendas o cualquier elemento alusivo al equipo rival, es decir, a cualquier escudo que tenga el Cúcuta, cualquier, no podrán ingresar. Asimismo, no se permitirá el ingreso con camisetas de color roja, negra o vino tinto, ni con camisetas de la Selección Colombia. No estará permitido el ingreso al estadio con dos camisetas puestas, es decir, que usted lleve una camiseta por debajo y otra por encima para después quitársela. Déjeme decir que no lo van a dejar ingresar. Las puertas del estadio se abrirán a partir de las 5 de la tarde. Las tribunas habilitadas serán Occidental Alta, Occidental Baja, Oriental, Norte Alta, Sur, Sur Alta, Sur Baja. Todas las tribunas estarán habilitadas. Así que este es el llamado que hace el Atlético Bucaramanga para evitar accidentes, hoy y que disfrutemos del fútbol como es. Fútbol en paz. Así que póngase la camiseta a la Selección Colombia y tenga en cuenta estas reglas. Este comunicado que acaba de enviar el Atlético Bucaramanga, téngalo en cuenta para evitar problemas, hombre. Y disfrute de hoy.

0: esta hora nos gozamos la vuelta olímpica.
1: ¡Ay, carajo!
2: A ver, ¿qué pasó?
1: Que después de la operación el hombre despierta.
2: Sí.
1: Y ve a una monja a su lado y dice: hola, hermana, ¿cómo salió la operación? Todo un éxito, hijo. Todo un éxito. Ahora queremos saber cómo vas a pagar la cuenta del hospital. Son 14,500,000 pesos.
2: Ush.
1: ¿Ah? ¿Cuánto? 14,500,000 pesos. Cuénteme, ¿usted tiene medicina prepagada? No, no. ¿EPS? No, no, hermana, no. ¿Sisbén? No, no, tampoco. ¿Algún seguro especial? No, no, no, no. Ah, ah, ya sé. O sea que usted lo va a pagar en efectivo. No, ¿de dónde flores si no hay jardín? No tiene, no, no, no, no tengo, no tengo. ¿Tiene usted algún pariente cercano que pueda responder entonces? Bueno, yo el único pariente que tengo es una hermana monja. Es solterona y no tiene un peso. Yo, perdón, perdón, le dice la monja. Perdón, pero las monjas no somos solteronas. Estamos casadas con Dios. Ah, bueno, entonces pásale.

0: Bueno, ya son las 5 de la mañana, 36 minutos, 5 de la mañana, 36. Nos vamos con mensaje de cumpleaños a felicitar a esas personitas que hoy 3 de agosto, están cumpliendo años. Por acá dice, hola, buenos días, para saludar de cumpleaños a Olven Estupiñán Sánchez. En España, besitos y abrazos desde la distancia de parte de toda la familia Salgado Jaime, desde San Rafael, te amamos mucho y todos los días que Dios te bendiga y te llene de bendiciones. Saludito de cumpleaños, que Dios me lo bendiga. Bueno, vamos a ver si este es un mensaje de cumpleaños.
1: Buenos días, escucho yo Olímpica Estéreo, se metió. Buenos días de acá de Alarcón de Alare, para felicitar a mi nieto.
0: Ok.
1: José Alejandro, que está de cumpleaños hoy. Que tenga mucho excelente día. Ese es mi nieto. Está cumpliendo 5 años. 5 años.
0: Que Dios bueno.
1: Bendiga, me lo proteja de todo mal, que sea un niño obediente como siempre.
0: ¡Eso! Hay que decirle.

0: Por acá nos envían más mensajes de cumpleaños. ¿Quién está cumpliendo años? Envíe su nota de voz. ¿Quién está cumpliendo años un día como hoy? Saludito. Por acá dice Leito, ¿será que me puede saludar a Patricia García? Que hoy está cumpliendo años, la queremos, la amamos. Gracias por ser esa mujer guerrera que nos demuestra cada día el cómo ser diferente. Un saludito para Patricia García. A Patricia García le decimos
1: ¡feliz cumpleaños! Escuchando Olímpica Estéreo.
0: Saluditos, saluditos de cumpleaños. Porque ahí dicen, hola, buenos días. Un saludo especial de cumpleaños para Diego Angarita. Que este nuevo año venga cargado de bendiciones de parte de su prima Sonia. Bueno, saludito para él también. Y a todos los que están cumpliendo años hoy, que papito Dios me los bendiga. Que cumplan muchos años más de vida. Y les decimos
1: ¡feliz cumpleaños!

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2: Bueno, ya son las 5 de la mañana, 42 minutos, 5 de la mañana, 42. Y a esta hora nos vamos con noticia. Noticia de última hora que desafortunadamente uno no quisiera dar. Pero nos acaban de informar que una persona acaba de perder la vía por los lados de la Cemento. Oiga, noticia de última hora. En la madrugada de este lunes 3 de agosto se registró un fuerte accidente de tránsito donde una persona que iba a bordo de una motocicleta perdió la vía en la vía hacia Colorados, al norte de Bucaramanga, en el sector conocido como La Cemento. Unidades de tránsito realizan el levantamiento y obviamente investigan cuáles fueron las causantes. Esperemos que esta noticia, nuestros amigos conductores del Poder Amarillo, nos puedan dar más información de qué fue lo que pasó, qué es lo que sucedió, qué pasó en estos momentos, donde desafortunadamente comenzamos la mañana de hoy, lunes 3 de agosto, y nos informan un accidente en el cual una persona pierde la vida en el norte de Bucaramanga, más conocido por el lado de La Cemento. Así que le voy a pedir a nuestro conductor del Poder Amarillo. Bueno, vamos a ver si este... Vamos a ver qué dice por acá.
3: El servicio acá en San Sebastián, subiendo
2: de... No, nos están dando el reporte de movilidad. Ya venimos con reporte de movilidad también. Y esperamos que nos informen bien cuál fue el causante del accidente donde una persona que no sabemos tampoco si es mujer o hombre perdió la vida hace un momento. 5 de la mañana, 43 minutos.
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2: Y me voy con oyentes que están enviando mensajes, oyentes que están reportando sintonía en diferentes lugares de Bucaramanga, de Colombia, el mundo entero, donde nos escuchan, donde nos siguen, donde nos ven también. Saludito para todos ellos, porque dicen, hola Leito, buenos días, para saludar a mi madre Eulendina Ochoa en Charta, de parte de Yuri. Saludito para ella, por acá, que estaba haciendo
4: desde Albacete, España. Le mando un saludo a la familia García desde Oiva, Río Negro y Bucaramanga, Santander.
2: Bueno, desde Albacete, España, y olé, y olé, y olé. ¡Hola, Leito!
5: Gracias a Dios.
2: Dice por acá, Marta, lo dejaron sorcir. Sí. Pero bueno, buenas vacaciones. ¿Por acá qué estaba haciendo?
6: Hola, Leito, muy buenos días. ¿Qué estoy haciendo yo? Escuchando Olímpica Estéreo, se metió. A ver, Leito, primero que todo, que mi Dios los bendiga a cada uno de nosotros, allá, ustedes, todo el equipo de trabajo de Olímpica, Leito, por ese gran trabajo que ustedes hacen todos los días, las 24 horas, tenemos informados. No, Leito, pues la verdad, lo que usted dice es cierto. Todos los días toca orar, encomendándonos a Dios. Aquí el norte, en la Comuna 1, esto está, mejor dicho, cada día empeorando. Todos los días, en el día, en la noche, en las madrugadas, muchos sicariatos a cualquier hora. Aquí en el norte, todos los delincuentes andan armados. Y no sé qué pasa, mire. Los que sicariaron hace 8 días abajo en el norte, ahí en el supermercado, la muchacha y el muchacho, el dueño del supermercado ya falleció, también, que hoy ha quedado herido. Entonces esto aquí en el norte está entre más días. Ojalá que este presidente se posesione rápido para que les dé el mando otra vez a las autoridades, a la policía, para que puedan intervenir. Y que mi Dios los bendiga, Leito, eso es que estamos en el norte, mejor dicho, consternado cada minuto y cada segundo, y cada día más.
2: Bueno, más oyentes. Hay oyentes que envía mensajes. Saludito para Katia Medina, Jefferson Morales, allá en San Lorenzo, reservas, que ya casi finalizan turno de vigilancia. Saludito para ellos. Leo, buenos días. Por favor, un saludito de cumpleaños para mi sobrino Gerson Fabián Díaz en Lago. Saludito para él. Le decimos
1: ¡feliz cumpleaños! ¡Escuchando!
2: Acá dicen, saludito, le diste un saludito a mi hijo Juan Steven Barragán, que se está listando para irse para el colegio. Un saludito para él, que Dios me lo bendiga. Para Dorisita, que siempre está conectada con nosotros. Hola, buenos días, señores de Olímpica. Para felicitar a mi hijo Juan Manuel, que cumplió 16 años el día de ayer. Muchas gracias. Saludito para Juan Manuel. Dice por acá, hola, buenos días, señores de Olímpica. Saludito especial de cumpleaños a mi mami Leonor Mancilla, que se encuentra hoy de cumpleaños. Ah, bueno, ya ahorita venimos nuevamente un clasificado. Ya venimos con clasificado por acá. ¿Qué estás haciendo? Están enviando mensajes. ¿Qué estás haciendo?
7: Leo, muy buenos días.
2: Buenos días.
7: Felicitarlos. Excelente programación. Nos tienen informados en todas las áreas. Muchas gracias. Fuerte abrazo para todos los oyentes, nosotros campesinos. Feliz día para todos y todas. Olímpica Estéreo se metió. Buen día.
2: Buenos días. Gracias, mi hermano. Gracias por acá. Dice Ley. Saludo a mi esposo, Humberto García.

0: olimpiquista. Leo reportando sintonía. Juan José Rincón Osma. Juan José, mi hermano, gracias.
1: Un excelente día para usted y todos sus compañeros de Olímpica, deseándole de todo corazón que mi Dios nos bendiga en este nuevo día, comenzar una nueva semana y mucha salud. Dios lo bendiga, Leito. ¿Qué escucho yo? Olímpica Estéreo, la número uno.
0: ¡Eso!
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0: de la mañana, 2 minutos. 6 de la mañana, 2 minutos. Buenos días, buenos días, buenos días, buenos días, buenos días, buenos días, buenos días, buenos días, buenos días, buenos días. ¿Cómo están? ¿Cómo van? Feliz mañana, feliz comienzo de lunes. Dele gracias a papito Dios, comenzamos el mes con toda la actitud, dándole gracias a Él por lo que nos ha dado, por lo que nos va a dar y por lo que nos ha prometido. Así que levántese con toda la actitud. Saludito para todos los que a esta hora están en diferentes lugares de Bucaramanga y su área metropolitana, los que llevan rumbo a la casita, los que estuvieron trabajando toda la noche. Que Dios me los bendiga, que Dios me los guarde. Y si usted va rumbo a su trabajo, a su estudio, a su oficina, está en su empresa desde muy temprano, en su negocio desde muy temprano y no le ha dado gracias a papito Dios, lo invito para que lo haga en este momento. Aquí está nuestro compañero el Capi. Suelta el control, suelta el control. Aquí está la reflexión de nuestro compañero el Capi.
1: El estrés aparece cuando queremos controlar lo que no está en nuestras manos. El estrés aparece cuando todo se acumula, cuando la mente no se apaga. Pero hoy Dios te dice: detente, yo sigo en control. Salmos 46:10. Estad quieto y conoced que yo soy Dios. No todo depende de ti. Hay batallas que son de Dios. Así como David, frente a Goliat, él lo venció, pero no fue por sus fuerzas, fue la confianza en Dios lo que le dio la victoria. Hoy tú confía en Dios, así como David. En este día respira, baja el ritmo, suelta lo que no puedes manejar. La paz llega cuando tú entiendes que Dios tiene el control. Dios tiene el control. Abandona el estrés. Suelta esa carga. Abandona el estrés. Dios, hoy suelto este estrés. Te pido calma y confianza, Dios. Que Dios te bendiga inmensamente y que tengas un hermoso día agarrado de la bendición de Dios. Recuerda que Dios es bueno, Dios es grande.
2: Eres mi gran luz. No, no, no.
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0: Bueno, no está el Puma, pero voy a dar la reflexión yo.
6: Sí, señores, voy a dar la reflexión. Me gustó esta frase de hoy lunes. Así que levántese usted con toda la actitud y la frase de hoy lunes dice: haz que tus ganas de brillar sean más grandes que cualquier flojera. Haz que tus ganas de brillar sean más grandes que cualquier flojera.
0: 6:05, 6:05.
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esta hora de la mañana, 6 de la mañana, 11 minutos, 6 de la mañana, 11 minutos, llegó el momento de los titulares, las noticias, lo que está pasando en Bucaramanga, en Colombia, el mundo, se lo informamos en la emisora del primer lugar. Titulares. Judicializan a funcionario del CTI que habría realizado consultas ilícitas. Hágame usted el bendito favor. Bueno, el colombiano Nicolás Gómez obtuvo oro en la prueba de ruta en el ciclismo de Centroamérica. Por otro lado, enfrentamiento entre hinchas del Atlético Nacional sembraron el pánico en Montería. Es el partido de Nacional Jaguares. Bueno, alerta por deterioro de casa del antiguo archivo departamental. La fachada podría colapsar. Ay, Dios mío, en Santander se registran 3 incendios forestales que tienen en alerta a los municipios de Cimitarra, Charta y Bolívar. Más noticias, titulares, titulares a esta hora. Comienza en Santander y convocan plantón en la vía de Bucaramanga, Bogotá por pérdidas económicas. Santo Padre, sigue generando eso. Más noticias a esta hora. Esta semana se desmontará el puente por obras del tercer carril en Florida Blanca. Así fue que prográmese todo su recorrido porque hoy se cerrarán. Ya le vengo a decir desde qué horas a qué horas. Oiga, noticia internacional. Fuga de 50 presos deja vacía una cárcel. Investigan a los guardas de seguridad. Buen máquina. 50 presos se jugaron. Ay, Dios mío. Iba a entrar por la ventana y cayó al vacío. Eso sucedió aquí en Piedecuesta, donde desafortunadamente una mujer perdió la vida. Pilas, choques tienen colapsada la vía entre Bucaramanga y Girón. En otras noticias, mataron a 2 policías en ataque armado en zona rural del Tolima. Que no lo cojan manos mal parqueados. Así quedó el pico y placa esta semana en Bucaramanga, señoras. Toro se coló en un D1 en el meta, encontró una papaya y salió muy campante. Sí, señor. Se comió la papayita y chao. Motociclista murió tras chocar contra un camión en Lebrija. 2 personas quedaron heridas. Por cierto, hace un momento nos informaron, noticia de última hora, nos informaron hace un momento un accidente en el cual una persona pierde la vida en el norte de Bucaramanga. Eso de las 5:15 de la mañana hoy, por los lados de la Cemento. Ya más adelante vengo a ampliarle la noticia para saber en sí qué fue lo que pasó y qué fue lo que sucedió. Más noticias a esta hora de la mañana. Noticias. Una de las noticias importantes con las que nos levantamos hoy es que

0: juega el Atlético Bucaramanga. Hoy se enfrenta al Atlético Bucaramanga ante el Cúcuta Deportivo. Ya vengo a darles a conocer la información que envió el Atlético Bucaramanga la semana pasada. Por otro lado, atentado en Cúcuta deja aproximadamente 11 personas heridas, 8 policías, 3 civiles. Ya venimos a hablar también de ese atentado que se presentó en Cúcuta el fin de semana. Son las 6 de la mañana, 15 minutos. 6 de la mañana, 15 minutos. Ahí están las noticias titulares, lo que vamos a estar ampliando el resto de la mañana. Se lo informamos en la emisora del primer lugar, titulares y noticias, a través de los 97.7.
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0: Por ahora llegó el momento de irnos con los las movilidad a esta hora de la mañana. Movilidad, lo que está pasando en Bucaramanga y su área metropolitana, movilidad. Pero antes déjeme recordarles el pico y placa para el día de hoy, pico y placa, para que usted esté bien informado del pico y placa y lo que está pasando en Bucaramanga y su área metropolitana. Hoy, pico y placa. 7 y 8, si su vehículo particular tiene las placas terminadas en 7 y 8, déjeme decirle que ya está en pico y placa desde las 6 de la mañana, va de 6 de la mañana a 8 de la noche. Y si usted es conductor, conductor del poder amarillo, 3 y 4, ahí está la movilidad. Movilidad, nos vamos para las calles a ver qué está pasando en las vías principales de Bucaramanga y su área metropolitana. Movilidad a esta hora.
2: Ahí en los semáforos de la 105 de Provenza, antes de llegar al Cayo Linen, esos semáforos tienen cerrada la vía hacia Cañaveral. Entonces, ¿qué pasa? Lo hacen de enviar a uno como para San Luis, la cual para San Luis. O para volverse uno para el terminal. Entonces va a estar tétrico en Provenza, por los lados, bajando y subiendo, ¿eh? Va a estar feo, horrible. Ahí en Provenza. Trate de no ir por allá o trate de... Ah, pero se va para Cañaveral, todas que se voten por la parte de abajo.
3: Buenos días a todos mis compañeros y compañeras de Taxiel, que tengamos un excelente día hoy.
4: Compañeros, buenos días. De Piedecuesta a Cañaveral, 10-10 en ambos sentidos. La movilidad ahí en Mapollo está 10-10. Buenos días.
3: Pero buenos días, este es el reporte de movilidad, aquí es Campo Alfonso Cano, Quinta Estrella, hay Cancha de Tierra, Barrera Novena, San Luisito La Isla, Puerta del Sol. A la hora tenemos buena movilidad, ninguna novedad en esa ruta. Tiempo suelto a esta hora en Bucaramanga.
5: Bajo la paralela al bosque, recojo el servicio para Florida, recojo el servicio para Florida. Aquí al momento 10-10. Hasta
6: Cañaveral. Muy buenos días a todos los compañeros de Sustancia y Seguro. Bueno, compañeros, yo venía ahí de Acapulco. Entonces ahí la bomba el Tainer. Limpio la vuelta en el pollo de entre aquí a Florida. 10-10, compañeros. Al momento esto por aquí 10-10, limpio en Manchester.
7: Muy buenos días. Aquí 926 reportando movilidad a la hora. Desde Piedecuesta, Florida Blanca, encontramos la movilidad un 10 sobre 10 hasta la altura de Mapollo. Ahí en Mapollo un poquitico de congestión. Y sentido norte-sur, sentido de Bucaramanga hacia Piedecuesta, acabo de haber un accidente ahí a la altura de Cofenalco, Florida Blanca, para que tengan conocimiento los que vienen hacia Piedecuesta. Se va a formar bastante M22 ahí, porque hay un lesionado ahí, un motorizado.

0: entonces, doña Ela?
1: No, muchacho, yo... ¿Cómo le dijera? O sea, más que un chiste, más que esto, porque no estoy para chiste hoy.
2: Ay, señora, hombre, no. Pensamos mes, comenzamos la semana. ¿Qué pasa ahorita?
1: Y juega mi Bucaramanga, ah, ya sí, puso señor. Hoy, juega mi Bucaramanga.
2: Señora, vea, ya
1: la... mal, porque si es el zorro no lo pone.
2: Desde esta mañana, desde las 4 de la mañana.
3: Hoy juega mi Bucaramanga del alma. ¡Mi castillo! ¡Se metió!
1: Y tomé la decisión, Leite, hoy un ligero. Tomé la decisión, no jodo más con el amor. No jodo más con los hombres. Me voy haciendo a meter a monja.
4: No, pero ¿qué estamos haciendo? Eso sí, para la mera vergüenza. Usted ya no puede ser monja.
1: ¿Ah, no?
4: No.
1: Que conste que yo lo iba a intentar.
2: Ay, sí, señora, sea serio, hombre, también. Pero
4: aparte de la
2: de la monja.
4: De la monja voladora.
2: Sí, pero cuente cómo es la de la monja.
4: No, vale, pero usted
1: tuve problemas con él, me encontré como con 6 moritas de proca, preguntales.
4: Con razón la mente le está jugando en contra.
2: Oiga, sí.
1: Sí, yo me las encontré, yo dije, ¿será que le pregunto qué fue lo que les pasó con Junígero?
4: No, pero ¿qué estamos haciendo? La monjita, la hermana, ay, Dios mío, bendito.
1: La hermana monjita.
4: No, para la mera vergüenza. Dijo, el padre es un padre muy bondadoso.
2: Ay,
4: él mantiene, gracias a Dios, a punta de rosario y sí, abstinencia.
2: Ah, rosario y abstinencia.
4: Sí. Y ya, ya después me enteré que rosario era la señora que ayudaba.
2: Sea serio, hombre.

0: las 6 de la mañana, 26 minutos. 6:26. Gracias, amor, por los bellos momentos. Quiera Dios que se cumplan tus sueños, cosita.
1: Consiga una menos tóxica.
0: Uy, al menos una argentina. Ayer estaba viendo unos videos de unas argentinas y dije, estoy en el país equivocado. Estoy en el país equivocado. Argentina, que sea argentina como la del video. Ya le voy a mandar el video para que lo vea.
2: Se siente raro.
0: Ya le voy a mandar el video para que lo vea, doña Adela.
3: Pero un momentico.
1: En el grupo de Entil de Hipocresía.
3: Aguante un momentico que usted está...
2: Ah, si usted no está metiendo...
0: No, usted no está en ese grupo unífero.
2: Así que no venga a hablar usted que tampoco.
3: Que usted está diciendo que las argentinas, que la vaca, sí, que tal. Y en cambio las argentinas que llegan a Colombia para que tengan actividad, para que... Empiezan a hablar a los colombianos, a los que vamos.
0: No, es que yo no me quiero ir a Argentina para hablar como argentino. Yo quiero es conocer chicas argentinas.
3: Te presento esta, vea.
1: ¡Mírala!
0: Son las 6 de la mañana, 27 minutos. Es lunes, temprano es más bacano.
4: ¡Doña Adela!
1: Ya iban a ser como las 11 de la mañana.
0: Ajá.
1: Y entré para la cocina y estaba Lili echándose un café. Le dije, mi hijo, ¿sacó el pollo que estaba en el congelador? Dijo, no, ¿cuál pollo? Le dije, ¡ay! Pero digo, tranquila, Adela, que no lo saques para que vayamos a almorzar. Sorpresas, y que vamos a almorzar, dijo, lo que a usted más le gusta. Le dije, ¡ay! Langostinos al huevo con chimichurri. Dijo, eso. Le dije, entonces voy a alistarme. Y me fui riéndome porque yo nunca metí un pollo a la nevera.
0: Está estrenando silla, señora.
1: Ahora sí, ya no me toca sentarme en dos.
0: Pero ahora no le quedan las paticas colgando.
1: Ay, no, papi, yo me quedo nomás de bien. Había que esperar 17 años para esto.
0: ¿Ve? Bueno, Juni, entonces...
3: Se distraía lo que había en el planeta.
0: ¿Por qué? ¿Por qué?
3: Hablando de pollos.
0: Hablando de pollos.
3: Le dice la mujer al marido, ay, mi amor, vaya, revise el niño, que no sé, hace rato que no lo escucho. Vaya, ¿y dónde está el niño? Está en la cuna.
1: Ay.
3: Se fue para la cuna. Oiga, amor... Dijo, ¿qué? Dijo, aquí en la cuna allí es un pollo. Yo, ¡ay!
1: ¡Ay,
3: vaya, apague el horno! ¡Apague el horno!
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2: 6 de la mañana, 29 minutos, 6 de la mañana.
0: Tienes que primero mirar para el techo a ver si está prendido el bombillo, si no, no.
3: Menos mal que no.
2: En serio. Bueno, les cuento noticia. Iba a entrar por la ventana y desafortunadamente se cayó.
0: Ah, no sé.
2: Ay, Dios bendito. ¿Cómo le pareció?
0: El piso 13, que no es lo mismo.
2: Una joven perdió la vida este domingo tras caer desde un piso 13 en una torre ubicada en el conjunto residencial del municipio de Piedecuesta, Santander. La víctima fue identificada como Lady Flores, de 29 años.
3: Señor bendito.
2: El hecho se registró en la torre 1 del edificio Zafiro. Según la hipótesis preliminar que manejan las autoridades, la mujer se había quedado sin las llaves de su apartamento y habría intentado ingresar a la vivienda a través de una ventana. Durante la maniobra, pues desafortunadamente perdió el equilibrio y cayó al vacío. Falleció al instante. Al principio, los vigilantes del conjunto desconocían de qué apartamento se trataba y quién era la mujer, por lo que varios residentes tuvieron que recorrer piso por piso las torres y mirar alrededor qué era lo que había pasado, hasta llegar al piso 3 encontraron una ventana abierta y notaron que nadie respondía dentro del apartamento. Esa información le fue trasladada a la administración, quien revisó el registro de los residentes y logró comunicarse con personas relacionadas.

0: afectadas con la vivienda. La comunidad del conjunto ha manifestado su preocupación e inconformidad, pues asegura que desafortunadamente en esa zona no hay cámaras de seguridad, la razón por la cual varios residentes dicen que necesitan que la parte administrativa coloque cámaras de seguridad en las torres y, si es posible, en cada uno de los pisos, mucho mejor. Eso hubiese evitado de que esta mujer hiciera lo que hizo.
1: Claro.
0: Desafortunadamente, pues, esta mujer de 29 añitos, pues, perdió la vida por tratar de ingresar a la casa por una ventana.
1: Es una práctica, muchachos, que aunque obviamente al leer la noticia genera escalofrío, genera escozor y genera muchas otras cosas, es una práctica que es muy común. O sea, la gente que vive en apartamentos, para ellos es muy común y es muy normal, cuando se les quedan las llaves, intentar meterse por la ventana de la cocina.
2: No, ni loca, yo de solo ver que eso... papito, eso sí.
1: Pero es que en tu apartamento no hay acceso por el balcón, o sea, no hay acceso. Eso, pero es que en la mayoría de las torres, si tú te das cuenta, en las construcciones, siempre al lado del pasillo de acceso a los apartamentos está la ventana de la cocina. Y por eso es que a la gente se le hace normal pasarse así, atravesarse así. Y creo, no es la primera persona que fallece en nuestra ciudad por esa intención. No es la primera.
3: Yo perdí un amigo en el conjunto residencial Provenza.
1: Ajá.
3: Como Ultrasan Provenza.
1: Sí.
3: Precisamente un amigo que trabajaba justamente conmigo en esta empresa. Pero era porque la señora no lo dejaba entrar porque el tipo jartaba.
1: Sí.
3: Ya tenía la costumbre, ponía una tablita atravesada.
1: Y se metía por la ventana.
3: Ese día, como que los tragos andaban más. Estaban más el guarapo que jartó. Yo
1: el,
3: no sé,
1: que el peso, más, que la conciencia del
3: más
1: cuerpo.
3: Más atizado que los anteriores. Y hasta ahí llegó. Y era Arturito, alma bendita. Ya. Bueno,
1: ahora hay otra cosa que pasa cuando lee esa noticia. Y es que, bueno, es muy difícil o no es difícil que un vigilante tenga plenamente registrado el rostro de la gente. Miren, yo recuerdo hace 8 años, sí, 8 años, 8, 9 años aproximadamente, cuando yo vivía en Oasis de Mardel, en las Torres de Real de Minas. Mi hijo Adrián tenía 2 años y se cayó un niño del piso 28. Ese accidente también fue un accidente muy trágico en la ciudad. Y recuerdo exactamente lo mismo, o sea, recuerdo al personal de vigilancia y al personal de aseo de servicios generales, piso por piso, tocando en todos los apartamentos, intentando identificar de dónde era el niño. Y lo recuerdo perfectamente porque como mi hijo tenía 2 años en mi apartamento, fue uno de los apartamentos donde tocaron muy fuerte, escandalizados, y me contactaron pensando que era mi hijo. Entonces, el vigilante muchas veces no reconoce y no identifica a la gente que vive en el conjunto.
0: Exacto, bueno, esa es la noticia con la...
1: Y triste porque 29 años es muy joven.
0: Añitos, claro, y era lo que...
3: A cualquier edad, es que eso no debe suceder.
0: Y era lo que decíamos, incluso yo decía esta mañana, ¿cuánto vale...?
1: ¿Cuánto cuesta un cerrajero? Eso me estaba preguntando. Doña Adela, ¿cuánto puede costar un cerrajero?
2: Ay, sí, yo me quedó la puerta una vez abierta.
1: Cerrada.
2: Un domingo abierta, abierta y cerrada. Abierta la de adentro y cerrada la de afuera.
0: Ah, ok.
2: Costó 170 mil porque era domingo.
1: Pues pucha, bueno,
2: porque
1: también
2: era domingo.
1: También era vale domingo en platica.
2: Y estaba descansando y entonces la joda, ¿sí me entiendes? Y yo necesitaba entrar.
1: Bueno, es que 170.
2: Un día normal le cobré 80 mil pesos, yo creo. Porque yo cuando ya me dijo, pero no, mire que es domingo, mire que son las 7, mire que no sé qué.
3: Yo les enseño cómo es que
2: ahora cuando yo aprendí, ya aprendí, le meto una tarjetita y.
1: Bueno, triste, triste. 6 de la mañana, 35. 6:35.
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0: Movilidad, y repito nuevamente el pico y placa para el día de hoy, 7 y 8. Si sus placas terminan en 7 y 8 y es carro particular, pues déjeme decirle que tiene pico y placa hoy desde las 6 de la mañana hasta las 8 de la noche. Ahora, si usted es conductor del poder amarillo, le quedan 25 minutos para que comience su pico y placa, para que con estos 25 minutos alcance a llegar a su casa. Si su placa termina en 3 y 4, su pico y placa comienza a las 7 de la mañana y va hasta las 9 de la noche. Movilidad, lo que pasa en Bucaramanga y su área metropolitana, se lo contamos en la emisora del primer lugar.
5: Reportando en Movilidad, Puerta del Sol, Puente de Provenza, Cañaveral, Estación del Lago 2. Esos son los puntos más conocidos de la vía. Y a la hora tenemos excelente movilidad en ningún sentido, de ninguna manera.
6: Muy buenos días, compañeros. Dios los bendiga. Que tengan un excelente día. Para informarles, bajando el terminal, en todo el terminal están los azules. Pilas con los que tenemos pico y placa. Ayer casi ha pasado. ¿Ah? Tengan cuidado, ahí está montando el Tarantini, el negocio, el local de los azules.
7: La pregunta es si usted tenía pico y placa, porque está por ahí.
6: Excelente trabajo para todos. Bueno, hasta luego.
0: Porque comienza a las 7 de la mañana.
5: Bueno, esta no tenemos excelente movilidad, como que en ese asiento de Nariño Vial a coger hacia la paralela de Papi Quiro Piña en sentido norte-sur. Tenemos buena movilidad a la hora. Papi Quiro Piña en sentido sur-norte por la paralela. A esa X tenemos lenta la movilidad vía Piedecuesta. En el sitio de los Arroyos, ahí en sentido norte-sur, tenemos buena movilidad, pero sur-norte, perdón. Ya empezó el caos. Así que tenemos de movilidad vía Piedecuesta, llegando a Confenal con sentido norte hacia el sur. Tenemos lesionado ahí en el carril derecho, ya encuentra ambulancia en la X. Y en Confenal, a la hora tenemos buena movilidad.
8: Muy buenos días, compañeritos de Sutanchi Seguro y nuestros queridos locutores de Olímpica Estéreo. ¡Se metió!
0: Buenos días, buenos días.
8: Iniciando la hora en el momento, haciendo trámite aquí por la calle 56, desde la carrera 36 a la ciudad de La Real de Minas, la movilidad por este sector bajando 10-10 al momento y subiendo una movilidad de un 7. 6, 7 sobre 10, presenta un poquito de M22 de la carrera 33 a la 36, subiendo en el colegio la presentación, pues ya están llegando los alumnos y se complica un poquito el pase y el resto a la normalidad. Excelente, feliz día para todos.
6: Bueno, compañeros, informe de movilidad, me dirijo hacia Piedecuesta, la vía de Bucaramanga hacia Piedecuesta está 10 sobre 10. La vía de Piedecuesta Bucaramanga ya presenta M22. La cola ya se está iniciando desde más atrás del estadio Álvaro Gómez, Hurtado de.
9: Muy buenos días para todos, compañeros. Esperando que se encuentre muy bien de salud. Que la bendición de Jehová esté con todos nosotros.
0: Bueno, ahí está la movilidad, siendo las 6 de la mañana 38. 6 de la mañana 38 y temprano es más bacano.
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1: 6 de la mañana, 38 minutos. 6:38. Ahora sí tenemos el sol. Vea, hoy está el sol, pero sabrosa. Y con el sol llega este sol que alumbra cada mañana nuestro programa. Doña Jesusa Sharamisha.
2: ¿Qué favor me va a pedir? Está
1: que me lleve
2: mis hijos adolescentes.
1: Quiero que me lleve a Feria de Flores, doña Jesusa.
2: Yo le voy a llevar ahorita el sábado al concierto, menos lo va a llevar a la Feria de Flores, o sea, que...
1: Yo ya fui, yo por eso fui primero.
2: Está como los iguales.
0: ¡Ah, señora, eso está bueno! ¿Cómo le va a atacar a una cita de temprano?
1: Yo por eso fui primero.
2: Está como los hijos adolescentes que le dicen a uno y quieren, ¿dónde está la mamá más hermosa?
1: Más bella, más preciosa.
2: La mamá más linda del mundo.
1: Más
2: ¿puedo
1: cuchu,
2: ir
1: cuchu
2: al partido? Me tengo plata y no sé qué. Así está usted, zorrito.
1: Doña Jesusa.
2: Mi amor.
1: Feliz lunes. La vi en la carroza el sábado allá en Feria de Flores.
2: Estuve en la carroza, cállate, porque no llevé a Chucho.
1: Sí, la vi sin Chucho. Luego la vi por allá en los conciertos del sábado en la noche.
2: También estuve allá.
1: Y ayer la vi en Santa Elena revisando los silleteros.
2: Allá estuve revisando los silleteros, mirando que las azucenas estuviera bien colocadas.
1: ¿Y las silletas qué tal?
2: Uy, habían unos silletones que yo deseaba, María. Yo he debido quedarme aquí, ¿cierto?
1: Ya, pues.
2: Pero como tenía que venir a la lotería.
11: Le voy a decir una cosa, para que ustedes,
0: a la lotería.
11: Para que ustedes más o menos estén enterados. Yo la veo más acá en Olímpica que en la casa.
1: Ah.
2: Más o menos así es.
11: Cosa tan berrionda puede de perderse maestra, pero eso algún día será. Algún día amanecerá y veremos.
2: Algún día. Pero ahí ya llevamos 20 años y nada que amanece. Pero
11: tranquila, tranquila, que el día de la quema se va a ver el humo. Usted no le ponga cuidado.
2: Bueno, vamos a arrancar con los resultados de las loterías y las pepas para hoy, ¿les parece?
1: Dale.
11: A ver.
2: Bueno, Santander jugó y cayó.
11: Oiga, sí.
2: Esa fue la del viernes y la voy a recordar 93-30. Yo sí. La de medallo, mientras la Feria de las Flores jugó y cayó. 12-08. Risaralda 0777.
3: Algún día acá.
2: 0077. Sí. Miloto 11. Aquí las tengo.
1: 13.
2: 25, ay, 28. Ay, Miloto.
0: Eso.
2: Ya hacen coro y todo. Boyacá 92-44. Pusieron en cuatro la Boyacá, o sea, que viene acá.
1: ¡Qué rica!
2: Cauca, aquí las tengo, 78.
0: 13-78.
2: La Boyacá ya les había dicho, ¿cierto?
1: Ya.
2: Bueno, la del Cauca, aquí las tengo, 78. El Baloto 01. 07-08-14-24 de la Superbalota.
0: Eso.
2: 05, espere que de la Superbalota,
1: Es que
2: no, Baloto revancha.
0: Oh,
2: 27-29-33-38-39 de la Superbalota 16.
0: Esa.
2: Dorado mañana 63-87. Dorado tarde 41-54. Dorado noche 60-31. Dorado noche festivo 55-16. Cafeterito día 42-95. Cafeterito noche 66-78. Cafeterito noche festivo 58-55. Motilón día 86-77. Motilón noche 10-01. Motilón día festivo 40-68. Motilón noche festivo 29-94. Astrosol 15-28. Caries. Astroluna 65. Cachón. Astroluna festivo.
1: ¿Ese cachón cuál es?
2: Pues el Tauro y usted. Astroluna festivo 79-70. Escorpión. Culona día 10-62. Culona noche 68-45. Culona día festivo 98-34. Culona noche festivo 85-19. Hoy juegan la lotería de Cundinamarca y el Tolima, así que más adelante. En
3: cualquier momento juega.
2: Yo vengo a darles entonces Cundinamarca y Tolima.
1: Más adelante.
2: Más adelante paso cuando vuelvan a requerir de mi servicio.
1: Bueno, doña Jesusa, gracias.
2: De nada, solo.
1: Son las 6 de la mañana, 43 minutos. 6:43, resultados de loterías en temprano es más bacano.
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0: ¿Qué pasó? Oiga, ¿qué día me encontré la monjita? Oye, que saludos le mandó. Ahí le mandé la foto.
1: La hermana Rosa. Ya que llamaron a la casa. ¿Aló? Sí, buenos días. Miren, lo llamamos por lo de la vacante que tenemos para operador telefónico.
0: Vea, pues.
1: Se nos dejó la hoja de vida para trabajar como operador telefónico de esta empresa. Y prácticamente el trabajo que se le está ofreciendo a usted en este momento. Y le recuerdo que esta llamada puede ser grabada o monitoreada.
0: Para su seguridad.
1: Sí, para su seguridad. Y para que usted sepa que no lo estamos llamando en ninguna unidad penitenciaria, si quieren nos puede devolver la llamada para que no vaya a pensar que son
0: fraudes.
1: Okay. Esta es una empresa muy seria y queremos ofrecerle el trabajo de operador telefónico para la oficina de quejas y reclamos. Ah, sí, señorita. ¿Está dispuesto a contestar unas preguntas que le voy a hacer en este momento? Sí, pero espere para que... Espere, le paso. Espere, la comunico con mi mamá. Dijo, no, queda contratado usted. No me mate más la cabeza. Queda contratado.
0: Doña Adela.
2: ¿Qué pasó, mami?
0: Oiga, Jesús, ¿fue a la feria y usted no? ¿Por qué?
2: Haciendo unos menesteres de mujer casada.
0: Yo esperaba verlas a las dos allá abrazadas y no.
2: Sí. Yo voy a arrancar esta semana con un mensaje profundo para aquellos que
0: solo lo pensé. No
2: penas
0: dije
2: y
0: nada.
2: Dolores.
0: No voy a decir nada. Solo está pasando por mi mente.
2: Respire, solo.
3: Ya, dígela.
2: Respire, que después de que le cuente algo, usted va a respirar.
0: Bueno, ¿qué pasó?
2: Si no sanas hoy, sanarás mañana.
0: Ah.
2: Atentamente, el culito de Rana.
1: El culito de la Rana.
3: Señora, hombre.
0: Si escuchas.

0: dinastía Morales, el gran Miguel Morales, papá de Kanner, Keiner, Khaled, abuelo de Samuel Morales. Hoy está con esta canción, mi diosa humana, son las 6 de la mañana, 50 minutos, en temprano, el más bacano. El padrote, diría Jorge Oñate, que en paz descanse.
1: ¿Cuál gran si mide como 1.30?
2: Sí, es bien bajito, diga.
0: No, pero doña Adela, lo que ha hecho en la música es muy grande. De hecho, muchos de las nuevas generaciones del vallenato están grabando los éxitos de Miguel Morales. 6 de la mañana, 50 minutos, en temprano, es más bacano.
3: Chica, las coplitas, su merced.
1: Estaba la boba Rumelia, desesperada y sin trabajo. Y ella pensaba y pensaba, ¿va a ser a ponerla de abajo?
0: ¡Mira!
1: La habitación de abajo para arrendarla.
0: Ah.
4: ¿El pájaro mochilero?
0: No.
5: Uy, estamos en estéreo aquí.
0: ¿El pájaro mochilero qué?
5: El pájaro mochilero se parece a don Orlando.
0: Sí.
5: Porque asiste con los huevos y las mochilas colgando.
0: ¡Mira!
1: Un muchacho de esos lindos, como yerno pa' mi mamá. Hoy en día no se sabe, algunos tienen partida la guama.
0: ¡Mira!
5: Yo estoy con doña Ela, ¿sabe cómo estoy?
0: Sí.
5: Como el chilacoa y el gualilón.
1: Eso, ¿cómo es esa?
5: Así estamos.
0: ¿Y cómo es eso? ¿Cómo es eso?
4: La chilacoa y el gualilo son aves de corto vuelo.
0: Sí.
5: Que si no topan el nido, se acomodan en el suelo.
0: ¡Oiga!
1: Cerrá la jeta y me das.
5: ¡Oiga!
1: Un beso de esos de mis sueños.
5: Estamos haciendo.
1: Pero apure su merced, que esta jeta tiene dueño.
0: ¡Mira!
2: Muy bonito.
5: Me mostró su palomita la niña de don Orlando. Y todavía está piñoncita y apenas encañonada.
0: ¡Oiga!
5: Es una palomita chiquita que la china está criando, mano, ¿verdad?
1: No, esa es la copla del zorro. Yo no es que sea jodía, pero boba yo no soy.
0: No.
1: Así que ándese al derecho si quiere cuentos con yo.
0: ¡Mira!
5: La polla peleta estaba debajo de la mata de Yoto y el gallo la saboreaba de vela toda en pelota.
0: ¡Oiga!
1: Me dijo el puyaragán, Adela, ayúdame un poco. Dije que le ayude su mamita, que lo volvió tan soroco.
5: ¿Qué estás haciendo? Si le miras tanto a Adela, el pajarito a Vicente debe ser porque le gusta impajaritablemente.

0: Para que un pájaro convenga, me decía doña Resura, se necesita que tenga una buena envergadura.
1: Oiga,
0: que la distancia.
1: Sí, sí, sí, entre el bumper, claro.
0: Del extremo de cada ala.
1: O del piquito al rabo también.
0: No, esa no es envergadura. Envergadura es de la ala a la ala.
1: Ah, bueno, o sea, es ancho.
0: El ancho.
1: Okay. Y el largo.
2: Oiga, señora.
0: Pero usted acá. Convenciónese.
3: Yo sé quién sabe lo que usted no sabe.
1: Oiga.
3: ¿Para qué le enseñan a
1: uno
3: esas cosas?
1: No, no, no, no.
3: ¿Por qué será que el humano se parece al animal?
0: ¿Por qué será?
3: Que si uno coge al abismo, ahí mismo cogen por ahí.
1: ¡Mira! Ah,
0: bestia, ¿verdad que sí? Esta es bonita. Son amores y quereres, pajaritos, pajarracos. Que enlocan a las mujeres sean costeños,
3: cachapas. Yo pa' pasar un despecho, me harto una totumá.
0: Sí.
3: De guandolo de julio, que me lo sabe agarrar.
1: Mira.
3: Me agarra bien el despecho, ¿sí me entiendes?
0: Bueno, yo me voy comiendo, me voy comiendo, me voy con esta. Vive comiendo seguido frijoles labios de chevo. Dice que son nutritivos y que reemplazan el huevo.
1: Ah, bueno, sí, el frijol es proteína también. Claro, sí, sí, sí, sí.
0: Entonces, ¿cómo así?
3: Si alguien tiene la fórmula.
1: ¿De qué?

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Y aquí estoy, saludándolos desde Olímpica, donde me escuchan todos los días. 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

0: planes más bacano. Mañana del lunes, lunes 3 de agosto del 2026. ¿Qué estás haciendo?
1: ¿Qué estás haciendo?
2: Yo escuchando Olímpica Estéreo.
0: ¡Se metió! ¡Adiós! 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

0: Oigan, chicos, atención a Animiquistas. Leo, tengo una pregunta y es, ¿qué parche tiene usted para este fin de semana?
1: Oiga, no, esa final sí no me la esperaba, la verdad.
0: Pero ¿final de qué? Yo le estoy preguntando otra cosa, Leo.
1: Uy, perdón, es que me quedé pensando en una serie que vi en mi celular que me tiene enganchado, oiga.
0: Ah, vea, pues, ¿y dónde la está viendo?
1: En Premium Video.
0: ¿En Prime Video? 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
0: Vea, qué bueno, está buenísimo, así que ya lo saben, olimpiquistas, las mejores series las tienen en Prime Video.
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3: ¿Estás haciendo?
4: Yo, escuchando Olímpica Estéreo, se me dio.
5: Yo aquí analizando, zorrito.
0: ¿Por qué se retuerce, mamita?
5: Porque no, a veces quisiera hacer cosas, pero es mejor no decirlas.
0: Es como más, la culebra.
5: Yo quisiera ser, como decía Diomedes Díaz.
0: ¿Qué?
5: Alzar el vuelo, como hace el cóndor herido.
6: Muy alto, muy alto.
5: Pero como ni soy cóndor, ni tengo alas, aquí voy a estar amargándoles la vida.
0: Gracias, muy amables. O sea, se lo agradecemos en el alma, señora. Pero tenga cuidado porque si va de carrera la deja el avión.
7: Prácticamente.
0: Bueno, Juni, entonces...
7: Me metí de torero.
0: No.
5: Hay que ser torero.
0: Imagínense ustedes a Junífero con el traje de torero. Imagínenselo.
7: Me metí de torero. Me puse el traje de luces nuevo. Me lo mandaron por Temu.
0: ¿El traje de luces?
7: Compré
0: el
7: traje de luces por Temu.
0: Vea.
7: Y eso, uy, me tocó con vaselina los calzones más apretados que
0: no,
7: los.
0: No, pues me imagino.
7: Me tocó hasta sin calzoncillo porque con los calzoncillos no me cabían.
0: ¡Ay! ¿Y entonces cómo hizo?
7: Me dijo mi mujer, uy, pero ¿qué es esa? ¡Oh! Dije, el traje de luces de los toreros.
0: Sí.
7: Dijo, ah, por eso es que tiene brillantes arriba. Le dije, sí, señora. Dijo, oiga, sí. ¿Y eso que se le ve allá abajo son las pilas o qué? Dije, para allá, oiga. Y me fui. Y ay. Me fui a la corrida de toros. Me fui a la y volví. Todo reventado, todo toteado.
0: Ay.
7: Todo reventado y toteado y sangrado y todo. Dijo, ay, ¿qué le pasó?
0: Recibida, hola.
7: Lo cogió al paro, le dije, eso fue lo único que le faltó a 5 de madre. Ya se tragó la silla, no le dijo.
5: Me dejó contarle ahorita que él dijo.
0: Ay, sí, usted iba a contar algo del traje de luces. ¿Qué pasó con el traje de luces?
5: Imagínese que las amigas son las embarradas ahorita que usted dijiste el traje.
0: Sí.
5: Esas amigas, Dios nos hizo la...
0: Pero la Irene, la Yolanda, la Octavia, no, la Raquel.
5: Con Hortensia, Florecita y yo.
0: Imagínese.
5: Nos fuimos a la fiesta y llegamos las tres vestidas igualitas.
0: Ay, cosa que le rabia a las mujeres, eso.
5: Mariachi, pero como somos amigas, no nos dio tanta rabia, había que buscar la solución. Dijo Hortensia, ¿qué hacemos, Adela? Le dije, fácil. Vamos a decir que estamos haciéndole publicidad a una marca, que somos embajadoras, que somos influenciadoras de la moda y vamos a hacer historias y reel de promoción.
0: ¿Qué nivel de creatividad, hola?
5: En ese preciso llegó la envidiosa, ¿no?
0: Sí.
5: Nos miró así de medio lado como que, así como unas cacatúas, mejor dicho. ¿Y eso qué les pasó? Y de una vez pegó el grito Hortensia. Somos embajadoras de una nueva diseña.
0: Vea.
5: De la ciudad. Y la Florecita. Sí, sí, somos embajadoras de eso que dijo ella. Y vamos a hacer reels así como dijo Adela.
7: A ver si ya.
5: Y además esto estaba en promoción en Chile.
7: No, pero ¿qué estamos haciendo?
0: Son las 7 de la mañana, 11 minutos.
1: Que la tira mucho con
0: el ay, papi.
5: Sí.
0: Yo tengo un conjunto de paticos. Yo tengo uno de paticos.
5: Yo compré 180,000 pesos y de eso no me sirvió nada.
0: Son las 7 de la mañana, 11 minutos. 7:11 en temprano es más bacano. Mañana del lunes, inicio de semana, lunes 3 de agosto del 2026. Y llevo el

0: muy bien.
1: No, no crees que el lunes, hoy es lunes.
2: ¿Dónde estará?
3: Estará la que yo quiero. Esta se me arrechó porque entiende que yo iba a
4: aprender la canción.
1: Y ella llegó como seis veces.
2: Pero no pude llegar, me emborraché.
1: No, por eso llegó como seis veces y se me dijo.
2: Ah.
5: Oiga, le cuento que hoy es
4: la mejor llegada.
5: Hoy es lunes, lunes 3 de agosto, comenzando el mes y comenzando obviamente el mes de agosto. Estamos en el día del año 215, estamos en la semana 32 con un 58.9% de lo que va corrido del año.
2: Yeah.
5: Hoy es el Día Internacional de la Sandía.
2: ¡Ay, qué rico! No, los que parten es la papaya, no la sandía.
5: Las dos cosas, papi, ¿sí? Te moría. Taca, tome un cabezo que aprendas en serio. Hoy es el día del capoeira. Es lo que va a practicar el capoeira.
2: Capoeira.
5: El baile de ese rato.
2: Arte marcial brasilero.
1: ¿Quién es ese caponegro?
2: No, ese es el arte marcial brasilero.
1: Aquí había un capo, pero diferente. ¿Este capo cuál es?
5: No, oiga,
1: caponeira, yo conozco a ese.
5: Capoeira.
1: Hace diferente. Sí, sí, sí.
5: Oiga, y hoy es el Día Internacional de la Planificación Familiar.
2: Vea pues.
5: Pero hoy, aparte de todo eso, hoy es un día bien importante. Porque hoy juega nuestro glorioso Atlético Bucaramanga.

0: clásico del oriente colombiano.
1: ¿Hace cuánto no se jugaba en Bucaramanga ese clásico?
0: Bueno, el partido, ya le voy a dar la información. Dale. Hace cuánto no se jugaba, pero el último partido fue en casa del Cúcuta, okay. En el Cúcuta Deportivo, donde el Atlético Bucaramanga quedó 2-2. El partido quedó 2-2, mire. Partidos disputados de estos dos jugadores, de estos dos equipos, 210 partidos, de los cuales el Cúcuta Deportivo lleva 75 victorias, el Atlético Bucaramanga.

0: 39 partidos. Oiga, equipos, no son uno de los equipos más antiguos que tiene el fútbol profesional colombiano. El Atlético Bucaramanga fue fundada el 11 de mayo de 1949 y... tenía 77 años, ya tiene 78, pero el Cúcuta, escuchen, fue fundada el 10 de septiembre de 1924, más de 101 años de fundada. El Cúcuta, que por cierto venía de estar en la B y nuevamente hace parte de la A. Partidos del Atlético Bucaramanga, hoy, pues el tema de la mañana se va a enfocar en eso, en el clásico del partido del nororiente colombiano, donde el Atlético Bucaramanga lleva, pues, la ventaja, viene de haber ganado, algo que el Cúcuta Deportivo, pues, no tanto. Hay que recordar que empezó este segundo semestre perdiendo 5-0.
1: No, pero ¿qué estamos haciendo? 5-0.
0: Y pues ya sacó un comunicado al Atlético Bucaramanga donde cierra las fronteras. Cuando se habla de cerrar las fronteras, ¿a qué se relaciona? A que no pueden ingresar hinchas del Atlético Bucaramanga al estadio. Ah,
2: pero yo había visto hinchas del Cúcuta Deportivo.
0: Hinchas del Cúcuta Deportivo al estadio.
3: No me la volteé.
0: Incluso.
2: Pero yo vi que ya habían llegado varios hinchas del Cúcuta el día de ayer a la ciudad.
0: Por lo general, pues llegan, siempre va a pasar eso.
2: Sí.
0: Siempre va a pasar eso. Siempre van a llegar hinchas del equipo, así no vayan. No puedan ingresar.
4: Estaban aquí debajo del puente Provenza con las banderas y haciendo bulla ahí en un carrito.
0: Exacto, así no puedan ingresar, pues ellos van a estar. El Atlético Bucaramanga sacó un comunicado la semana pasada y quiero leerlo para que ustedes presten atención y tengan muy en cuenta lo que el Atlético Bucaramanga dijo para el partido de hoy. Partido.

0: para el ingreso del estadio. No pueden ingresar. Habrá cierre de frontera, por lo que no se permite el ingreso de hinchas del equipo visitante. No estará permitido el ingreso al estadio con camisetas, prendas o cualquier elemento alusivo al equipo rival. Asimismo, no se permite el ingreso con camisetas de colores roja, negra o vino tinto, ni camisetas de la Selección Colombia. No se estará permitiendo el ingreso al estadio con doble camiseta puesta. Es decir, si usted lleva por debajo una camiseta...
1: La del Bucaramanga y por la encima la del Cúcuta o viceversa.
0: Exactamente. Puede que no lo dejen ingresar o puede que le hagan quitar la camiseta e ingrese con una sola. Las puertas del estadio se abrirán a las 5 de la tarde. Las tribunas habilitadas serán occidental alta, occidental baja, oriental, norte, alta, sur alta y sur baja.
1: ¿Sabe qué, profesor Leonardo? O sea, qué triste llegar a esos niveles.
2: Sí. Pero es que eso ¿cómo hacemos para solucionar eso? O sea, yo pienso que ya Bucaramanga ya tiene una muy buena cultura futbolera.
1: Bucaramanga, una solución, pero qué tristeza que toque el fútbol en Colombia así.
0: Mire, Bucaramanga ha sido uno de los equipos donde los hinchas, o por decirlo así, los líderes de las barras bravas, entre comillas, porque desde acá fue donde salió el fútbol en paz.
2: Por eso ellos ya entendieron que el fútbol es una fiesta familiar, que es una fiesta que, como toda fiesta, se debe disfrutar y vivir tranquilo.
1: En otras partes no han entendido eso.
0: El por qué decidieron cerrar la frontera. Desafortunadamente, el último partido que tuvo el Atlético de Bucaramanga con el Cúcuta, pues una persona, un joven, perdió la vida.
2: Sí, en Cúcuta.
0: Y por esa razón.
2: En Cúcuta, aclaremos, ¿no?
0: En Cúcuta, sí, exactamente.
1: Todas las restricciones por una vida lo vale.
2: Sí, total.
0: Por esa razón, pues el cuerpo técnico y la Dimayor decidieron que no se podía presentar la hinchada, no podía ir al estadio. Entonces ese es el motivo principal.
2: Bueno, ¿qué le vamos a preguntar a los olimpiquistas hoy en el WhatsApp?
0: Vamos a preguntarle a los olimpiquistas cuánto cree que queda hoy el partido del clásico, teniendo en cuenta que el último partido fue en Cúcuta, sí, y quedaron 2-2. Y queremos preguntarle cuánto cree que hoy queda el Atlético Bucaramanga.
2: ¿Y qué harían ellos para intentar mejorar esa fiesta del fútbol con el Cúcuta Deportivo?
0: Sí, señor.
2: ¿Qué propone, olimpiquista?
3: No es solo el Cúcuta Deportivo. Hoy hablamos del Cúcuta porque viene a jugar a la casa.
2: Pero creo que es con el único que pasa que es así fuerte acá, ¿no?
3: No, pero hay muchos de los equipos. Con el América ha habido problemas. Allá en Cali han habido problemas con otros equipos. En Medellín también. Entonces, no es solamente esto. Es que, infortunadamente o desafortunadamente, hay problemas y hay gente que siempre se quiere tragar estos encuentros deportivos.
2: Qué lástima.
0: Sí, señor. Así que déjenos el marcador. Opine, envíele un mensaje chévere. Ayer se presentó el banderazo, doña Ela. Yo pensaba verla por allá, pero no la alcanzamos a ver.
3: Lo que pasa es que tuve unos inconvenientes en el fin de semana bastante delicados.
1: ¿Qué estamos haciendo?
0: Ayer se presentó un banderazo. Gracias a todos los chicos, a todos los hinchas del Atlético Bucaramanga que respaldaron y acompañaron.
1: Es cuando le pegan a uno con una bandera.
0: No, sea.
2: Bueno, habilitado el WhatsApp Olímpica 320-6628-977 320-6628-977. Déjenos su opinión ya.

0: 7:20, ya temprano, el más bacano llega. Le sumó Fatoquen, besa al rey.
1: Hoy estamos presen.
2: Hoy presentamos
1: Le sumó Fatoquen de la Gapul en el Tegobi.
2: El famoso cuento de la pulga en el bigote.
1: Tosieradi, ya a Nuquitapul.
2: Cierto día había una pulguita.
1: Está muerta de ofri en el tegobe de un taciclismoto.
2: Muerta de frío en el bigote de un motociclista.
1: Otra Nuquitapul le jodí.
2: Otra pulguita le dijo.
1: ¿Qué por estar en Bongue?
2: ¿Por qué eres tan movita?
1: ¿No ves de ir en el tebigo el tal ciclastomo?
2: No debes ir en el bigote del motociclista.
1: ¿Ves de ir con la Itamanue en su obligón?
2: Debes ir con Manuelito en su ombligo.
3: Ay, Manuelito.
1: Es más toticalien. Es más toticalien.
2: Es más calientito.
1: Más, ves de ir en tebien metrón sencí.
2: Es más, debes ir 20 centímetros.
1: Más joaba. Que más, es Dios y muy hija de la coge.
2: Más abajo, que es de un sitio más acogedor.
1: A la siguiente, la quita pulmente nueva.
2: Al día siguiente, la pulguita nuevamente.
1: Va y está muerta de ofri en el tegobi del taciclastamo.
2: Iba muerta de frío en el bigote del motociclista.
1: No me hiciste eso acá, le jodí la amiga.
2: No me hiciste caso, le dijo la amiga.
1: Sí, lo sé, y en la juca de la nieve.
2: Sí, lo hice. Allá venía.
1: Ropete resol en el tebigo del ciclasastamo.
2: Pero resulté en el bigote del motociclista.
1: Y rico, londo, colora. Este topo en sedo.
2: Y colorín colorado, este cuento se ha acabado.
1: Digo, ¿cómo, hijo de madre, pasa?
3: Oiga.
2: ¿Cómo no, madre, me lo quedo en la garganta, no, por
1: pero
2: ahí.
1: ¿En qué momento? Porquería.
0: Suspire, suspire, cierre con un suspiro.

0: bajo la jefe Junífero, dije que pasó, jefecita. Me están diciendo que usted es que mantiene haciendo apuestas con los muchachos en su oficina.
1: Ah.
0: Jefecita, no, no. Le apuesto lo que quiera, jefe. Créame, créame.
2: Se vuelve difícil a veces realizar uno de sus sueños.
1: ¿Por qué?
2: Estoy más triste.
3: ¿Y eso por qué, señora?
2: Porque nos fuimos a comprar un carrito para la familia.
3: Sí.
2: Y no conseguimos. ¿Cómo? O sea, había un carro que nos gustó.
3: Sí. ¿Para
2: qué? Nos gustó y todo, y se acomodaba el precio y toda la joda, pero el señor dijo, mire, doña Adela, don Alirio, acá caben perfectamente 6 personas sin ningún problema.
1: Okay.
2: Y nosotros en la familia todos tenemos problemas.
1: Claro.
3: ¿Dónde era razón? No,
1: ni forma. ¿Cómo? Ahí no cabían los problemas.
0: No, muy arrecho. No, pero es que verdad. Dígame quién no tiene.
2: Dije si el hacer un sueño.
3: Yo lo entiendo.
1: Ay, no.
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1: ¡Se metió! 7 de la mañana, 28 minutos. 7:28, ahí iniciamos esta sección que es deliciosa con el patrocinio de Arepasán, que es la harina precocida de maíz preferida de los santandereanos, para que tú prepares cientos de recetas con un solo ingrediente. 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
3: Oiga, se necesita lavadores de vehículos con experiencia en Girón. Se necesita lavadores de vehículos con experiencia en Girón. 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
1: Que dicen que se perdieron los documentos de una motocicleta Honda de placas G de gato, Z de zorro, B de bueno, 301. GZB 301. 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
3: Por acá dice el leído para que me colabores con esto. Se ofrece, o me ofrezco, mis servicios de aseo general para colegios.
2: Ah, va a ser aseo, así era.
3: No, acá que dice. Por acá dice, para aseo general para colegios, restaurantes, oficinas. Soy una persona responsable y puntual. Se pueden comunicar conmigo al 320-905-6238. 320-905-6238.
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3: Oiga, se necesita conductores con licencia C2. Se necesita conductores con licencia C2 para una empresa muy reconocida en Bucaramanga y el área metropolitana.
1: Prácticamente.
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3: Vea. Me ofrezco para como conductor de taxi.
2: Ahora quiere manejar taxi, quiere hacerte todo. Hoy amaneció haciendo aseos, amaneció manejando taxi.
3: Señora, aquí hay un señor que se está ofreciendo.
2: Como... Diga, señor ofrecido.
1: Se ofrece un señor.
3: ¿Cómo diría?
2: Señor ofrecido quiere manejar taxi.
3: Señor ofrecido quiere manejar taxi con papeles al día. Vive en Florida Blanca. Y cuenta, y tiene parqueadero, vea. Se puede comunicar con el señor ofrecido al 324-540-9681. 324-540-9681.
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1: ¡Se me dio!
3: Tengo que acomodar una plática que me gasté este fin de semana ya en la Feria de las Flores y que estoy debiendo 100.
1: Ay, como a ella le pagan por minuto, entonces ahora sí hoy quiere participar mucho.
3: Hoy tengo prácticamente 100.
4: Bendito Dios del cielo, pues el cielo no tiene la culpa de tener uno que bueno. ¿Qué malante, pues cómo fue?
3: Llegaron las ventotontas de Jesús Aramillo Jiménez para comprar trolos. ¿Cómo ustedes? Señores y señoras, señoritas y señores. Despierte pues esa oreja porque lo que le vengo a decir realmente le va a servir. Escuché que estás vendiendo cositas por el Facebook. O sea, mi competencia viene siendo ahora
1: Era.
3: Que vendes una tanguita, que mires ahí la etiqueta. Tené cuidado, mi amiga, para que no se... O sea, no venga ni se la meta, ¿sí me entienden?
4: Sí, prácticamente.
3: Tan cara esa ropita, porque no le vale todo eso. Es un pedazo de tela, no te tapa todo el cielo.
4: No le tapa todo.
3: Que te venden los colores, la moda y hasta el arete. Y en esa foto, mi amiga, hasta modelo parece.
1: Eso.
3: La más fea o el más feo y hasta el gordo se ve flaco. Mejor dicho, lo que venden, eso parece atraco.
1: ¡Mira!
3: Que todo por internet, que la talla solo es una. O sea, para los gorditos a cambiar esa figura.
1: ¡Mira!
3: Para que les entre la prenda porque no hay devolución. Sí. Y ya después ni contestan, no me crean tan
1: gordo. ¡Epa, epa, epa!
3: Sin embargo, mis amigos, no todo ahí es así. Porque acá yo le confieso que me compré mi pipí.
4: ¡Oiga, sí!
3: Grande, bonito y robusto, como a Jesús le gusta. Deja de pensar tan largo que tenés en esa tusta. Estoy hablando del carro, mejor dicho, camioneta. Afuerita está parqueada, camina y me da la vuelta. Y aprovecho para venderte unas prendas con descuento. Y mañana que regrese les termino pues el cuento. Y ya me voy despidiendo, nos vemos en otro día. No falta el que está diciendo muchacho chamanacido.
1: ¡Epa!
3: Y como digo y repito, nos vemos y nos miramos. Partida de mal
4: marrano.
1: ¡Baila Jesusa, baila Jesusa!
3: ¡Ay, ay, se la estoy bailando! Ay.
1: Eso es un porro paisa, pero sabroso.
3: Es una delicia, amor.
1: Doña Censusa.
3: Ramillo Jiménez.
5: Dedito chiquito del pie.
1: Ven con el dedito chiquito del pie.
3: Ramillo Jiménez, viuda de

0: Para que pueda mercar.
1: Oiga, le voy a decir una cosa, voy a aprovechar mis micrófonos desde aquí.
2: No.
1: Usted va a decir, señora. Todas mis amigas me están escuchando porque ya se me escuchan.
0: Para que merguen los poderes.
1: Vea, mamita, le voy a decir una cosa. Usted que está subiendo esos videitos.
2: No.
1: Al que tiene que pedir que la trate bien es a su marido, no a vos. Fin del comunicado.
2: Ay, sí, es verdad.
0: Es que puede ser a gusto.
1: Trátame bien.
0: Puede ser a gusto.
3: Oiga, ¿se acuerdan que yo les dije que iba a conseguir trabajo allá en la empresa esa?
0: Sí.
3: Allá fui, pero no, me echaron.
0: Él quiere trabajar para mercar los poderes.
3: Me echaron de esa empresa. Porque ustedes saben que los jefes andan por ahí, silbando con las manos en los bolsillos. No hacen nada. Los jefes prácticamente... ¡no hacen nada!
0: Ajá.
3: Y a mí me echaron por envidia, por celos.
0: ¿Porque usted se hacía o qué? ¿Por qué?
3: La gente pensaba que yo era el jefe. La gente es envidiosa, ¿verdad?
0: ¡Hombre!
2: Sí, es verdad.
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2: Bueno, esta noticia sucedió el fin de semana pasado. Bueno, este fin de semana que pasó.
0: Ajá.
2: En la ciudad de Cúcuta, donde Cúcuta amaneció el sábado bajo un ambiente de tensión, un atentado con explosivos registrados en las inmediaciones del comando de la Policía de Norte de Santander deja a 11 personas heridas, entre ellas 8 policías y 3 civiles, además de daños en viviendas, locales comerciales y otras infraestructuras cercanas. Las autoridades investigan el ataque y pues el ministro de Defensa actual, Pedro Sánchez, señaló al ELN como presunto responsable del atentado con un carro bomba registrado en la madrugada del sábado en Cúcuta Norte de Santander. Incluso dijeron, y el mismo gobierno dice, mantiene una recompensa de hasta 200 millones por información que permita capturar a los responsables. Este atentado ha generado bastantes polémica. Y más en ese fin de semana en Cúcuta, que eran las ferias de Cúcuta, el cual muchas personas se preocuparon y dijeron, no sabemos si vayan a realizar los eventos, los conciertos que haya, porque Dios no quiera, llegan y ponen un carro bomba cerca al sitio donde es el concierto y ahí se va una cantidad de personas.
0: Una catajarria.
2: Sí, literal. Y pues las autoridades duplicaron la seguridad y el presidente. Territorio no nos intimidan en Colombia, eso lo dijo el presidente electo Abelardo de la Estrella, dijo, vamos con toda, el terrorismo no va a intimidar a Colombia, esperen que llegue el 7, esperen que llegue el 7 y se darán cuenta cómo muerde el tigre, fueron las palabras.
1: Mira, por ahí está, ahorita que dice el 7, está el calabazo este de las pillas, está imitando a una cabalgata para celebrar que el presidente este se va, ¿no? Por eso, el negro, el Tino Asprilla, está convocando una cabalgata para celebrar que Petro se va.
0: ¿Y usted va a ir, señora, a esa cabalgata?
1: Pues lo que pasa es que tengo dos caballitos, vamos a ver cuál es.
0: ¿Cuál monta?
2: Bueno, pues
1: el problema es ese, que no sé cuál montar.
2: Esa fue la noticia que muchos no creían de Cúcuta, porque pero cuando mostraban los videos parecía que fuera en otro país.
0: Sí.
2: Y cuando dijeron, no, eso es Cúcuta.
0: No, es que, mire, no solo el hecho de Cúcuta, este fin de semana también yo creo que a todos nos dejó impactados el sicariato que ocurrió en Facatativá, que fue muy viral en redes sociales, donde estaban unos jóvenes departiendo en un bar, tomándose sus cervezas en una mesa. Y o sea,
2: perdió la vida un hombre y una mujer.
0: La novia, ella se atravesó como para que no le dispararan al hombre y también le dieron a ella, o sea, por eso nosotros no hemos vuelto a salir a tomar cerveza, doña Adela.
2: El hombre...
1: Hemos golpeado, ahorita empezamos a golpear otra vez.
0: No, porque con esa inseguridad...
1: No, tampoco exagere.
0: Ay, tampoco exagere.
2: Pues esa noticia que acaba de dar el zorro, sí señor, sucedió en Facatativá, donde estaban compartiendo varios jóvenes y llega un hombre con casco y con dos armas, una en cada mano.
0: No, pero...
2: Y empezó a dispararles bruscamente a uno de los hombres... Desafortunadamente una mujer hace parte también, se mete para evitar y pues, ¿cómo evita usted una bala? desafortunadamente ella también pierde la vida. Es increíble cómo ahí en las imágenes, en el video, se ve que hay una mesa de jóvenes y los hombres lo que hacen es arrinconarse y ni voltear a mirar. Y otras dos mujeres que hacían parte de la mesa en donde perdió la vida esta pareja, pues lo que hicieron fue echarse hacia un costado y arrodillarse para evitar que este hombre que entra con un arma de fuego a disparar como loco, pues no terminara hiriendo a alguna de ellas. En estos momentos se está buscando en las cámaras, dicen que, que ya está registrado prácticamente el homicidio, porque estos dos hombres, estos dos delincuentes, han venido presentando varios homicidios en diferentes sectores de la ciudad. Así que pues esperemos a ver que los cojan, pero esa es una de las noticias que impactó el fin de semana también, porque en el video se ve todo, no le ponen censura al video.
0: Increíble,
2: video,
0: ¿no? Increíble.
2: Donde se ve todo, todo, todo.
0: O sea, ya cuando usted ve a alguien con casco en la calle caminando, huya, corra, porque
2: es verdad.
0: Ese parece que es el uniforme de ellos.
3: Y creo que la pandemia ya pasó, entonces también la gente que anda con tapabocas y con, vea, ya usted dice, bueno, aquí cómo fue.
0: Ay, Dios.
2: Bueno, son las 7 de la mañana 46, ahí está la información a esta hora.
0: Bueno, vámonos ahora para las calles, Leo. Vamos a ver qué nos reportan nuestros olímpicos conductores en la movilidad olímpica.
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5: Bueno, señores, buenos días. La zona 27, sentido sur norte. Tiene buena movilidad. Están los reguladores de tránsito. A la hora tiene buena movilidad.
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6: Bueno, compañeritos, ahí entrando a las 7 por la calle, hay un poco de confusión, pero no, pero está breve. Está dando breve.
2: Ok. Más movilidad a esta hora.
7: Buenos compañeros, aquí por el lado de la Floresta, terrazas, la movilidad está un 6 sobre 10. Siempre hay tranconcito aquí, pues, muchachos. Ahí por la 105 bajando. De la 23 hacia el INEM hay un caos total, debido a que están reparchando para ir unos pedacitos. Entonces hay mucha congestión.
8: Bueno, ahí estamos reportándole que excelente movilidad, lo que es la 27 con calle 35, llegando a la clínica Comuneros, hay buena movilidad en ambos sentidos. Hay un carrito varado ahí llegando a la calle 32, sentido norte-sur, por el carril derecho, no hay tráfico acumulado en ese sector, pero el resto tiene buena movilidad bajando a la calle 34 hacia el centro de Bucaramanga.
9: Bueno, yo en San Valentín ya dejé acá el servicio en protección, acá el que queda en la González Valencia, pero eso fue unas pequeñas vueltas para evitar los semáforos. Subimos por la carretera antigua, tomamos calle 55, diagonal 15, la diagonal 15 para llegar ahí a la Rosita estaba como congestionada, entonces subimos ahí como por, esa es la calle 50, me parece, calle 50, algo así. Calle 51, cruzamos la 21, cruzamos la 22, después subí por la 52, también calle 52, tomé la carrera 23, busqué a conectar ahí donde queda Greco Motors, de ahí de Kia, y de ahí ya crucé la González Valencia. Me ahorré siempre ahí algunos semáforos, entonces dejé la señora ahí, la González Valencia, en sentido norte-sur. Y ella...
2: Bueno, está bien la movilidad, son las 7:49, ahí está la movilidad en temprano, es más bacana.

0: La pepa que le hacía
1: falta. Es que nos agrada mucho tenerla aquí, déjeme decirle.
2: No, nos
1: sentimos muy felices.
2: No hagan cara, profesor Leonardo.
0: No, yo que estoy diciendo, vea, pues.
2: Usted ya me prometió que hoy me iba a llevar al partido.
0: No, señora.
2: Dijo que quería verme el partido.
0: No, porque yo me voy para allá con doña Ela.
3: Siempre le ha visto el partido a usted, nos haga la.
2: ¡Ay, sí!
0: Señora.
2: Ella tiene toda el virisca porque el fin de semana.
1: La descubrió antes que Cristóbal Colón a ver y que viene.
3: Lo que se nota no se pregunta, dijo la disjunta otra.
2: Ay, chiste, calle boca, buenos días.
0: Buenos días, loca, ¿cómo amanece, mano?
2: Bien, ay, mano. Anoche no me decía mano.
0: Venga, loca, déjenos el marcador para el
3: partido. ¿Cómo le dicen la intimidad del profesor?
2: Yo le digo a él, Leo. Y él me dice, Carlos, más para.
3: ¿Así tan frío?
2: Sí, pero yo le digo a él, venga.
0: Ya le doy un tintico y todo.
2: Yo me llamo es Carlos Alberto. Y él no, él insiste, ¿sí? Él insiste que él es diferente a incesto.
1: Vea.
2: Bueno, mis amores. Bueno, tengo noticia loca.
0: A ver, vámonos de una con la noticia
1: loca.
2: Esto pasó en Escocia, mi amor.
0: ¿Qué sucedió en Escocia?
2: Un torito, mi amor, ay, qué pecado. Toda la gente, de pronto se fue la luz. 800 viviendas en luz. Ay, qué pasó, que
1: 800
2: se
1: es una cantidad brava.
2: Y al otro día dijeron, fue culpa de Chispita.
0: ¿Cómo así?
1: Culpa de Chispita.
2: Y le echa, como dijo el libro que anda dando vueltas, pero hay que usted debería leerlo, mi amor. No, la culpa no fue de la vaca.
0: No.
2: La culpa fue del toro. No, le echaron la culpa al toro, mi amor. Un torito.

0: Escocia.
1: Sí.
0: Un simple prurito se llama el torito. Desencadenó un insólito incidente brutal que dejó pérdidas, que dejó de todo. Se le dañó. Mire, ¿sabe que cuando se va la luz, que es lo más fregado, lo más jodido?
2: ¿Qué?
0: Piensa en algo. No es simplemente que se fue la luz.
1: Sí.
0: Cuando dicen aquí van a quitar la luz por un día entero, que el Puma de los menos mal que hoy no la van a quitar, porque por no está el señor.
2: Sí, sí, sí, sí, sí.
0: Señor, viene acá y
3: se... Sí.
0: Vienes a quitar el agua, a quitar la luz. La preocupación...
3: Definitivamente.
0: Sí, la preocupación grande... La gran preocupación cuando quitan el fluido eléctrico es los alimentos que usted tiene en la nevera, mi amor. Más exactamente en el congelador. Las carnes, el pollo, todo. Pierde la cadena de frío, mi amor. Y hágale. Recomendación, se fue la luz, ni abra el congelador, amiga. Déjelo quieto allá.
2: Es verdad.
0: Bueno, pues este incidente... Dijeron, pero ¿qué fue lo que pasó? ¿Por qué le están echando la culpa a Chispita? Le empezaron a llamar al toro. ¿Cómo así? Amor, el toro se rascó el culito con el palo del poste de la luz. Amor, causó el definitivamente estrago. Ron se llama el protagonista de la historia. Oscureció durante unas horas los hogares de las localidades de Chapelton y Chantuban, después de derribar el poste con la fuerza y rompió la caja de la luz y la cola le echó chispas, amor, porque se rascó la colita con el poste y el poste no aguantó la rascada. Se vino al piso y quitó la luz. 11.000 voltios, mi amor, y un golpe en la cabeza. Pero lo curioso es que el torito no murió.
2: ¡No!
0: No, mi amor. Y ahí está Orondo y Sarondo, el torito.
2: Bueno, qué bien que el torito no haya muerto, causó el daño, pero no murió.
0: Ahí está la foto del torito. Sí, él fue. Sí, sí. Él fue. Y el torito miraba como, yo no fui.
1: No.
0: La culpa fue de los que pusieron ese coso ahí mal pegado, mi amor. Eso tienen que poner. Y si es un poste de luz, tiene que estar bien metido, amor.
1: Bueno,
0: amor.
1: Lo que ahorita le vengo a contar de una noticia de un toro.
0: Ay,
1: entró
2: a un supermercado.
1: A un supermercado.
2: A mercar los poderes.
0: Ay, en serio.
1: Le iba a contar esa noticia.
0: En serio.
2: Bueno, chao, señora, dele pico a su profesor Leonardo porque el otro está de vacaciones.
1: ¿Por qué no a usted y se lo da?
0: Profesor Leonardo, ¿en qué quedamos al fin?
1: No, dígalo. ¿Y entonces cómo vamos a quedar? Pero cántelo, ¿cómo es?
0: Ay, yo no me la sé.
1: No, pero dígalo.
0: Cántemela al oído como anoche.
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0: virtual presence.
1: Oh, l'impresa che sei che presenga.
0: At the moment famous.
2: De los mismos creadores de que...
0: Ay, pero ahí nos falta agregarle by Junifero. Por Junifero.
3: ¡Junifero! ¡Pongan ustedes de verdad que yo no sé qué es lo que les pasa, verdad!
0: Es que ese es el primer nivel de Open English.
3: Yo lo estoy haciendo en el Sena y no me las doy.
1: Creo.
2: De los mismos creadores de El Hueso de Supergirl. Ha sido
3: madre, sí.
2: Ha sido superado por Spider-Man. Presenta la película del momento. Primera escena.
0: Primera escena.
2: León.
1: Un león
2: abrazadito con un pantero.
0: Un león con un pantero.
1: Ya, qué bueno.
2: Segunda escena.
0: Segunda escena.
2: El mismo león en el chacachaca con otro león, ni siquiera con una leona.
0: Yeah.
2: Tercera escena.
0: Tercera escena.
2: El mismo león mandando a hacer las uñitas.
0: Oh.
2: Mandando a hacer el despunte, repolarización, allá con Carlos Amparo. Todo eso. ¿Cómo se llama la película?
4: Hemos presentado la película.
2: Hemos presentado la película El Gay León. A ver, si usted no vio un caca y león, pues está jodido.
0: Ay, no.
2: ¿Usted sabe cuál es la gaseosa que toma el gay león?
3: ¿Cuál es?
2: Gacimba.
3: ¿La gacimba? Sí. ¿O el gaito Rabi? Con razón, bueno. Véalo, mírenle.
2: Bueno, oiga,
3: de los mismos creadores, te fueron 2 horas y media perdidas en esa porquería de película.
1: Ay,
2: no,
1: película del momento.
3: La película del momento.
0: At the moment, en fin.
3: Me di que había soledad, que me invitaron a dar una cuentita.
1: Sí.
3: Y estaba yo ahí paradita, funcional. Pues el día que nos estrenamos los vestidos con la gelorecita y con la hortensia.
1: Ah, ok.
3: ¡Ole! Y llegó un man de esos que allá me mueve el piso. ¡Alto! Y fue madre, esos que le bajan las patas aquí del pescuezo. ¡Eso! Así que uno lo mira y uno dice
1: ¡ay!
3: Y me sonrió. Y yo le sonreí.
1: ¡Ay, bien!
3: Pero en esas... llegó la mujer.
1: Llegó la mujer.
3: No, pues voltear para otro lado, papito.
1: Bueno,
3: voltear
0: para otro lado. No había de otra, claro.
3: Otro lado, cambiamos de coordenadas, ¿se me entiende?
1: Claro.
3: Segunda escena.
0: Segunda escena.
3: Me fui porque la Lisa estaba allá en una transmisión y yo escuché y ya llegué. Porque eso yo me toca llegar, porque si me entiende, hay que saltar la
1: pata. Para levantar la vaina.
3: Sí, hay que ayudarle con la sintonía a la pobrecita esa.
0: Para que pueda mercar los poderes.
3: Y llegué y estaba don Dieguito, el de la oficina.
1: Ok.
3: Adelita, ¿qué se toma?
1: ¿Qué se toma, Adelita?
3: Sí, ya que le destape una de esas heridas, qué hijo de madre. Y empezó a preguntar, ay, qué comentaba, que a qué hora sale la misora, que va a ser más tarde, que no sé qué más. Cuando chuprundún que de una totoya de esas se bajó una dama y le dio un besito y le dijo, ¿qué va, mi amor? Y llegó con los chiquitos.
2: Haciendo.
1: Ok.
3: Tercera escena. Ayer, oye, me fui pa' misa y me topé el Anderson Alivio allá en misa.
1: Consagrado.
3: Sí, últimamente esta cosa. Lo que no hizo en tiempos anteriores, ahora lo está haciendo, ¿verdad?
0: De rodillas ante el Señor,
3: ¿eh? De rodillas ante el Señor, allá estaba. Y estaba con un amigo. Le dije, preséntemelo, Anderson Alivio.
0: ¿Por qué usted también quería estar de rodillas ante ese señor?
3: ¿Qué tal? Bonito, oiga, bien vestido, goleado, rico, uno no sabe estar arrodillado. Y dijo, ay, mucho gusto, no sé qué va. Y cuando llegó la novia, ¡ay! Otra vez mirando por otro lado, otra vez para mi coordenada.
2: ¿Pero qué estamos haciendo?
3: ¿Hemos presentado la película?
4: Hemos presentado la película.
3: ¿Hemos presentado la película fuera del menú?
2: Oiga, pero sí.
1: ¿Qué le digo? Que no, sí.
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1: Bueno, son las 8 de la mañana, 11 minutos, 8 de la mañana, 11 minutos. Le comentaba hace un momento a Junífero que una vaca, un toro, no, una vaca no, un toro. Un toro, señoras y señores, ingresó a un D1.
3: Y esas botas que iba a comprar, vacas.
2: Iba a comprar. Para que vea usted.
1: Insólito, increíble. Pues, ¿cómo le parece que... el día de antier, un toro, ni corto ni perezoso, pues se acercó a donde uno.
3: Pues la vaca lo mandó a hacer las compras. ¿Quién quería?
0: Vale. Él tenía que hacer caso. Si él quería mercar los poderes, le tocaba.
1: Oiga, ¿cómo le parece que el toro ingresó al de
2: ¿cómo
1: uno?
2: ¿Cómo les parece? ¿Cómo
1: ingresó al de uno? Claro, la gente se alarmó. Se salió del de uno. Muchos salieron sin pagar. Otros que estaban haciendo la... Se quedaron ahí, pero cuando vieron eso, pues por acá,
0: ¿qué derecho? ¿Dónde fue? ¿En qué ciudad? ¿En qué pueblo? ¿En qué municipio?
1: Esto pasó en Magangué.
0: ¿Qué?
1: En Magangué.
3: ¿Qué son los pueblos para ese tipo de
0: cosas? Magangué Bolívar.
1: ¿Dónde sucedió esto? Pues, ¿cómo le parece que el torito llegó a la parte donde estaban las frutas?
2: Vea, pues.
1: Vio una papaya y dijo, papaya puesta.
2: Papaya partida.
1: Papaya partida. Pues llegó, se acercó donde está la papaya, cogió la papaya, la sacó y se la empezó a comer ahí afuera del de uno.
0: Vea.
1: Sí. Afuera del de uno.
2: ¿Y usted cree que el toro es bobo?
1: Hasta ahí, lo normal o lo anormal era que el toro entraba. Pues, ¿cómo le parece que el administrador de la tienda le dijo a uno de los cajeros
3: que le cobrara?
1: Yo no sé, pero usted necesita buscar al dueño del toro para que pague.
3: Ay, qué tal la porquería esa.
1: Hágame usted, eso es general. Aunque usted no lo crea, general. Eso es un chiste. O sea, ¿cuándo, dónde va usted a encontrar el dueño del toro para que le pague la papaya que se comió el torito?
2: El señor del toro debe ser.
1: Por eso, pues.
0: Bueno, pero si, el, si lo único que el toro hizo fue comerse la papaya, la sacaron barata, porque...
1: Literal.
0: O sea, no sé. Esa noticia está extraña, porque es que empecemos porque cuando un semoviente de esos ingresa, el daño que hace estructuralmente a la puerta, a las góndolas, a la caja, a la misma nevera donde pueda estar la fruta, es
2: una vez un toro
0: extraño.
2: Se me vino así, me pegó.
1: Mire lo que dice.
2: Una vez un toro se me vino así de frente, no lo pude esquivar y me pegó en las góndolas y uy, ese dolor de góndolas duro.
1: Mire, pues el toro ingresó tranquilamente al establecimiento, caminó por los pasillos, llegó hasta la zona de la fruta, se comió una papaya y luego salió del lugar sin causar ningún daño, ningún ataque,
2: mejor.
1: Y sin ningún problema. Los clientes quedaron alertados y alarmados porque dijeron, ¿cómo así? O sea,
2: pues cojan el video y pónganlo y publíquenlo y ahí se recoge esa plata y más.
1: El hecho que parece sacado de una película quedó registrado en un video, rápidamente se volvió viral en redes sociales, donde los usuarios no dejaron pasar la peculiar entrada.
3: ¿La qué?
1: Peculiar. Entrar el toro, comerse la fruta y salir sin ningún problema.
0: ¿Tío? Ahí está.
1: Insólito.
0: Si usted quiere comer gratis, disfrácese de toro.
1: Un hombre feo.
0: Son las 8:14 minutos. 8:14. ¿Qué pasó, Juni? Cuente rápido.
2: Conocí unos manes que se metieron para meterse a una finca.
0: Sí.
2: A robarse y disfrazaron de toro.
0: No.
2: De vaca, mejor dicho, prácticamente.
1: ¿Vaca o toro?
2: Sí. No, de vaca. Entonces el uno iba adelante, que era la parte del cuerpo, y el otro iba atrás agachado así.
0: Sí.
2: Y güey, madre, cuando el que iba adelante, que era el que tenía, dijo, uy, papi, nos jodimos. O mejor dicho, se jodió usted.
0: ¿Por qué?
2: Dijo, viene el dueño de la finca, dijo, no, un toro.
0: 8:14, olimpiquistas, quiero contarles que llegó a la perla Billonario y que Billonario tiene un acumulado de 800 millones de pesos. Y con Billonario de la Perla, que están los resultados de las loterías para hoy con doña Jesús Jaramillo y el Chucho.
2: Tan increíble, pues.
3: Les informo resultado de loterías y las pepas para hoy.
2: Acá dele.
0: Sí, dele.
3: Bueno, con los muy buenos días, señora y señor, señorita y señorita.
1: Buenos días.
3: Despierte pues esa oreja, porque esto lo que les vengo a decir realmente les va a servir.
2: Les va a servir.
3: Estoy mamándoles gallos, cierto. Santander, les voy a recordar que cayó 93-38. La de Medallo 1208, la Risaralda que me da 0077, 0077. Mi loto 11, aquí las tengo 15-25-28.
2: Da cuenta, hombre.
3: Boyacá 92-44. Cauca, aquí las tengo
1: 72-13-72.
3: Baloto 0107-08 14-24 de la Superbalota 05. Baloto Revancha 27-29-33-38-39 de la Superbalota 16. Dorao Mañana 63-87. Dorao Tarde que me cogió 4154.
0: ¿Quién?
3: Dorado, que me cogió tarde.
2: Le cogió la noche.
3: Pero de todas maneras, coge mi
2: cierre. Si le coge el tarde, va a llamarme.
3: Dorado noche, 6031. Dorado noche, festivo, 5516. Yo voy a aclarar algo.
0: Aclare.
3: Nosotros acá decimos las cosas. No tenemos, culpa de nada de lo que usted entiende.
0: Yo soy responsable de lo que digo, no de lo que usted quiera entender. Es verdad, es verdad. Oigan, les cuento, Olimpiquistas.
3: Espérate, hombre, que voy a la mitad. Y todavía hay mucho larguero para que usted diga.
0: Bueno.
3: No, déjeme dar los resultados. Cojamos los resultados y ahí sí después cogemos más.
0: Ush.
3: Noche festivo, dorado noche festivo. 55-16, cafeterito día 42-95, cafeterito noche 66-78, cafeterito noche festivo 58-55, motilón día 86-77, motilón noche 10-01, motilón día festivo 40-68, motilón noche festivo 29-94. Astrosol.
2: ¿Astro qué?
3: 15-98 Caries. Astroluna 65-15 Chucho.
2: Vea pues,
3: o sea, Tauro. Astroluna festivo 79-70 Escorpio. Culona día 10-62. Culona noche 68-45. Culona noche, culona día festivo 98-34. Culona noche festivo 85-19. Zorro, ahora sí.
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3: 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Bueno, apúrate, hombre, que lo que le voy a decir realmente le va a servir.
0: A ver.
3: Hoy juega la Lotería de Cundinamarca.
1: Juega.
3: La pasada cayó 67-83. La Pepa es él. Es el 4 con 26 sorteos. Nada que ponen a la Cundinamarca en 4.
0: Nada que la ponen en 4.
3: Puede caer 71-24, puede caer 80-37, puede caer 91-28, puede caer 23-05, puede caer 89-36.
2: Eso,
3: pe. Juega hoy.
0: Juega hoy.
3: La lotería. El Tolima.
0: Sí.
3: Eso. La pasada cayó 94-84. La Pepa es el 6, con 21 sorteos que no cae. Puede caer 17-06, puede caer 06-07, puede caer 32-10, puede caer 09-11, puede caer 16-92. Y ahora les voy a decir otra cosa más.
2: ¿Qué?
3: Más. Se las dejo ahí, amor.
0: ¿Dónde?
3: Ahí donde las puse, yo siempre las pongo ahí.
2: Oiga, pues.
0: Bueno, ya lo saben, olimpiquistas. 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
0: ¿Hay bonus track o no?
3: ¿Quiere bonus track? Siempre. Eso, metamos uno nuevo, porque empezamos esto, ¿cómo se llama?
0: Mes. Semana, todo. Bueno,
2: prácticamente.
0: ¿Cierto?
3: Eso vendría siendo un 8.
0: Sí.
3: Pero si lo dejamos, vamos al 3.
0: Okay. ¿Sí
3: me entiendes? Aquí hay un 1. Esto sería un 9.
0: Sí.
3: Pero viene siendo un 3 como multiplicado da 6. 38-16.
0: Sí. 38-16.
3: Metésela con toda amor.
0: Listo. Muy bien. Ahí va. Gracias. 8-20. Resultado de loterías con la perla.
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2: Era complicado.
0: ¿Por qué?
2: Se complicó la vaina porque ahora que usted dice que de chucha.
0: Sí.
2: Estaba un pastucito, mano.
0: ¿Qué pasó con el pastucito?
2: Y se encontró con una paisita. ¿Qué hombre? Oiga, amor. De pronto usted me puede llevar a su departamento.
0: Vea.
2: Claro, señorita, yo la puedo llevar a mi departamento. Y se la llevo para Nariño. No. ¿Sabes qué? Ese uno puede ser bruto, pero tanto tampoco.
1: Ay, Dios.
0: ¿Qué le pasó?
3: Se estaba enamorando un poco.
0: Ay.
3: Estaba enamorando. grande y el bobo sabía que la había nombrado Pérez.
0: No.
2: Sí.
3: Se llama Leonardo, ese muchacho con el que estaba hablando.
1: ¿Que la había nombrado?
3: Sí, que la, no, que él ya estaba hablando con el Leonardo. Y el Leonardo así como, ¿cómo le fue en la operación? Rasura. Dijo, pues ahí. Dijo, ¿y usted no quisiera mostrarme dónde fue que la operaron?
2: A ver,
3: y lo llevó allá para la clínica Chica Mocha.
2: Ah, no, pero ahí sí bailas, de verdad.
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0: Oiga, ¿verdad? La gente y la falta de ignorancia de la gente es increíble.
1: Y después lo culpan a uno.
0: Después le echan la culpa, que no, que madrina fue dormida, madrina.
1: Madrina fue dormida,
0: sí, señor. Uno, sí, uno está solo en la vida hasta que pronto. Mire, me pasó a mí.
2: ¿Qué le pasó?
0: Yo estaba, ¿no?, en la fiesta de Don Tortugo. ¿Usted recuerda al viejo Tortugo?
2: Sí.
0: Es que el viejo se demora.
1: ¿Todavía se ve usted con Tortugo?
3: Se demora, pero
2: esto. El micrófono está de este lado, ¿yo?
0: El servicio personalizado. Don Tortugo, prácticamente el viejo Tortugo.
2: ¿Qué pasó con Don Tortugo?
0: Estaba ahí, estábamos en la fiesta, yo y la muchacha sola. Dije, esta es mi oportunidad.
2: Claro, usted dijo, aquí aprovecho.
0: No, porque
2: aprovecho.
0: La muchacha ha salido allá para afuera.
2: Sí.
0: Como salió para afuera, dije yo, esta es mi oportunidad.
2: Ajá.
0: De caerle a la muchacha. Y yo la vi solita así como para allá.
2: ¡Mira!
0: Le dije, hola, su merced, ¿cómo está? ¿Por qué tan solita? Estás solita, dijo. Estaba sola, pero ya tengo un idiota. Uy, perdón, pero ¿por qué así? ¿Por qué esa agresividad?
4: Sí, no sé, así.
0: Es que tú no entiendes las cosas de la vida. Le dije, ¿por qué se vino a su merced que ya está tan sola? Dijo, pues vine a echarme un pedito, pero...
2: ¡Ay, no, Junífero!
0: No, y con el romanticismo usted ya, ahí se acaba, se apagó el fuego del amor.
2: ¡No, ve!
0: ¿Tienes la varita mágica para espantarlo a uno?
2: Te digo, no te digo, 8:28. Mañana 28 minutos, tenemos a esta hora de la mañana comunicación especial con la señora Idalí Cortés de Cajazán, que viene a hablarnos de festipatitas. Idalí, buenos días, bienvenida a Temprano es Más Bacano.
5: Hola, muy buen día a todos. ¿Cómo están? Muchísimas gracias por la invitación y feliz de tener este espacio acá en el Talca Hassan. Les socializará este evento tan importante.
2: Hablemos de festipatitas. ¿Qué es festipatitas?
5: Claro que sí, bueno, este es uno de los eventos más grandes que realiza Cajazán para reconocer a esos peluditos que ya son parte de nuestras familias. Vamos a tener un espacio aproximadamente de 3 horas en varias de nuestras sedes. Queremos siempre llegar a varios municipios del departamento y está diseñado para promover una tenencia responsable, celebrar este impacto tan positivo que tienen las mascotas con nuestra salud física y con nuestra salud emocional. Entonces, este ya es nuestra 4ª edición. En la cual Cajazán sigue valorando y sigue siempre poniendo en muy alto los cambios que estamos teniendo en nuestra composición familiar. Y ahora nuestras mascotas se hacen parte muy importante de ello.
2: ¿Cuándo va a ser Festipatitas, Idalí?
5: Bueno, nosotros vamos a tener esta actividad súper linda durante todo el mes de agosto. Vamos a impactar a más de 2.500 familias afiliadas. Vamos a iniciar en Barrancabermeja el 15 de agosto. Luego vamos a estar en Bucaramanga y en el área metropolitana, en Campo Alegre, que es nuestra sede, el 16 de agosto. El 23 de agosto vamos a estar en Monte Guarigua, que es nuestra sede ubicada en Sancti. El 29 de agosto vamos a estar en Cimitarra y vamos a cerrar con broche de oro en Sabana de Torres el 30 de agosto. Entonces, aquí en Cajazán se toma el departamento para estar más cerca de los afiliados y de todas las mascotas.
2: Y Dalí, ¿y las personas que quieren participar qué tienen que hacer? ¿Registran la mascota en algún lugar o simplemente llegan en esas fechas a las sedes que usted nos acaba de compartir?
5: Claro que sí, tienen que registrarse, por favor. Entonces, ingresando a Cajazán, se dirigen a nuestra sección de mascotas y allí pueden registrarse. Entonces, tenemos un link para cada una de las sedes que les acabo de compartir.
2: Bueno, perfecto, hay que aprovechar. ¿Qué van a encontrar las personas en ese Festipatitas?
5: Claro que sí. Entonces vamos a tener unas actividades súper especiales, tanto para la familia como para sus mascotas. Iniciando al llegar, vamos a entregar un kit de bienvenida con una pañoleta súper linda. Para todos nuestros peluditos vamos a entregar también bolsas biodegradables para recoger pues todas aquellas cositas que nuestros animalitos van dejando. Ser muy organizados con este tema de higiene, también se las vamos a facilitar, obviamente biodegradables. Vamos a tener un parque de agility, entonces son una serie de obstáculos para que las familias con sus peluditos puedan practicar diferentes actividades. Vamos a tener también una zona con fotografía 360 para que la familia pueda tener un recuerdo súper lindo, concursos divertidísimos. Por ejemplo, vamos a tener la mascota que más se parezca con su dueño. Vamos a hacer también un tema de disfraces. Vamos a tener un espacio muy lindo en el cual vamos a poder diseñar juguetes para nuestras mascotas con productos o con elementos que les vamos a dar un

0: mundo usa. Entonces, esto es súper importante. Además de tener charlas con especialistas en los que nos van a tener esos tips importantes para poder seguir teniendo una tenencia responsable con nuestras mascotas. Y hay algunos de nuestros municipios que desde las unidades caninas nos han confirmado ya la participación y van a estar con nosotros también, demostrando estas habilidades tan especiales que tienen los caninos dentro de nuestra comunidad. Y vamos a tener también para el tema de cuidado, zonas de desparasitación y como te contaba también unas cápsulas de conocimiento con profesionales expertos en el tema.
1: Bueno, muy bien, ya lo saben todos ustedes, son olimpiquistas, no se pueden perder por nada el mundo Festipatitas. Vayan a las tiendas Cajazán en la sección de mascotas, busquen la información para que disfruten y aprovechen este gran evento. Y Dali, muchísimas gracias por conectarte con Olímpica y con Temprano en Mapacano.
0: Perfecto, es súper importante también recordar que esta actividad es 100% subsidiada para nuestras categorías A y B. Entonces es muy importante que todos participen, que se registren, y nosotros quedamos siempre desde Cajazán súper pendientes de realizar este tipo de actividades que van llevando a más y más municipios de Santander con una fuerza especial, y siempre pensando pues en esta unión, en fortalecer el departamento y que la caja de compensación continúe llevando todos estos beneficios valiosos para todas nuestras familias. Y recuerden que nuestras categorías A y B, 100% subsidiado el ingreso y la participación en la actividad.
1: Y Dalí Cortés desde Cajazán para todos ustedes, 8 de la mañana, 33 minutos, en Temprano es Más Bacano.
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0: nosotros seguimos. Y desde las montañas del Monte de María, donde Joche cogió un mochuelo.
1: Ya, Joche cogió. Es que en las montañas de María uno coge
0: un mochuelo. Sí. Los mochuelos los agarra ya.
1: Mochuelo es un pajarito, ¿no?
0: ¿Cómo le ha ido a usted cogiendo los mochuelos?
1: Bien, bien. Yo con los pajaritos siempre me va bien.
0: Sí, los coge bien.
1: Ya me toca es como mirar a ver ahorita dónde saco otro pájaro, pero voy a ver. Es que se me voló.
0: ¿Está tirando factos usted?
1: Se me voló el pajarito.
0: Uno se quiere controlar, pero ella tira factos, ¿sí?
2: Así es.
1: ¿Tira qué?
0: Factos.
1: No, el de los pájaros, un hijo.
0: Factos. Ese es el vocabulario de la nueva generación, o sea. Factos.
1: Oiga, hablando de la nueva generación.
3: ¿Qué pasó, señora?
1: Yo pensé que a uno le dolía, el dolor más grande de las redes sociales era que usted, por ejemplo, etiquetara a su novio y su novio ignorara la etiqueta. No, ya descubrí que ese no es el dolor.
3: Ah, no, ¿y tú cuál es?
1: Que usted etiquete a su chinito que está de cumpleaños y reposte a todo el mundo menos a yo.
0: Ah, suele pasar.
1: Bueno,
0: suele suceder.
1: Hoy, yo sé que yo soy la mejor poetística de aquí.
0: Claro, por supuesto, si usted estudió con Pablo Neruda.
1: Pero hoy vamos a citar, gracias a mi amigo el zorro, que es bien sapito, que es bien colaborador para esto del material.
0: Oiga, le doy material y le salgo a ver, ¿no le digo?
1: Vamos a citar a Chucho García, que nos comparte sus reflexiones de la vida de los bumangueses.
0: Bueno.
1: En estos versos llenos de lamentable realidad.
0: A ver.
1: Lo que no entiendo es por qué arranca con Ave María, que es paisa, pero bueno. Ave María, su merced. ¿Cómo cambió este tierrero? Antes hacían industria, hoy hacen vivo al primero. Danton Buxton lucía cuero fino y de respeto, billetera en el bolsillo, uno se sentía completo. Con llavero de Danton y jeansito del Roble, hasta el más limpio pelao pisaba duro y bien noble. Pasaba el de las botellas. ¡Compro frascos, cobre y lata! Uno esculcaba el lavadero como gallina en la mata.
2: Vea pues.
1: Vendían 3 tarros viejos, 2 botellas y un balde roto. Salía feliz para la tienda creyéndose dueño del lote. ¡Jue madre, qué tiempos esos! No había tanta maña fina. El ladrón robaba de frente, no con corbata y oficina. Se fueron tantas empresas, unas por malas jugadas, otras porque los de arriba les pusieron zancadillas bravas. Los bancos daban la mano, fiaban con más decencia, hoy le prestan 1 millón y le cobran la existencia. Oiga, qué tan real está Chuchito en esto, ¿no? Bucaramanga era berraca, de fábrica en cada esquina. Hoy florecen los avisos, se arrienda, qué medicina. Las chimeneas apagadas, los portones oxidados, solo quedaron recuerdos y vigilantes jubilados. El obrero hacía mercado con sudor y con honradez. Hoy trabaja 12 horas y le alcanza pal revés. Las ferias agropecuarias eran orgullo santanderiano. Hoy la feria más berraca es cuadrar para el fin de año. Bingo, diría mi abuelo. Esto sí quedó berriondo. Antes sobraban empleos, ahora sobran cuentos redondos.
2: Vea pues.
1: El cuero cruzó fronteras, el talento daba ejemplo. Ahora exportan muchachos porque aquí no hallan sustento. Dice que llegó el progreso, no me haga reír, carajo. Si hasta el que vende ilusiones cobra IVA por el atajo. Y aunque el tiempo no perdona ni devuelve lo perdido, queda el orgullo santanderiano, que jamás será vencido. Porque empresa que se marcha deja un silencio berraco. No se lleva solo máquinas, se lleva el pan del guanaco. Así termina este poema, sin maquillaje ni adorno. Las fábricas hicieron patria y la nostalgia hace retorno. Su merced, no llore, que aún queda berraquera, pero hace falta más industria y menos vivo de cartera. Y un aplauso para Chuchito García.
0: ¡Epa!
1: Estoy haciendo un homenaje.
0: Es que no está el Puma, y como el Puma no está, el segundo más viejito es Unífero.
2: Ah, sí.
0: ¿Si era verdad que en cada esquina de Bucaramanga había una empresa o no?
2: Sí, claro. Sí,
1: claro, habían muchas cosas. Yo alcancé, yo que días miraba unos sitios donde habían restaurantes, donde habían. Yo me acuerdo que iba yo a comprar allá ropa y que días esa joda se está cayéndole a uno nostalgia. Sí. Yo tenía un amigo que se llama Ovidio, que montó un restaurante, ¿no?
0: Sí.
1: Cuando recién que yo llegué aquí, ya se le decía, venga para acá, dale, joda, y no sé qué va. ¿Y qué días pasé?
0: Ya no está Ovidio.
1: No, ni Ovidio, ni restaurante, ni donde era el parqueadero, una mano de matas.
2: Todo eso está acabado prácticamente.
1: Chuchito, gracias, zorrito.
0: Gracias a su interpretación, doña Adela.
1: Usted me diste material, ¿cómo supiste que no había hecho?
0: Desde los Montes de María, donde va y coge el mochuelo.
1: Yo le cojo, ¿usted quiere que le coja el mochuelo?
0: No, no está.
1: No está mochuelo.
3: Porque se

0: Diana, ¿ves? Son las 8:44. 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Juni, vámonos para Pasto, un pastuso.
1: Sí, un pastucito.
2: Que las cosas que tienen que ver los pastusos.
0: ¿Por qué? ¿Qué pasó?
2: Porque estaba el pastucito, mano. Decía el pastucito: ay, mi ciudad. Ay, mi ciudad. Ay, caminaba. Ay, mi ciudad. Ay, mi ciudad. Ay, no sé qué vamos a hacer con mi ciudad. Entonces dije yo: venga, pero ¿por qué? ¿Cómo hace que hay su ciudad? Acabo de ver un letrero que dice: se vende pasto.
0: ¿Usted sabe por qué los pastusos, ponen dulces debajo de la almohada?
2: ¿Por qué? ¿Por qué?
0: Para tener dulces sueños.
2: Ah, sí.
0: ¿Usted sabe por qué los pastusos ponen hielo encima del televisor?
2: ¿Por qué?
0: Para tener las noticias frescas.
2: Bueno, ya el papá, pero el niño el pastucito, le dije, yo era el niño.
0: Sí.
2: Y bueno, ¿y cómo es allá en su casa? Dios, no, pues sí, cuando se nos cae un diente. Pues mi papá me dice que mete el dientecito debajo de la almohada. Le dije, ah, porque viene el ratón Pérez.
0: Ajá.
2: Y le cambia el diente por un regalo. Yo, pues sí, pero a mí me ha ido como mal. Le dije, ¿por qué? Dijo, porque yo encuentro es un papelito que dice: siga participando.
3: Qué porquería, mano. Ustedes, ¿cómo son?
0: Uno de Pasto, doña Adela.
3: No, párele bolas, que ahorita que usted sabe por qué los pastusos no tienen amante.
0: ¿Por qué?
4: ¿Por qué no tienen amante, señora?
3: Porque se la consiguen más fea que la mujer.
0: ¡Ay, no!
4: También aquí pasa eso,
0: doña. 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Vámonos para la costa, Juni, costeño.
2: No joda, una vaina. La vaina costeño.
0: La vaina monocuca.
2: Ve, estaban los costeños ahí,
0: sí,
2: echando refranes.
0: En el andén, en el bordillo.
2: Hola, nosotros tenemos refranes que son solo de la costa.
0: Ok.
2: Che, tú sabes que nosotros los costeños, cuando hay que bailar.
0: Ajá.
2: No joda. Cuando hay que beber.
0: Ajá.
2: Dije yo, y cuando hay que pelear, dijo, correr.
0: Tomasa.
3: Anda, niño, me hizo acordar que yo... Es que cuando empiezan las adolescentes costeñas con la preguntadera, uno no sabe qué hacer.
0: ¿Por qué? ¿Qué pasó?
3: Ay, a mi sobrina, oye, tía, yo vi que tú alcanzaste a tener 4 novios.
2: Oiga, pero...
3: ¿Todos de plata? ¿Qué pasó? ¿Por qué te quedaste con mi tío Tomás? Yo le dije, ¿usted sabe de medidas o no ha aprendido?
2: Oigan, mi tía.
0: ¡Olimpiquistas! 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Vámonos para Boyacá.
2: Ay, bendita. Cara, pero no en Boyacá, ay, bendito Dios del cielo.
0: ¿Qué le pasó en el cultivo de cebolla?
2: Oiga, pero había una muchacha.
0: Sí.
2: Que yo no sé si era que era por lo que era de Boyacá.
0: Ajá.
2: Pero eso allá, la chapuza. Pero,
0: hable como boyaco.
2: No, espere tantico, espere que estamos haciendo la introducción.
0: Ah, bueno.
3: Que lo deje, lo que le va a meter primero la joda.
2: La introducción, claro, la chapuza le golía a cebolla.
0: Pero, la chapuza.
2: Uy,
4: calle boca.
2: Y dijo, ahora ya, hijo mío, yo con ese olorosón que tengo allá, y bendito Dios, yo no sé qué hacer. Y yo para buscar novio, pues así, pues que se lo aguanten a una con ese pisquero que tengo allá abajo el ombligo. Eso es muy
0: bonito.
2: Que yo me huele esa vaina a cebolla. Le dije, pues ya sé. El hijo del viejo Vicente, después del COVID, quedó sin olfato.
4: Pues.
2: No. Claro, esa es.
0: Buena estrategia.
2: Ay. Y él como que le gusta, los presenté.
0: Ay.
2: Los presenté. Y se fueron a la tal prueba de amor.
0: ¡No!
4: Sí.
0: ¡No!
2: Y dijo él, uy, no, Boyacá, la verdad. Uy, no. No, yo no me imaginé que a usted eso, pues allá abajo le oliera tanto a cebolla. Dijo, ay,
5: Ay, pero ¿cómo así? Si ya me dijeron que usted no tenía olfato. ¿Cómo se dio de cuenta?
6: Uno, a mí olor no me da, pero mire cómo me lloran los ojos.
3: Están mucho barriendo porquería, ¿verdad? Que se ponen con las dudas que a dónde pasan, ¿verdad? Ya estén mucho hijo de madre, ¿verdad? ¿Usted por qué tiene que estar contando las jodas de mi familia? No sea tan sapo lambón. Deje de ser tan bobo. ¿Cómo yo no estoy contando las porquerías que pasan allá en su casa tampoco?
0: Desquítese. Desquítese, Filomena, desquítese.
3: No, es que párenle bolas, que el otro día estábamos por ahí con un primo de este. Dijo Filomena, ¿usted quiere ver el pecho que forma en el gimnasio? Eso sí que es dinamita. Saca esa camisa. Dijo, ¿quiere verme el abdominal que tengo yo de que forme allá en el gimnasio? Y se quitó la camisa. Esos puros cuadritos de chocolatina, no como el cacao en pepa que tiene el bobo este boyaco. Oiga, ya se quitó para abajo el pantalón, yo le dije. Y esto como que le está haciendo falta mecha para tanto de mamita.
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10: Bueno, movilidad a esta hora de la mañana. ¿Qué está sucediendo en Bucaramanga y su área metropolitana? Movilidad, se lo contamos en la emisora del primer lugar.
11: Compañeros, eviten venir aquí a Trivenza, a como Ultrasan, Cristal Alto Bajo, etcétera, etcétera, todo, porque no hay movilidad en este momento. El tráfico está totalmente parado. No hay movilidad.
10: Ahí está complicado.
0: Esa salida de ahí es bien difícil. 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
12: Bueno, compañeros, salí del conjunto Tayrona 1 para el edificio City Center. Tomamos ahí la vía Caracolí, carril exclusivo de Metrolínea hasta el viaducto García Cadena 1010. Ingresé por la parte de abajo de Nueva Granada, salí ahí a La Salle, pero ahí sí me tocó aguantarme como unos 3 semáforos más o menos. Ya dejé acá el servicio, el resto sin novedad alguna, único ahí el tráfico lento ahí en La Salle. Por el momento todo normal.
13: Aquí por la 16, como siempre, el tráfico siempre hace hasta semáforo. Pero esto hoy es 10 de momento, me dirijo allá a la gobernación.
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11: Bueno, compañeros, aquí en Provenza acaban de dar paso. Ya pude bajar por la 106, ya el tráfico se está moviendo.
13: Del Parque Romero hacia Cabellera.
0: Brea. 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
14: Buenos días, Felipe, hagan un favor.
15: Sí, señora. Compañero, la dirección es calle 32-26-48.
16: Terminando en movilidad y subiendo a La Salle, hay accidente de tránsito, se encuentra la Policía Nacional, fue una femenina y parece que se cayó solo, tuvo que ser. Tenemos lenta la movilidad al llegando a La Salle, pero pasando desde el pequeño chicharrecito antes se sigue el cabo.
17: Señores y señoritas, buenos días.
3: Vea pues al momento,
17: voy pasando aquí del puente del viaducto, sentido norte-sur, ¿cierto? Entonces, para informarles, muchachos, que está cerrada la entrada del diamante. está cerrada. ¿Por qué razón? Porque hoy empiezan las obras.
10: Sí, señor.
17: Que van a realizar para darle nuevamente la continuidad como lo hacíamos antes cuando íbamos a entrar a Solita el Diamante. Entonces, a partir de hoy va a estar cerrada la entrada al Diamante, sentido norte-sur, para que tengan en cuenta, muchachos.
10: Bueno, ¿tiene algo que decir ahí, señor?
14: Sí. Señor, informes del norte de Bucaramanga, ahí pasando coche, subiendo, se quedó varada una tractomula. Y el caos que terrible que hay en estos momentos en ambos sentidos. Más sentido saliendo del norte de Bucaramanga hacia la curva de la vida.
10: Bueno, y a esta hora nos vamos para las calles, que está nuestra compañera Doña Adela, que está paseando en la vía, Doña Adela.
18: Pero me trajo a mí, y lo que dijo el compañero antes, es cierto, porque acaban de taponar, mejor dicho, pusieron los conos esos grandísimos, los naranja, ahí lo pusieron para que usted no se vaya a meter ahí para el diamante. Así que bájale a la velocidad, si usted está pensando en meterse el diamante, bájale la velocidad, porque ahí cuando llegue se puede estar estrellando usted la mula con esos conos. De resto, nosotros vamos aquí lo más de bien, lo más de chévere, es escuchando Olímpica Estéreo, que es lo que ustedes deben hacer. Poner en su carrito Olímpica Estéreo. ¡Ve, pero este ahora nos está cerrando, mire! ¡Ea, María! Pero de resto, la movilidad está 9 de 10.
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0: 9 de la mañana, 6 minutos. 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Ya hicimos viaje por Colombia. Ahora hagamos un viaje por profesiones.
1: Oiga, sí,
0: el panadero, Juni. ¿Qué pasó con el panadero? El
2: panadero llegaron. ¡Buenas! Sí, señor. ¡A cómo las moscas!
0: No,
2: espere, espere, aquí no vendemos mosca. Ah, es que como vi tantas ahí en la vitrina.
0: No,
3: Joni.
2: Vale,
3: hermano. ¿A qué pasó?
0: ¿Qué le pasó?
3: Yo me pasó que había arrendado un apartamentico y yo dije, no, ya me voy para otro lado, mejor voy a entregarlo. Y cogí para el centro.
0: ¿Usted se decidió entregarlo?
3: Sí, lo entregué el apartamentico, pero como allá en la inmobiliaria dicen que uno debe entregar el apartamento tal como lo recibió, estoy en problemas.
0: ¿Por qué?
3: Porque de dónde saco la mano de cucarachas que había, los ratones, las babosas, los caracoles, las telarañas.
4: ¡Ya, señora!
0: ¡Bueno! ¡Olimpiquistas! 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Juni, el profesor.
2: El profesor.
0: Sí.
2: Dijo, bueno, definitivamente, si un profesor no se hace entender,
0: ¿sí?
2: Definitivamente ese profesor es un idiota.
0: ¿Cómo así?
2: Si no se hace entender, no es un buen profesor, es un idiota. ¿Les quedó claro? No, profe, no repite. No.
0: Doña Adela.
5: Hablando de profesores, la profesora Ranina. Ay, Dios mío, señor, que tengo que ir porque Ranita otra vez por allá la embarró.
0: No.
5: Sí, porque la profesora Ranina. ¿Puede darme un motivo de felicidad en el país, niña Ranita? Sí, claro, profesora, un motivo de felicidad en Colombia es que ya se va Petro.
0: Ya.
2: Ya. Ala, no sea así esta culicagá, que vas a ver.
5: Y me toca ir ahorita a las 10 allá donde la presento.
0: 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Juni, el peluquero o la peluquera.
2: Estaba el peluquero, llegó el man ahí a peluquear, se dijo, por favor. Y me mocha aquí, bien peladito, aquí, aquí, aquí, aquí. Aquí me deja bien alta esta patilla y esta así me la deja más larguita. Y con la, aquí me pasa la 3 y por aquí me pasa la 1. Y la 0 aquí por este lado. Yo, ah, pero un momentico. Papi, así me va a quedar trasquilado. Dijo, así me dejó la última vez, pendejo.
3: Yo fui a Carlos Ambaro.
0: Sí.
3: Yo fui a que me cortara el pelo. Le dije que con Carlos Ambaro hágame un favor y me hace un corte acá. Dijo, ¿y cómo lo quiere? Yo le dije, ojalá en atención.
0: Oiga.
2: Calladito, porque es que hay gente que ha hablado y Dios mío.
3: Y habla hasta por los codos.
0: No.
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0: 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Y con Arepasan aquí está el corista del fútbol. El corista del gol, es el corista del gol.
1: El corista del gol, oiga,
0: a ese sí podemos decirle Javi Ballesteros, el corista del gol, Javi Ballesteros.
1: Oiga, le cuento, colombiano Nicolás Gómez obtuvo oro en la prueba de ruta de ciclismo en los centroamericanos. Este joven le fue súper bien, colombiano, hizo 1609 kilómetros y fue una locura, tanto así que ya, pues bueno, aunque ustedes saben que la prueba de ruta es un poco distinta a la que se está, a la que se disputó hace poco en el
2: que la que queda
1: la que se disputó hace poco en el para no hacer para no, no
2: ya
1: hacer
2: le entendí
1: más,
2: otra
1: más
2: vez.
1: Preciso, sí. Oiga, pero le fue muy bien. Por otro lado, ayer se presentaron partidos y riñas, peleas y demás. Jaguares de Córdoba frente al Atlético Nacional, el cual le ganó el Nacional 3-0 al Jaguares, pero desafortunadamente los hinchas se enfrentaron entre los hinchas del Atlético Nacional con los de Jaguares.
2: Diga, pero ¿qué es lo que pasa, hombre? De verdad, porque ya los muchachos no van a ver el fútbol, van a pelear, no, ya sáquenmelo tantico, ¿verdad?
1: En algún momento el partido se paró.
2: No, eso no, ya está bueno, ya, que para no le freno esa chimba.
1: Debido a que los tres primeros, los goles fueron en el primer tiempo. Y la, al parecer los hinchas de Jaguares no tomaron muy bien esta goleada del primer tiempo.
2: No, pues,
1: y desafortunadamente se fueron encima de lo de Nacional, y lo de Nacional pues no se quedaron con ellas, desarmaron y dañaron gran parte de la tribuna,
2: imagínate,
1: sillas que estaban ahí, y pues ocasionaron.
2: Son Gamines.
1: Ayer jugó el América de Cali, Boyacá Chicó. Le hizo 7 goles.
2: No, pero ¿qué?
1: 7 goles el América de Cali al Boyacá.
2: Uy, ¿pero fue que los amarraron o qué?
1: Y
2: tenían amarrados.
1: Ayer también jugaron Santa Fe 11 Caldas, partido que quedó empatado 2-2, quedó el partido empatado. Por otro lado, hay que hablar, pero antes tenemos una información para leer.
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1: Bueno, ¿cómo les parece que el Millonarios recibió millonaria multa?
0: No.
1: Tras pregunta de niño en rueda de prensa.
2: ¿Cómo así? ¿Pero qué pasó?
1: El primer partido del Atlético Bucaramanga frente a Millonarios, pues resulta y pasa que en la rueda de prensa entran únicamente los periodistas acreditados.
0: Ajá.
1: Sí, los periodistas. Y ese día había un menor de edad.
0: Se coló.
1: Era el hijo de un periodista.
0: Sí.
1: El cual aprovechó y le hizo una pregunta al director técnico del Atlético Bucaramanga. La pregunta salió a nivel nacional.
0: ¿Del Bucaramanga o de Millonarios?
1: Del Bucaramanga.
0: Del Bucaramanga.
1: Cuando terminó el partido, que siempre llegan a la rueda de prensa, sí, se sienta el director técnico del equipo,
0: sí,
1: y un jugador.
0: Ok, sí.
1: En ese momento, pues, le hizo la pregunta, el chico le hizo la pregunta al director técnico del Bucaramanga, y también se la hizo al jugador que en ese momento estaba ahí. A todos les pareció chévere, les dio risa, el técnico respondió, se echó a reír, en fin, incluso le dijo que ahorita le iban a dar un obsequio al niño.
0: Ajá.
1: Pero ¿cómo le parece que esa chancita le salió a Millonarios por 8.754.524 pesos?
2: ¡Qué rico!
0: ¿Cómo así?
1: Pues sancionan al equipo porque como fue en el estadio El Campín,
2: sí,
1: pues sancionan es a la logística del estadio.
0: Claro, claro.
1: En este caso no tenía por qué ingresar un menor de edad a la rueda de prensa. No podía haber un menor de edad en la rueda de prensa. Y ahí le toca pagar al Millonarios 8.754.525 pesos.
2: Ahí. Déjeme, yo les pago.
3: Con los 25 pesos.
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1: Y obviamente, tenemos que hablar de nuestro Atlético Bucaramanga. Hágame el favor, colóqueme la cortina.
3: ¡Oh, mamá!
0: Ahora sí, Leo, ¿hace cuánto no se presentaba el encuentro en Bucaramanga entre Cúcuta Deportivo y Atlético Bucaramanga?
1: Esa pregunta me la hizo desde muy temprano. Le cuento, el último encuentro en el cual se enfrentaron acá, ¿no? Acá
0: sí, sí, sí, aquí en Bucaramanga.
1: Fue el 26 de octubre del 2020. ¿Señora?
0: No, que ella ya la subió.
1: Ah, bueno.
3: Yo ya la subí, papito, la información de los del partido.
1: El cual, en ese entonces, el partido que terminó en victoria para el Leopardo 1-0, quedó el partido 1-0. Y pues hoy, nuevamente, hoy se enfrenta el Atlético Bucaramanga con el Cúcuta Deportivo. Hoy es un partido.

0: camiseta blanca.
1: ¿Cuál es su marcador para hoy, Leo? ¿Usted cómo cree que queda ese partido de hoy?
0: Hoy no es fácil, hoy ese partido no es fácil, porque por lo general siempre los partidos del Atlético Bucaramanga con el Cúcuta Deportivo siempre se han dejado. O sea, miren el último partido que fue en Cúcuta, quedaron 2-2, un partido bastante reñido.
1: ¿Cuánto hoy cree que queda hoy?
0: El partido queda 2-1. Hoy es el marcador ganando el Atlético Bucaramanga.
1: ¿Usted, Juni, qué dice? ¿Cuánto queda hoy?
2: Sí, puede quedar 1-0 o 2-1.
1: Doña Adela.
3: Ese es mi marcador, 1-0 ganando a mi Búcaro.
1: 1-0.
0: Y obviamente hay que decirle, ya también hay, bueno, ya.
1: ¿Quién es la figura?
3: Aquí tenemos un hincha del Cúcuta que quiere dar su marcador. Señor William, ¿cómo queda hoy el partido?
4: Hoy el partido de
0: Glorioso
4: queda 1-0.
3: Ganando el Cúcuta, vea.
1: Habló como puro motilón.
2: El Glorioso, dijo.
0: El glorioso.
1: Habló como motilón.
0: Hay un jugador muy bueno del Cúcuta que ingresó este año.
1: Sí.
0: Se llama Gustavo Torres.
1: Ok.
0: El jugador viene del Deportivo Pereira.
3: Ese nuevo no canta música popular.
2: Ese es diferente.
0: Leider Verdugo también es un pelado muy, muy bueno.
2: Sí. Ese Leider del Verdugo, yo lo he visto.
3: Ese es bueno.
0: ¿Ese qué?
2: Leider Verdugo.
0: Pero hay que decirlo, pues hoy el Atlético Bucaramanga, y repetimos nuevamente lo que el comunicado de prensa que envió el Atlético Bucaramanga, por favor, evitar llevar camiseta de la Selección Colombia, evitar llevar camiseta de color roja, negra o vino tinto, e incluso evitar llevar una camiseta por debajo de la que lleva puesta. Se abren las puertas del estadio a las 5.
3: O sea, nosotros vamos a ir sin camiseta, Leito.
0: Sí, señora, usted aguantaría sin camiseta, ¿verdad? Le toca llegar, ¿no?
3: Una camiseta moja.
0: 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Y teniendo en cuenta occidental alta, occidental baja, oriental, norte alta y sur baja. Hoy los abonados, escucho muy bien, los abonados pueden ingresar un menor de edad, un niño menor de edad,
1: okay,
0: pero solo en occidental alta. En
1: perfecto,
0: occidental
1: baja, muy bien. No. 9:19 Deportes con Arepa San. Hoy.

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1: Bueno, Juni, uno de odontóloga y embarazadita.
2: ¿Está embarazada la
1: odontóloga? Sí, uno de odontóloga y embarazadita. Bueno, está bien embarazadota, pero digamos que embarazada.
2: Ya está.
1: Odontóloga.
2: Ay, Dios mío, le dije yo a un amigo, le dije, esa muchacha que viene allá.
1: Un chiste bonito.
2: Esa es la que me pone a sufrir, esa es la que más hace sufrir. Dijo, uy, pero está embarazadita, usted la embarazó. Le dije, no, ¿cómo le ocurre? Dijo, y entonces, ¿por qué dice que le va a hacer sufrir? Le dije, ¿por qué mi odontóloga?
1: Oiga, quiero enviar un saludo especial a esta hora de la mañana para la doctora Andrea Marmolejo.
2: Hombreita.
1: Y su equipo de Fuerza Dental que están conectados con Olímpica 96. Le voy a decir, es la misma odontóloga de Luis Mateus.
3: ¿Usted cree que así no le va a cobrar la muela?
1: Sí, me va a cobrar. Claro que me va a cobrar. Es la misma doctora de Luis Mateus. Compartimos odontóloga, Andreita Marmolejo, que hasta ahora está conectada.
2: Ya la que le mete los dedos a la boca.
1: Esa es la única que puede. Está conectada a esta hora con Temprano Más Bacano y todo su equipo de trabajo. La doctora Andrea Marmolejo. Sí, la que estábamos viendo ahorita, la hija que también es odontóloga, Gina Marmolejo. Linda, preciosa.
4: Ya tengo que mandarme a revisar los
1: dientes. Y usted quiere que la cita sea con Gina. Un abrazo para ella, Doc. 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Fernando también necesita odontóloga. Todos necesitamos una odontóloga. Directora también, también. Doña Adela, ¿usted también o no? Todos necesitamos un odontólogo en la vida, obvio.
3: Sí, claro, papito. Lo que pasa es que yo voy donde el doctor Carlos Martínez, ¿sí me entiendes? De
1: Ortoimagen.
4: Ellos no se la llevan.
1: Sí, todos son un muy buen gremio.
3: Ese es el único doctor que me mantiene 2 horas con la boca abierta y no puedo.
1: 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Como no está el Puma, le toca a usted.
2: No podía ser tan específico.
1: Sí, le toca porque el Puma no está.
3: Hoy estamos en el centro. Nos vinimos para el centro. Hoy estamos en el centro.
2: Tráigame alguna cosita, yo ya que
1: compre algo, sí, al menos buñuelos de esos de 10 por 2000, alguna vaina.
2: Caldito, algo, por favor.
3: El que encarga y no da con qué, eso mismo se le prega.
4: Gracias, señora.
2: De todas maneras, gracias.
1: ¡El poema!
2: Hoy se llama El Peluquero.
1: El Peluquero.
5: El Peluquero.
3: Me encanta homenajear a Carlos Amparo.
2: No.
4: Oiga, sí.
3: No, que va. Todo es con relación a eso.
2: Dice así.
1: Dice así. ¿Se la pongo desde el inicio?
2: Sí.
1: Bueno, diga, suena música arriba.
2: Suena música arriba. Esta historia, camaritas, también es del Orinoco. Que para decirle verdad, me está importando ya poco.
1: Ya.
2: Cierto día en mi ventana, que venían para allá de Lorica, 2 hacendados con Ruana y con ellos un man. Mirando yo su ropa, no lo puedo creer. Pero esa pinta que traía era de pura mujer.
1: No.
2: Y me quedé yo mirando, traía como una caja, una revista bien rara, era para hacerse la boba. Al otro día tempranito, desempacó en una pieza unos ungüentos bien raros que pa' un salón de belleza. Yo mirando a mis panas por un hueco y la rendija, dije, esto es lo que le falta, es apenas la verija. Y me quedé vigilante a ver que se empelotara, solamente pa' mirarle si todavía era un hombre. Se vino para la puerta, echó cerrojo y seguro. Se empelotó y se le veía todas las piernas
1: y el cuerpo.
2: Y me llevé la sorpresa a algo que no conocía, que al panita que le digo no tenía casi bujía. Como dijo la muchacha oriunda de la bateca, 1 centímetro más chiquito y nos toca hacer arepa.
1: No, hombre.
2: Se puso una minifalda, pura ropa de una rica. Y dije yo, aquí no hay duda, este mancito es mariachi. Se va poniendo un brasier de una talla 38, se puso tangas y todo, quedó tremendo bizcocho. Y va saliendo mis panas al pueblo así de repente. Toda la gente miraba a un mujerón bien caliente. Hasta mi taita Romedio le mandó besos y piropos. Y no faltó algún mugriento que quiso cogerle la mano. No había duda, mis panas, había llegado una loca. A trabajar en el pueblo corrió eso de boca en boca. Y luego de muchos días, arrestaron a don Gabo, que es que le habían encontrado un poco de coca en el rabo.
1: Ya.
2: Luego cayó el Emeterio, Euripis, el padre Goyo, porque le hicieron un tumbe por allá que a un tal Rebollo. Y cuando ya estaban presos los malos y hasta Matea, salió la loca y me dijo: soy agente de la DEA.
1: ¡Ay!
2: He dicho, madre.

0: 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Ya fuimos a Colombia, ya hicimos recorrido por profesiones. Ahora podemos que hacer un tour internacional, ¿o qué?
1: Sí, pues.
0: International Tour del Humor. Bueno, sí, entonces arranquemos en Brasil. Un brasilero. Sí, un brasilero.
2: Brasilero.
0: Diga a mí no hablar portugués.
2: Usted sabe que el hilo dental viene de lo que llaman el hilo o la tanga brasilera, es prácticamente un hilo dental.
0: Sí.
2: Dice dos parroquianos, oiga, la moda en Brasil es ir allá al río Janeiro, Usted usa hilo dental, dijo. Parce. Yo sé, pero eso le quedan a uno las bolas al aire y todo. Dios, no, es en la boca, papi, que le duele.
0: Ay, Dios mío. 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
2: ¿Sabe cómo se dice Carlos Amparo en portugués?
0: ¿Cómo se dice Carlos Amparo en portugués?
2: Malico do Nascimento.
0: Oiga. No, doña Adela.
3: No, ¿usted a dónde va a ir? ¿A qué país quiere ir?
4: Quiere contar un chiste españolete.
0: A ver, váyase para España.
4: No, es que estaba hablando con Adela, entonces le he dicho, me ha preguntado que cómo hace para encontrar un hombre que le dé paz.
0: ¿Un hombre que le dé paz?
4: Mujeres que me escuchan a esta hora en Radio Olímpica, si quieren un hombre que les dé paz, que os dé paz, sí, debéis conseguiros un sacerdote.
0: ¿Un sacerdote?
4: Claro, es el único que os decís, vaya en paz.
5: Ay, señora.
0: 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Vámonos para Francia. Y en la Torre Eiffel. ¿Qué pasó en la Torre Eiffel?
2: En la Torre Infiel. Usted sabe que en la Torre Infiel, Eiffel, por alguna razón que la NASA no ha podido descubrir,
0: ajá,
2: desde todas las partes de Francia, desde cualquiera de las en las películas,
0: sí,
2: se ve la Torre Infiel. En todas las partes.
0: Uh-huh.
2: En todas las partes se ve la Torre Infiel. Y entonces estaban prácticamente dos hormosexuales viendo la Torre Infiel ahí,
0: ajá,
2: en Francia, en París, en pleno París.
0: Sí.
2: Y le dice el uno al otro, mire esa torre.
0: Ay,
2: alta, larguísima y la punta redonda.
0: Ay. Sí.
2: ¿Qué se imagina usted? Dijo el otro, sería una locura.
0: Doña Adela, ¿usted fue a Francia o no?
4: Sí, allá fue donde mandé a comer el mierde a la Maricé.
0: ¿Qué pasó?
4: Oiga, papito, no, que estoy saludando aquí a Pedrito y a la gente de la joyería Lili. Oiga, mi amor, párele bolas, que ahorita me acordé que no, yo no es que, como yo no soy tan internacional, pero sí que día estaba hablando con una amiga que venía por allá de otro lado.
0: Ajá.
4: Y estábamos ahí con la Margarita y le puso un apodo. Le puso de apodo Mute.
0: ¿Cómo hace? Sí.
4: ¿Que por qué solo se la comen los domingos?
5: ¡Oiga, señora!
2: Señora, ¿pero qué estamos haciendo?
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0: No.
1: Ya está de vacaciones.
2: Estamos haciendo.
0: Compañera.
3: 9 de la mañana 33. No.
0: Hoy va a llover, zorro. Hoy va a llover.
3: Oiga, 9 de la mañana 33 minutos y prográmese porque habrá cierre temporal por obras aquí en la vía que comunica Aranzoque y Ruitoque, aquí en Florida Blanca. Pues. Preste atención porque hoy lunes 3 de agosto, entre las 10 de la noche y 5 de la mañana del martes 4 de agosto, se realizará un cierre temporal en el corredor vial correspondiente entre las entradas y salidas de Aranzoque y Ruitoque. Esto debido a la restricción, debido a que van a quitar el puente que comunica a Florida Blanca con Piedecuesta.
2: Ya, pues.
3: Esto pues para ayudar a la movilidad del tercer carril. Y ya lo hemos venido anunciando, el Puma lo había anunciado la semana pasada.
0: ¿Cuál tercer carril? Si ahí no hicieron ningún tercer carril.
2: ¿A dónde?
4: Eso mismo estoy diciendo yo.
0: La gente se pregunta, ¿cuál tercer carril? Tumbaron el separador y ya.
4: Y ya, exactamente. Yo, bueno, ahí no hay tercer carril ni en sus sueños.
3: Tumbaron el separador y hoy van a tumbar el puente a las 10 de la noche.
2: ¿Cuál es el puente que van a tumbar?
0: Están tumbando todo, cuidado, lo tumban.
3: Entonces se preparan porque van a tumbar el puente que comunica las dos estaciones de servicio. Unípero y que comunica de Florida Blanca a Piedecuesta y de Piedecuesta a Florida Blanca. Así que prográmense porque hoy, a partir de las 10 de la noche, de las 10 de la noche hasta las 5 de la mañana del otro día, se estará haciendo este cierre de la vía que comunica, pues ya lo sabe, la entrada de Ruitoque, Aranzoque, la vía hacia Piedecuesta y de Piedecuesta hacia Florida Blanca y Bucaramanga. Por un lado eso, vamos a hacer el resumen de las noticias, lo que pasó, lo que está pasando y lo
2: que sucedió. ¿Qué fue lo que pasó?
3: En Bucaramanga y el área metropolitana. Lorena cruzó una avenida y fue arrollada violentamente por una motocicleta.
2: Uy, no me haga eso.
3: Por otro lado, del fraude a las balas, el rey de la estafa en Market Play.
2: Oiga.
3: El hombre que perdió la vida la semana pasada iba a entrar por la ventana y desafortunadamente cayó desde un piso 13. Motociclista murió tras chocar contra un camión en Lebrija. Dos personas quedaron heridas. Lo leíamos hace un momento. Toro se coló en un de uno, ingresó, se comió una papaya y así como entró, así salió.
2: Así salió el hijo de madre.
3: Sin ningún problema. Ahora, hey, abra el ojo.
2: Abra el ojo
3: porque el tipo y placa cambiará en Bucaramanga y su área metropolitana.
2: Ay, fue madre.
3: Esta mañana leía esto: una fuga de 50 presos deja vacía una cárcel y están investigando a los guardas de seguridad de la cárcel.
2: No se volaron casi nada.
3: No, señor, casi nada.
4: Fueron a dar una vueltica, eso tampoco fue mucho.
3: Preocupación en el paradero de Santander, comerciantes en apuros por cierres, y dicen ellos que eso se ve una soledad. Estamos hablando de la vía que comunica a Bucaramanga con San Gil, y pues obviamente la gente de Pescadero está preocupada, dice que no aparece, han echado a personas, han despedido a personal de los negocios, pues por el cierre que hay en estos momentos en la vía y que pues desafortunadamente no se sabe hasta cuándo. Solicitan apoyo aéreo al gobierno nacional por incendio que permaneció más de 12 horas en Charta, Santander y en diferentes sectores del área metropolitana. Hoy juega el Atlético Bucaramanga, hoy nuevamente se vive el fútbol de clásicos.
2: ¿Cuándo juega?
3: Hoy mismo.
2: Hoy mismo.
3: Dígalo.
4: Hoy mismo.

0: estaban como las noticias, las principales noticias de Colombia y el mundo entero. Ah, bueno, por otro lado, otra de las noticias es que se cerró ya, ayer se dio a conocer la última ministra en el equipo de Abelardo de la Estrella, y ya se cierra todo el equipo de ministros que van a ser parte del nuevo gobierno de Abelardo de la Estrella. Ayer se dio a conocer la nueva ministra y ya con ella se cierra el cupo de los ministros que estarán haciendo parte del gabinete del próximo o del nuevo presidente de la República, Abelardo de la Estrella.
1: Bueno, esperemos que ahorita el 7 que ya empiezan a trabajar, que de verdad sea a trabajar.
0: Sí, señor.
1: Y que todo lo que se propuso en campaña, pues lo veamos convertido en una realidad para los colombianos.
0: Sí, señor, ahí está. Son las 9 de la mañana, 38 minutos, 9 de la mañana, 38. Ahí están las noticias, los titulares, lo que pasó y lo que está sucediendo en Colombia, el mundo. No lo decimos nosotros, no lo inventamos nosotros, están en las plataformas noticiosas del país.
1: Vámonos con doña Jesusa, que está en las calles. Doña Jesusa.
2: Estoy bien, es que yo le dije, estábamos en el centro, por eso me vine con la Adela a ver si compramos una mercancía.
1: Ah, estar comiendo empanada más por allá en el centro, yo creo.
2: No, estamos tomándonos un tintico que nos dio Pedrito aquí en la joyería Lili, ¿cierto? Y doña Lili, estamos tomándonos el tintico y estamos viendo los hinchas del Cúcuta. Hay hinchas del Cúcuta que están con su camiseta y todo. Dios quiera que esta tarde acojan las medidas de que no vayan a llegar allá con la camiseta. Respetamos y le damos la bienvenida a todos los cucuteños, ¿cierto? Y a todos los que apoyan a su equipo, porque qué chévere poder apoyar, pero sí hay que tener un poquito de mesura, como dice Adel.
1: Bueno, muy bien, 9 de la mañana, 39.

0: Parezco boba también. Bueno, papito.
1: ¿Qué pasó, mamita?
0: Le tengo cinco cosas.
1: ¿Cinco cosas?
0: Cinco cosas que hay en una cocina santandereana y para lo que de verdad sirve.
1: A ver, vamos a ver.
2: Número cinco.
0: Una ventana. En una cocina santandereana hay una ventana.
3: Oiga, sí.
0: Y para lo que de verdad sirve,
3: ¿pa qué?
0: Es para que apague los fogones y ya se le dé calor porque le tocó cerrarlos.
1: Sí, es verdad.
2: Número cuatro.
0: En una cocina santandereana usted encuentra 10 ollas y 200 tapaderas de todos los tamaños, hijo de madre.
1: Tamaños
0: y ninguna de esas tapaderas le queda buena a la olla que usted tiene.
1: Vio.
2: Número 3.
0: Usted topa en una cocina santandereana un cubiertero lleno de cuchillos que no sirven para nada, porque usted corta con un cuchillo pequeñito que era de su abuela y que ya no tiene cacha.
1: Usted le dice, ese sirvió para tres cosas.
0: Para nada.
2: Número 2.
0: Usted topa en una cocina santandereana 20 frascos de salsa con una untada cada uno, pero que no se puede botar porque cuando tenga tiempo los lavo porque para algo sirve.
1: Ah, sí, eso es verdad. Y
2: número 1.
0: ¿Usted sabe qué encuentra en una cocina santandereana?
3: ¿Qué encuentra?
0: Una papa picha. ¿Y sabe para qué sirve esa papa picha?
1: Sí.
0: Para que usted lave toda la loza nuevamente, limpie los fogones, cambie todo de sitio, lave la nevera, cambie los limpiones y cuando termina se da de cuenta que aún huele a papá.
3: Oiga, pendiente, ya venimos con mensaje de cumpleaños. Envíe nota de voz. ¿Quién está cumpliendo años hoy? ¿Quién está cumpliendo años? Hágale ver.
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0: llegó el momento de saludar a los cumpleañeros Olímpica. Todos aquellos que un día como hoy llegaron a este bello, hermoso, precioso y adorado mundo. Y hoy están celebrando un año más de vida. Hoy, 3 de agosto del 2026. Los saludamos en la emisora del primer lugar, Olímpica 97.7. Doña Adela, ¿tiene cumpleañero?
1: ¡Sí, mamita, sí! Mire, quiero saludar
2: ¿a
1: Raúl Buitrago y al ingeniero Edwin Pacheco, tan de cumpleaños. Ellos hacen parte de Hastalentos. ¡Ústele, huepuerca! Hastalentos, y lo saluda don Alfoncito Mogollón para él.
0: ¿Hastalentos es porque son lentos o por qué? ¿Hastalentos?
1: Porque buscan los talentos del mundo, los chinitos. ¡Ay, pero usted sí es que joda, mano! También uno tratando de saludar a la gente, de homonizarla hoy en el día del homonizador. Usted no deja también.
0: Muy bien, cumpleaños.
1: Ahora, espere que tengo aquí de Sandrita Rincón, tengo... Porque si no se arrecha, ya mandó como 4 mensajes, no se le olvide saludar.
0: No le vuelve a pasar los números si usted no le saluda al cumpleañero.
1: Está de cumpleaños el hermano de ella, el pastor John Rincón Valderrama, de parte de la mamilla, doña Carmen, de la esposa Claudita, de los hijos, de las nietas, de todo el mundo que lo quieren de verdad. Al pastor John, que Dios lo bendizca. Que ore mucho por nosotros, que le celebren, que me lo coja próximo. No, al pastor no, es que no lo puede coger próximo.
0: Sí, pero ¿por qué no?
3: Claro que sí, ya.
0: Claro, que lo coja próspero. Es más, a él lo agarra antes que a todos nosotros.
1: Es verdad, sí, a él le pegan la cogida antes.
2: Oígase.
0: ¡Cumpleañero Leo!
2: Ya dañaron al pobre pastor hermano, un saludo, Dios mío. Oiga, saludos por acá, dice, para felicitar a... Elisandro Gómez. Hoy es cumpleaños de parte de todo su equipo de trabajo. ¿Qué pasó?
0: No, yo quiero saludar a Juan Rincón de Hasta Rápidos.
3: Salúdelo.
0: Juan Rincón de Hasta Rápidos está cumpliendo años hoy.
1: Si me sacan la...
0: Ella saludó los de Hasta Lento. Yo quiero saludar los de Hasta Rápidos. Sí, hombre, claro.
2: Vea por acá, vamos a ver si este mensaje es cumpleaños.
4: ¿Y qué estoy haciendo yo? Escuchando Olímpica Estéreo se metió. Buenos días, zorrito, para felicitar a una gran amiga.
0: Dele, papi.
4: La Tendra Fría, que está cumpliendo años hoy allá en la bizcochería Quimequeo.
0: Hágame el favor para felicitarla.
4: Queremos mucho, que una gran...
1: ¿Tienes fría?
2: No,
1: escuchen la caliente.
2: Escuchen bien.
4: A una gran amiga, Mariela Tendra Fría, que está cumpliendo años hoy allá en la bizcochería Quimequeo. Hágame el favor para felicitarla, que la queremos mucho, que una gran persona.
2: Bueno,
1: ya. Saludé a Débora Testa, ella sí está de cumpleaños.
0: Bueno, ¿a quién?
1: A Débora Testa.
2: Oiga, saludo para Lady Santiago, saludo también para Gabriela Cáceres, saludito para Joanita Mosquera, para Jessica Gutiérrez, para Jessica Figueroa. Y para Joana Rankel, que cumplieron años, bueno, ellos cumplieron años ayer y las otras personas cumplieron hoy, están cumpliendo hoy, añitos, que Dios me lo bendiga, que Dios me lo guarde, que cumplan muchos, muchos años más de vida y les decimos...
0: Junífero, ¿tiene cumpleañero o no?
3: No, hoy no tengo cumpleañero, tenía... ¿No? Sí, pues tengo mucha familia para saludar, pero...
0: ¿Alguno de Hasta Lento, de Hasta Rápido?
1: No. Hasta, bien, hasta, usted,
0: hasta viejo, hasta joven.
1: Le da uno es como conmoción.
0: Bueno, muy bien, 9:50. A todos los que están cumpliendo años hoy.
3: A la señora Mari, a Maricón de Barrios, a ella saludarla.
2: A la señora Mari.
0: A todos los que están cumpliendo años hoy.

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0: ¡Buenos días, buenos días, buenos días! Señora Bucaramanga, linda ella, mamazota. 403 años, señora Bucaramanga. Buenos días, buenos días, buenos días. ¡Florida Blanca! ¡Buenos días, buenos días, buenos días, buenos días, Florida Blanca! ¡Pie de Cuesta! ¡Buenos días, buenos días, buenos días, buenos días, Pie de Cuesta!
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0: ¡Girón! ¡Buenos días, buenos días, buenos días, Girón!
3: ¡Ya comenzó la fiesta!
0: ¡Lebrija! ¡Lebrija, buenos días, buenos días, buenos días, buenos días!
4: ¡Ya comenzó!
5: ¡Willy!
4: ¡Willy llegó!
5: ¡Llegó!
0: Y aquí estoy bajo la dirección y programación de...
6: ¡La doctora Claudia Pagotti!
0: La directora más exitosa y sensual de la radio santandereana por encima de todos. Yo soy Willy Santa María.
5: ¡Willy
0: llegó! ¡Aquí estoy yo! Estoy con ustedes hasta las 2 al mediodía. ¡Vallenato de oro olímpica!
4: ¡Y los muchachos también están aquí!
0: ¡Comenzamos
6: el turno de la alegría! ¡El de la 5!

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¡Saluden al campeón! ¡Hoy juega Bucaramanga, Cúcuta!

8 de la noche, Bucaramanga, Cúcuta. Hay cierre de fronteras, ¿no? Hay cierre de fronteras. No van a dejar entrar a la hinchada del Cúcuta, ojo. A portarse bien todos, por favor, a portarse bien todos. Richard Quintero, saluden al campeón. Nos quieren acabar. No puede ir al estadio.

Cierre de fronteras hoy. Cierre de fronteras. Bucaramanga, Cúcuta. Mi buen amigo. Oh.

0: Buenos días. Eso. Señor Padre Celestial, gracias por otro día más de salud, de vida, por otro día más de empleo. Nos levantamos con salud, con empleo, con vida. Sonríele a la vida. La vida es difícil a veces, pero gracias al Señor estamos aquí peleando, luchando por salir adelante. Pero sonríele a la vida. Sonríele a la vida. Alegría cura el alma, sonríe. Hay que ser felices, no perfectos. Eso me lo enseñó un día Bellanira Ibarra. Hay que ser felices, no perfectos. Sonríe, sonríe. Gracias, Padre Santo. Gracias al de arriba por otro día más de salud, por otro día más de empleo, de vida. Hay que luchar.
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0: Vamos al WhatsApp que dice la cara, 320-6628-977.
5: El milagro no es la suspensión de una ley natural.
0: Uy. Dice para acá Sergio Vargas. Olímpica la mejor para un clasificado, papi, escríbamelo ahí, Sergio. Escríbame el clasificado ahí, por favor. Perlinda, hola, Carola.
6: Hola, Willy Santa María, de aquí en Bania, parte bajo. Buenos días, Willy Santa María, en la 49, reportando sintonía con usted, Willy Santa María, el príncipe de la alegría, su amiga Erlinda Villamizar.
0: Erlinda Villamizar, ¿cómo la quiero?
7: Zorrito, buenos días.
0: Buenos días, papi.
7: Dame un favor. ¿Están pagando adulto mayor acá en Piedecuesta?
0: No sé, vale, yo le voy a preguntar al zorro y que diga el dato por la mañana. Me dice por acá, clasificado.
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0: 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Buen día, feliz cumpleaños número 6 para mi nieto Nicolás Andrey en San Gerardo. Nicolás Andrey, feliz cumpleaños de parte de su abuela en San Gerardo, que lo ama mucho.

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Bueno. Son las 10 de la mañana, 59, es Olímpica en tu radio, la emisora que está siempre en tu radio, en tu corazón, en tu mente. Hoy juega el Bucaramanga con el Cúcuta. 8 de la noche juega nuestro Leopardo. Hay cierre de fronteras. Ojo, hay cierre de fronteras. No se les olvide a los hinchas que hoy hay cierre de fronteras para el partido de Bucaramanga-Cúcuta esta noche. 8 de la noche en el Estadio Américo Montanini. Ahora sí. ¡Se metió!

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0: Toma acá, clasificado.
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0: Atención, se necesita operario para ribetear. ¿Qué será ribetear?
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0: Se necesita operario para ribetear. No le escucho, doctora Clavi. Info 321-442-0321. El Mao Móvil. 131 para Amarillo presente. ¿Hasta cuándo? Hasta siempre. El Mao Móvil está ahora reportando sintonía. Doña Aura, buenos días.
4: Hola, Willy Santa María, el príncipe de la alegría. Yo escuchando Olímpica Estéreo, este motivo puedo complacerme con una canción, tú de Otto Serre.
0: ¿Cuál? ¿La de Otto Serre? ¿Cuál?
4: Hola, Willy Santa María, el príncipe de la alegría, tú de Otto Serre.
0: Ah, tú. Ahorita en Vallenato Olímpica se la programa. Tú. Hola Willy, buen día, el sábado le llevo las frutas.
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0: Me las lleva, el sábado me las trae, güey. Sábado en la tarde me trae la fruta. Bueno, yo veré. Me trae la fruta.
6: Buenos días, Willy Santa María, que estoy haciendo yo escuchando Olímpica Estéreo. Se metió. Sí, señor, se están pagando adulto mayor acá en pie de cuesta, con pico y cédula.
0: Ahí está. Se están pagando. ¿El adulto mayor? Hay que llevar al tocho para que le paguen el adulto mayor. Buenos días, Willy, avísenme con un aviso. Mi hijo ayer botó los papeles de dos motos. Necesito saber, pero por favor, mía. Cuando me esté clasificado, necesito saber las motos, de qué placa eran, por dónde la botó y me da un número de teléfono para que, para ubicar a la gente más o menos por dónde botó. Estos documentos.
7: Hola, buenos días, príncipe. ¿Qué me encuentro haciendo? Yo, escuchando Olímpica Estéreo. ¡Se metió!
8: Buenos días, príncipe, mi hermano. Aquí transmitiendo sintonía desde Murcia, España, papá. Hoy desde aquí, mañana desde cualquier lugar del mundo, papi. Mi hermano, soy Fernando Castellanos. Quiero enviar un saludo a mi hermanito William Castellanos Álvarez y al maestro Orlando Castellanos, papá. Mucha alegría, mucha coroto, papá.
0: ¡Papá!
9: Canto de noche y de día, estoy cantando un vallenato y pa' Willy Santa María, de parte de Penchi Castro.
0: ¡Señorita!
10: Daniel Dangón y José Carreño.
0: ¡Buenos días!

0: Merengada Olímpica, Wilfrido. La voz del Rubín Pérez. Se nos fue el año pasado. ¿Y tú qué estás haciendo?
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0: Sí, señor, y vamos para Libertadores otra vez, ¿sí? Esta noche con el Cúcuta. 8 de la noche, cierre de fronteras. Hay que jugar en paz, en armonía. Hay que jugar en paz, en armonía hoy. Los goles de Emilio Pardo hoy.
1: ¡Hoy juega!
0: Famoso clásico del oriente colombiano.
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0: esta noche Cúcuta con el Bucaramanga. Esta noche a las 8 de la noche en el Américo Montanini.
1: Yo te sigo a todas partes.
0: Dice por acá Willy, buenos días, reportando sintonía de Alebrija para saludar a los galponeros de la granja Castilandia. Y en sintonía, baila los Rocky.
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0: Buenos días, Príncipe. Yo escuchando Olímpica Estéreo, se metió para felicitar a Caterina Bustamante. Estuvo de cumpleaños ayer de parte de sus compañeros de trabajo desde Labores Antioquia. Que la queremos un montón. Me dice por acá Carmen. Hola, Príncipe, buenos días. Necesito un trabajo en Real de Minas o sus alrededores. En restaurante, casa de familia. 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
0: ¡Ay, hombre! Yo sí tengo el sabor.
1: ¡Uy!

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0: Hijitos, el Edón, Cuatro Rosas. Saludos para todos los enamorados. ¿Dónde están los enamorados? Que me levanten la mano. Aquí levantó la mano uno. Un abrazo para todos los enamorados. ¡Qué lindo!
1: Por encima de todo.

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2: Hola Winnie, ¿qué escucho yo? Olímpica Stereo se metió. Juega el leopardo y el cuerpo lo sabe. Baila los Rocky, suelta los Rocky. Óyelo, óyelo, óyelo, óyelo. Ahí te veniste del barrio Caldas. Baila los Rocky, juega el leopardo y el cuerpo lo sabe. Todos para el Montalini, que hoy gana el leopardo el clásico. Hoy le ganamos a los pipineros.
0: ¿A los qué? Saludos para todos los que... A ver, por acá, restaurante Michi, delicioso almuerzo, desde Aguachica. Restaurante Michi. Saludos para ustedes, Willy, son un gran equipo. Felicitarnos porque todos los días nos contagian con su alegría. Gracias, papi. Hola, para saludar a Yuli Guita, que vive en Lebrija. Yuli Higuita, que vive en Lebrija. Dale duro, baila los Rockita. Ta, ta, ta, ta, ta.
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0: Bueno, 1998. Esto es de la combinación vallenata. Que me perdonen si pueden. Me recuerda esta canción a Fercho FM. Cantaba mucho esa canción, Fercho. Nunca supe por qué.
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0: De la propia inspiración de mi hermanito Giancarlo Centeno.
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0: La voz de Yanka.
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0: Acordeón de Víctor Rey Reyes.
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0: 1998, que me perdone si puede. Que me perdone.
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0: Gracias, Yanka. Son las 12 del día 12. ¡Ah! ¡Conciencia!
4: ¡Oye, Luis Alfonso!
0: 12-12.
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0: Y yo no soy bonito, pero. Algo tiene este gordito.
5: ¡Ay, sabroso! ¡Sabroso!
0: ¡Sabroso!
5: ¡Sabroso!
0: Y aquí estoy bajo la dirección y programación de
6: la doctora Claudia Pagotti,
0: la directora más exitosa y sensual de la radio santandereana, por encima de todos, por encima de Muriel, por encima de Tato Cruz, por encima de Mao, de Fabián Ortegón, de Juan Carlos Ordóñez, de Nelson Zipacauta.
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0: y mucho estilo para presentar.
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0: Esta es una canción de Wilfran Castillo, hermanito Peter Manjarres, el coronel Franco Argüelles al acordeón. Aquí saludan a William Eduardo Santa María.

0: Hola, ¿qué tal, mi gente linda? Les saluda Nelson Velázquez y el príncipe de príncipes en Olímpica Estéreo. Mi amigo, el de siempre, Luis Santamaría, el príncipe de la alegría.
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0: La canción de 1996. Después de ti, ¿a quién voy a amar? Después de ti, todo será igual. Hermanito Nelson Velázquez.
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0: Hay una versión, bueno, esta canción es de 1996, de Wilmar Bolaños, el acordeón de Emerson, el canto de Nelson. Hay una versión de esta canción que la canta Nelson Velázquez al lado de Jason Jiménez.
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0: Escuchen esta versión.
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0: Cantando Jason Jiménez después de ti al lado de mi hermanito Nelson Velázquez. Increíble, escuchen esto. Para la historia.

0: Frank, que me dicen acá en el WhatsApp. Hola.
1: Hola, señores de Olímpica Estéreo. Se metió desde cabecera Bucaramanga.
0: ¿Eso?
1: Estoy muy, pero muy inconforme con el evento que se hizo del tendero, ya que eso, para muchos, se veía que era rosa. ¿Por qué? Porque llegaban con el tabanario de los bingos.
0: Ah, bueno, vamos a aclarar eso. El evento del tendero. Hola, Carebola.
2: Hola, buenos días, Olímpica Estéreo. Por favor, si me pueden colaborar, que a mi esposo se le perdió la billetera con todos los documentos.
0: ¿A nombre de él?
2: Pertenece al señor Reinaldo Espinosa. Cualquier cosa me les agradezco. Me pueden devolver a este número. Gracias.

0: Eso venía un mundo, ¿no?
1: Lo entendieron.
0: Me está mandando lo de Torfil. Ese para acá, para un clasificado. Se extraviaron los papeles de un vehículo, placas BYR001. Se extraviaron los papeles de un vehículo, placa BYR001. La persona que los ha encontrado puede llamar al 316-628-4813. 316-628-4813. El cacique 2 en línea.
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Aquí está el evento del tendero, es un evento que no tiene nada que ver con Olímpica. Es el evento del tendero, pues es una cosa ahí que Olímpica Estéreo es ajena a esto.

0: Hay amor de la
1: 1998, un cariño del alma. Se llama esto Diomedes Díaz. Iván Zuleta al acordeón. Esta canción del doctor Hernán Urbina Joiro.
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0: abrazo para el WON 448 Cristian Rodríguez. El WON 448 Cristian Rodríguez. Hombre que le gusta el vallenato. Hombre que le gusta vallenato de oro olímpica.
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0: 2 de los Betos, Beto Villa, Beto Zabaleta. Beto Zabaleta al canto, Beto Villa al acordeón. Esta canción es de la autoría de Marciano Martínez. 1985.
2: De las leyes de la vida.
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0: Y a soñar, Beto Zabaleta. Mira con el champion Goyo Viedo.
1: Y el príncipe de príncipes en Olímpica es mi gran amigo y compadre Willy Santa María, el príncipe de la alegría, se los digo yo, Beto Zabaleta.
0: Pausa, ya vengo.

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0: Que ya no puedo vivir sin ti porque me mata la soledad. Ahí estaba Miguel Morales, la voz a la 1:29.
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0: ¡Eso! ¡Eso!
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0: Donde el binomio que a mí más me gusta.
1: Rafael

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0: Oigan, 2 de la tarde 21. 2 de la tarde 21. En las tardes olímpicas. Si escuchas un vallenato, escuchas Olímpica Estéreo.
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0: 2 de la tarde 22 minutos. Un saludo para todos ustedes, olimpiquistas, que se conectan en todos los barrios de Bucaramanga y su área metropolitana.
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0: Mis verdaderos olimpiquistas de corazón y no de presión.
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0: Oigan, esta noche se juega el clásico del Oriente entre el Atlético Bucaramanga y el Cúcuta Deportivo por la fecha número 3 de la Liga Betplay 2-2026 en el Estadio Américo Montanini a las 8 de la noche. Atlético Bucaramanga llega con un buen inicio de campeonato, sumando 4 puntos en 2 partidos, por lo que buscará mantenerse en la parte alta de la tabla. Y el Cúcuta Deportivo necesita reaccionar tras un comienzo complicado y buscará dar el golpe en condiciones de visitante. Hoy quiero preguntarle a ustedes, olimpiquistas, en el WhatsApp Olímpica, cómo va a quedar ese partido de hoy, qué expectativas tienen ustedes y lo más importante, qué vamos a hacer, cómo vamos a hacer para entre todos aportar a tener un fútbol en paz. Hoy fronteras están cerradas, ya saben que no pueden ingresar hinchas del Cúcuta Deportivo al Estadio Américo Montanini por los acontecimientos ocurridos en partidos anteriores cuando se enfrentan estos dos equipos. Y hoy yo quiero escucharlos, quiero ver cada uno de ustedes qué creen que podemos hacer, qué ideas tienen olimpiquistas de lo que se podría hacer como ciudadano, obviamente, como padre de familia, como madre de familia, como buen hincha del fútbol colombiano y obviamente como ser humano, qué podríamos hacer para que la violencia definitivamente no forme parte de los espectáculos deportivos. Sabemos que la hinchada del Bucaramanga pues ha cambiado increíblemente, somos excelentes hinchas, pero pues aún algunos hinchas de otros equipos no son tan bien portados, ¿eh? Entonces hoy quiero saber no solo qué expectativas tienen ustedes de ese partido, cuánto creen ustedes que va a quedar, sino que quiero que me cuenten qué creen ustedes que podemos hacer como hinchas y esa responsabilidad que tenemos para definitivamente día a día poder vivir un fútbol en paz, un fútbol tranquilo. Habilito el WhatsApp 320-662-8977, 320-662-8977, para que empiecen ustedes a conectarse en esta tarde del lunes, en las tardes olímpicas.
2: ¡WhatsApp! ¡WhatsApp!

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0: es mentira. Sin ti no puedo vivir, Marcela. Son las 2 de la tarde, 38 minutos. 2:38. Es lunes, estamos iniciando semana. ¿Qué estás haciendo?
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0: Un abrazo para todos mis maestros de construcción que a esta hora están conectados ahí disfrutando de Olímpica 97.7. Los maestros, un abrazo para los máster. Están camellando juiciosos también para mis olimpiconductores, obvio. Hey, muchachos, ajuíciense, mis olimpiconductores. Rodando a esta hora por la ciudad bonita, conectados a la emisora del primer lugar.
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0: Bueno, chicos, y es que este partido de hoy no es un partido cualquiera, es el clásico del oriente colombiano, un duelo que enfrenta a Santander y al norte de Santander, con una rivalidad histórica que siempre ha despertado emociones, tanto dentro como fuera de la cancha. Además, las autoridades han anunciado un fuerte dispositivo de seguridad para el encuentro y no estará permitido el ingreso de hinchas identificados con el Cúcuta Deportivo al estadio. Así que, olimpiquistas, me voy para el WhatsApp 326-628-977, 326-628-977. Hola, ¿qué estás haciendo?
2: Buenas tardes, Zorrito, y escuchando Olímpica Serio, Julián desde Girón. Parcerito, que gane el Bucaros, que gane 1-0, ese partido es reñido. Y con respecto a las barras, no sé, parce, ese tema no da ni rabia ya, porque esos se matan entre ellos, los jugadores celebran y ellos se matan. Entonces, ya ni ganas de ir para el estadio dan. Entonces, esto, no, parcero. Que gane el Búcaros, que gane el Búcaros. Vemos, Zorrito, bendiciones.
0: Un abrazo, papi chulo. Un abrazo. Hola, ¿qué estás haciendo?
3: No, Zorrito, lo primero que hay que hacer es ser serio, por volver serio y aceptar el error. ¿Cómo va a decir que la vara de Bucaramanga se puede comportar perfectamente y que la culpa es de los demás, de los otros equipos, como si no se viera videos en las redes sociales inundadas de videos de hinchas de Bucaramanga haciendo amenazas y de todo? No ha visto cómo amanecieron los paraderos de bus de los alrededores del estadio con pancartas amenazantes para los del Cúcuta y de todo. El primer paso es aceptar el error que tenemos, pero si siempre vamos a estar echándole la culpa a otros y echándole la culpa a nosotros creyendo que nosotros nunca hacemos nada, pero es que estamos como estamos. Ya después de eso, si lo que le corresponde es a la alcaldía empezar a trabajar, sacarles de ese estilo de vida, mostrarles que hay algo más que solo el fútbol y el fanatismo estúpido, que ellos dicen dar la vida por los colores y por el equipo, cuando el equipo juega es para beneficio propio, nunca juega por ellos, muchas veces ni los conocen, que no hay nada más importante que la familia, que la salud. Pero si vamos a seguir engañados con que es que no, es que nosotros somos los malos, son los otros, ahí sí no estamos jugando esa nada.
0: Ok, bien, válido. Por aquí, más olimpiquistas, dice el viejo Oscar Mancilla. ¡Ey, Zorrito! Conectado con Olímpica 97.7. Un abrazo, Oscar, gracias por estar conectado. Hola.
4: Estuvo escuchando Olímpica desde el centro. Hoy, el clásico del oriente. No se les olvide que vamos perdiendo 1-0.
0: Ok. Hola.
5: ¿Qué se dice, Zorrito? Buenas tardes.
0: ¿Qué pasó, papi chulo? ¿Bien o no?
5: Escuchando Olímpica Estéreo 97.7 aquí en San Rafael de Río Negro.
0: Un abrazo, brother.
5: Un saludo especial para Tapicerías Sarí. Allá en San Rafael. Un saludito para mi esposa, aquí en la veterinaria. Escuchado Olímpica Estéreo, la emisora número uno. Sobre las barras, ay, que por Dios, cada vez estamos peor. Hoy gana el Bucaramanga 1-0.
0: Hola.
6: ¿Qué pasó, Zorrito?
0: ¿Qué pasa, brother?
6: Escuchando Olímpica Estéreo. Zorrito, ese partido, ojalá Dios Bucaramanga gane. A ver si con eso recibo al menos un regalo de cumpleaños mañana, porque parece que no me dan nada porque me he portado mal.
0: No, papi.
6: Agüíciate.
0: Agüíciate, muchacho, agüíciate. 2:42. Siguen ustedes enviando su nota de voz en el WhatsApp Olímpica. 326-628-977. 326-628-977. Me voy con el cacique.
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0: Son las 3 de la tarde, 30 minutos. 3 de la tarde, 30. 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

0: sigo conectado con todos ustedes en las tardes olímpicas. Y un abrazo para toda la gente de Piedecuesta.
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0: Y es que, muchachos, hablando más del clásico de hoy, hoy no es un lunes cualquiera, ¿eh? Hoy está paralizada nuestra ciudad de alguna manera porque es esta noche el Leopardo recibe al Cúcuta en la nueva edición del Clásico del Oriente, el partido que se juega a las 8 de la noche en el Américo Montanini. Hoy se respira fútbol y todos hablan del mismo tema. Hoy hay clásico. ¿Usted dónde se va a ver el partido olimpiquista? ¿Va a ir al Américo Montanini? ¿Va a buscarlo en la casa? ¿Se lo va a ver con los amigos? ¿O le toca trabajar esta noche? Dicen que un clásico no se juega, dicen que un clásico se gana. Y hoy queremos conocer las cábalas. Si hoy gana el Bucaramanga, ¿usted qué se atreve a hacer? Hay quienes prometen dejar de tomar, otros invitan la cerveza, otros dicen, no, yo me tatúo el escudo del Atlético Bucaramanga. Ustedes me siguen dejando sus opiniones en el WhatsApp 320-66-2897.

0: ¡Abrazo! A ver, por aquí, más olimpiquistas. Hola, ¿qué estás haciendo?
1: 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Pues, la verdad, mi opinión es que debe haber fútbol en paz, no esa guerra. No solamente eso, no hay que culpar a las barras de acá, de Bucaramanga. Los del Cúcuta, sabiendo que no tienen entrada, no tienen nada que venir a hacer. ¿A qué? A formar desorden, a incitar a los otros para que se pongan a pelear y a formar una guerra. Ellos también están toreándolos desde que venían y están por toda la ciudad tomándose en fotos y ofendiendo. Entonces esto, lo mejor sería eso, o sea, el fútbol en paz, que tomen conciencia porque eso parece una cacería. Ojalá que de verdad esto, la seguridad esté muy al pendiente de lo que pueda pasar hoy. No me parece eso, ni tanto ellos allá, ni como los de acá, que se pongan en eso. O sea, ya como que han habido muchos muertos por lo mismo, por esa violencia, porque eso no es, no lo cogen como de verdad ser hincha. El hincha no es ser criminal, no es ser ladrón, no es porque vienen a eso, fomentar desorden y a formar caos. No solamente pues hablo de ellos, hablo de todo en general. Entonces, eso no es la verdadera hinchada.
0: Ok, bien. Una mujer dando su opinión, vea, una olimpiquista. Hola, ¿qué estás haciendo?
2: Yo escuchando Olímpica Estéreo, se metió señor Víctor Hugo Hernández, alias El Zorro.
0: ¡La soma, mi chulo! El mismo, papi, el mismo.
2: Ay, Dios mío, con estas muchachadas que se pelean por una camiseta, ¿no? Bueno, fútbol en paz, fútbol en paz. El mejor regalo es el que gane o el que pierda, o el que gane o el que pierda, que sea en paz todo. Ayer hubo muchos desórdenes por el lado del Américo Montarini. Un abrazo, Dios me lo bendiga. Yo lo quiero mucho y yo me lo voy a ver en la casa.
0: Ah, bueno, por aquí más olimpiquistas. Hola, ¿qué estás haciendo?
3: Muy buenas tardes, señores de Tropicana. ¿Cómo están?
0: Muchacho, por aquí. Tranquilo, nada de nervios. Hola.
3: ¿Qué pasó, zorrito?
0: ¿Qué pasa, muchacho?
3: No la acaba la doy ninguna ganar. Y si los hinchas del Cúcuta le ponen ariscos, toca el plan.
0: No, muchacho, no, pero si estamos haciendo el llamado a que el fútbol se viva tranqui, a que se viva en paz, a que este clásico se pueda disfrutar, porque es que definitivamente lo que importa y lo que vale la pena es el momento futbolístico, es que todos estemos felices, contentos, alegres. Este no es cualquier partido, es el clásico del Oriente. Así que vamos a ver, esperemos que nuestro Atlético Bucaramanga

0: Jesús Manuel Estrada, Mágico. Se llama esta canción. Canción que Diana Carolina Gómez desde Campo Hermoso escribió en el WhatsApp. Zorrito, quiero escuchar Mágico. Bueno, ahí tienes tu canción, Dianita. Yo estoy aquí para que ustedes estén felices, para que estén contentos, para que disfruten la música que quieren escuchar, obviamente, a través de Olímpica 97.7, la emisora del primer lugar. Canción para Diana en Campo Hermoso. Se le complació, ¿ah? 3 de la tarde, 3:44, mis amigos de Girón.
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0: Girón es territorio Olímpica. Un abrazo para toda la gente que está conectada en el portal Campestre Girón. Se conectan también a esta hora de la tarde desde el poblado, desde las aldeas, aldeas alta, media y baja. Se conectan también a esta hora desde Balcones de Girón. En Villa Campestre, en el portal Campestre, en Santa Cruz, en Mirador de San Juan, en Mirador de Arenales, en Villa Carolina. Un abrazo para toda la gente de Villa Carolina, Rincón de Girón. Bueno, todos los barrios de Girón son territorio olímpica, de oriente a occidente, de norte a sur. En cada rincón de Girón hay un olimpiquista de corazón.
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0: En cada rincón de Girón hay un olimpiquista de corazón y no de presión. Y ustedes siguen reportándose y dejando sus reportes a través de nuestro WhatsApp 320-6628-977, 320-6628-977 en las Tardes Olímpicas.
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0: A ver, por aquí, más olimpiquistas, hola.
5: ¿Qué más, Zorrito? No, pues, llevamos el fútbol en paz, llevamos el fútbol en paz, pues... Hacele y apoyando al Bucaramanguita del alma.
0: ¡Epa!
5: Dale o pierda, siempre vamos a estar en las buenas y en las balas.
0: ¡Qué bien, qué bien! Un verdadero hincha, vaya, un verdadero hincha. Hola, ¿qué estás haciendo?
6: Yo escucho Olímpica Serio, se metió Zorrito, Zorrito y ganó en Bucaramanga 2-0. Y sobre el Alpagua, todos no somos iguales. Hay unos desatratados que van al estadio a buscar problemas. No va a ver el fútbol ni a gozar. Pero lo que le importa es... Mete tu marihuana, tu poquito de marihuana. Y nosotros nos falta mucha cultura.
0: Bueno. Dice por aquí Zorrito. Saludos para Alexander Vergara, el mirador de San Juan, que a esta hora está olimpiando. Por aquí, hola.
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0: 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Hola.
8: Zorrito, qué puente de fútbol en paz. Esa gente del Cúcuta nos arrebataron este año nuestro hincha Camilito. No hay que dejar de entrar a esa gente.
0: Bien. Opiniones que dejan ustedes en el WhatsApp 326-628-977 326-628-977.

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0: que estamos a rular y empezó el verano. ¡Fuego!
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0: Así se llama la canción, señorita. Es el Penchi Castro, el galán del vallenato. Estuvo de concierto este fin de semana en Bogotá, en el festival de verano. El Penchi, el galán del vallenato. Me gusta esta canción, señorita. Son las 4 de la tarde, 7 minutos. 4 de la tarde, 7.
1: Víctor Hernández Geno.
0: Semana, lunes 3 de agosto del 2026. Abrazo para todos mis olímpicos conductores que a esta hora ruedan por la ciudad bonita, conectados a la emisora del primer lugar olímpica 97.7 por la autopista hacia Florida Blanca. Ahí están mis olímpicos conductores. Otros van por la carrera 27, algunos por la 33, por la avenida Quebrada Seca, por la Rosita, por la diagonal González Valencia también. A esta hora están conectándose, reportando sintonía, mis olimpiconductores. Algunos van hacia Girón, otros por el anillo vial, hacia la autopista Piedecuesta. Pero lo más importante es que ellos saben que Olímpica 97.7 es su emisora favorita. ¡Abrazo para todos mis olimpiconductores! Siempre conectados, siempre olimpiando, reportándose en el poder amarillo, los del Yellow Power. Un abrazo los que están en su carro particular también, los que van en la ruta escolar. Ya las rutas escolares empiezan a organizarse para recoger a los chicos que salen a las 5, 5 y media, 6 de la tarde de los diferentes colegios. Abrazo para todos los conductores de rutas escolares. También algunos mensajeros ahí en el audífono llevan Olímpica. Conduzcan con precauciones, muchachos, a respetar las señales de tránsito. Hay que llegar sanos y salvos a casa, ¿eh? Tengan paciencia, no se dejen sacar la piedra. Sean tolerantes. Y obviamente, disfruten de Olímpica 97.7.
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0: Por aquí está Katy, olimpiqueando. Un abrazo para Katy, que es olimpiquista de corazón y no de presión. Aquí dicen, hola, buenas tardes, Diego Pérez. Un saludo, por favor, conectado con ustedes, claro. De una, Dieguito, un abrazo. Gracias por estar olimpiqueando. Mis amigos tenderos.

vikingistas, ¡hey, muchachos! En la tienda de la esquina. Un abrazo para todos los tenderos que son olimpiquistas también. Don Pedro, doña Diana, doña Juana, doña Daisy, don Juan. 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

0: 22, Héctor Hernández en Olímpica.
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0: Oigan, quiero hacer una ronda rápida. Quiero hacer un barrido geográfico y numérico. Quiero saber en dónde están olimpiando. Rápidamente, mándeme notas de voz al WhatsApp Olímpica 326-628-977. Dicen, Zorrito, yo escuchando Olímpica Estéreo se metió desde el barrio tal. Díganme en qué barrio están. Si quieren, me dicen el nombre, nombre y barrio. Quiero hacer ronda rápida, barrio geográfico y numérico. ¿En qué barrios están ustedes olimpiqueando? Notas de voz en el WhatsApp Olímpica 326-628-977.
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0: ¡Se metió! Aquí dicen Zorrito. Saludo para Julián Sarmiento, que a esta hora está camellando, siempre adelante ni un paso atrás. Aquí dice el Mao TV. ¡Ey, Zorro! Desde el móvil 131 del Yellow Power por toda la ciudad olimpiqueando. Un abrazo, Mao. Gracias por estar conectado. Por aquí dice Carolina Zorrito desde La Cumbre. Un abrazo para la gente de La Cumbre. La Cumbre siempre está conectada con nosotros, ¿ah? La Cumbre es un barrio olimpiquista.
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0: ¡Se metió!
5: Zorrito, el consentido de las chicas. Julián desde el rincón de Girón, papi. Aquí, sintonizados como todos los días.
0: ¡Juliancho! ¡Juliancho! ¡Juliancho! Juliancho desde el rincón de Girón. ¿Parte alta o baja, negrito? ¿Parte alta o baja, rincón de Girón? ¿Parte alta o baja? Por aquí está Andrés, dice Zorrito, conectado desde Villa del Prado. ¿Dónde queda Villa del Prado? Villa del Prado, Villa del Prado es en la entrada a Campo Hermoso. Julián dice, parte baja, papi. Un abrazo, brother. Gracias por estar olimpiqueando. Por aquí, dicen Zorrito, conectado desde Real de Minas, su barrio, sí. Es mi barrio, Real de Minas. Un abrazo para toda la gente de Real de Minas. Zorrito, el Carmen, un abrazo para la gente del Carmen, vea, Florida Blanca. Las Vías, ahí está Chano 40 en Las Vías, viejo Chano, ajuíciate. ¡Ajuíciate, muchacho!
6: ¿Qué fue lo que hiciste, Zorrito? ¿Qué fue lo que hiciste?
0: Nada, yo estoy aquí camellando juicioso. ¡Raquelita! Raquelita dice Zorrito desde Comuneros en Piedecuesta. ¡Ey, Piedecuesta!
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0: Piedecuesta es territorio Olímpica, claro. ¡San Francisco! ¡Ey! En la calle de los zapatos, un abrazo para toda la gente que está en la... Esa es la carrera 22, ¿no? Sí, en la 22, en todo el sector del calzado de San Francisco.
7: Zorrito, Zorrito, aquí en La Cumbre, con la Mona, de La Cumbre.
0: ¡Monita! ¡Ey, Monita! ¡Ey, Monita! La Monita en La Cumbre, todas las mujeres conectadas.
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0: ¡Me encanta que estén olimpiqueando, mis mujeres hermosas! Zorrito desde el taxi, Armando. ¡Ey, viejo Armando, un abrazo! Gracias por estar conectado. El Armando es olimpiquista de corazón y no de presión, ¿ah? A ver, por aquí.
8: Zorrito, por aquí reportando sintonía desde Bonaire, en el Caribe holandés. Un saludo allá para mi mamá de Sarrio Piedecuesta, en la Castellana. Escuchándolos, olimpiqueando todos los días.
0: Oiga, qué bacano. Bonaire, vea, desde Bonaire no me han reportado. Es la primera vez que se me reportan desde Bonaire. Sí se reportan desde Aruba, pero desde Bonaire no. Un abrazo, brother. ¿Qué nota usted ahí frente a las playas del Caribe en este momento, ah? Por aquí está Duan, dice Zorrito, desde Mogotes. La gente de Mogotes, claro, olimpiquistas de corazón.
9: ¿Qué pagó, Zorrito? No la acaba la...
0: Ah, desde Villabel, aquí dicen desde Villabel. Un abrazo en el Caribe holandés, claro, obvio. Bonaire. Y algún día tenemos que ir de vacaciones a Bonaire, claro que sí. 4 de la tarde, 26 minutos. Esto me hace a mí. Sí, es verdad. Esto me hace a mí afirmar que
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0: Aquí, bueno. Ximena Bueno dice Zorrito, también soy de Mogotes, pero estoy en el barrio Caldas. Un abrazo para la gente del barrio Caldas. En el barrio Caldas también siempre están conectados con nosotros. Aquí el Gran Pipo dice Zorrito, conectado desde San Gil, en Maxipán, soy panadero. ¡Ey! Para todos los panaderos, un abrazo. El panadero olimpiquista. Vamos a hacer ese concurso, directora. Vamos a buscar el panadero olimpiquista. 4 de la tarde, 27. 4:27. Me voy con más música. Voy a traer a este artista que antes de ser cantante era guacharaquero. Hizo hasta sexto semestre de Derecho en la universidad. Le faltaron 4 semestres para graduarse como abogado y se le pegó una canción, se le pegó una canción que se llama El Arco Iris. Y esa canción hizo que dedicara su carrera a la música, gracias a Dios, porque nos ha entregado muchos éxitos. ¿Saben de quién les hablo o no? Les hablo del maestro Iván Villazón, obvio, con esta canción que dice así.
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0: 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Una frase en el cacique. Diomedes Díaz.
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0: cacique es filósofo, el cacique es psicólogo, el cacique es médico, el cacique... Todo lo que vivamos en la vida, el cacique tiene una cura en una de sus canciones, ¿ya? ¿Ah? Aquí está el Martín, son las 4 de la tarde, 40 minutos, 4:40 en las tardes olímpicas.
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0: Recuerden, olimpiquistas, que después de las 5 de la tarde viene la ruta olímpica, el mejor retorno a casa. Después de las 5 de la tarde con Willy Santamaría, el príncipe de la alegría, doña Adela y Lisa Marie, estarán con ustedes a las 5 de la tarde presentándoles la ruta olímpica, el mejor retorno a casa. Yo por ahora voy a hacerles rápidamente una ronda de clasificados olímpica.
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0: 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Bueno, atención porque, olimpiquistas, por aquí me están diciendo que están buscando talleres de confección. Si usted tiene un taller de confección y quiere camellar todo el año, están buscando talleres satélites en Bucaramanga y el área metropolitana. Dicen que hay trabajo continuo, incluso para enero y febrero, y que les llevan y les recogen la tarea en su taller. Ustedes se pueden comunicar, si ustedes tienen ese taller satélite, ustedes se pueden comunicar en el 313-878-1039. 313-878-1039. ¿Lo apuntó o no? A ver, se lo repito. 313-878-1039. Por aquí dicen que están necesitando un personal para atender un negocio. Están necesitando personal para atender negocio en Bucaramanga. Se pueden comunicar en el 323-2039-405. 323-2039-405. Aquí dicen, Zorrito, porfa, se me extraviaron los papeles del carro de placa B grande, B de burro, Y de yuca y R de rico, BYR001. Si usted encontró esos documentos, se puede comunicar en el 316-628-4813. Se ofrece gratificación. 316-628-4813. ¿Listo? Por aquí, más clasificados que me dejan. Dicen, Zorrito, estoy buscando... Ah, no, me ofrezco como conductor de confianza. Me ofrezco como conductor de confianza, pues dice aquí, para entregar encomiendas y viajes. Se pueden comunicar en el 304-135-6925. 304-135-6925. Clasificados Olímpica, que ustedes me dejan en el WhatsApp 326-628-977. Se necesita un soldador experto en ornamentación. Se necesita soldador experto en ornamentación. Se pueden comunicar en el 313-411-6631. 313-411-6631. ¿Listo? 313-411-6631. Clasificados Olímpica, en las tardes Olímpica para todos ustedes. 4 de la tarde, 42 minutos.
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0: ¡Se metió!

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0: ¡Ajuíciate, muchacho! ¡Ajuíciate!
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0: 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Los Vegan Boys, los Gigantes del Vallenato, ya comenzamos.
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0: Bueno, ya estamos en la ruta olímpica, el mejor retorno a casa. Lunes
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0: De vuelta al estudio virtual presencial, de vuelta al trabajo. De vuelta a la rutina, de vuelta a lo cotidiano.
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0: Y aquí estoy bajo la dirección y programación de
2: la doctora Claudia Pagotti,
0: la directora más exitosa y sensual de la radio santandereana por encima de todos. Yo soy Willy Santamaría, tu príncipe de la alegría.

0: Bueno, entremos a humor de una vez, a ver, Juni.
1: En el manicomio estaba un loco sobre un colchón y le pregunta el loquero: ¿usted qué hace ahí? ¿Eso qué es? Y dice el loco: yo estoy encima de mi carro. Dijo: uy, no, está demasiado chiflado. Iba otro loco con una almohada y dijo: ¿y eso qué? ¿A dónde lleva eso? Dijo: pues esta es mi novia. Y dijo el loquero: no, este está pero peor. Vio otro que llevaba un ladrillo así arrastrando con una cabulla. Dijo: ¿y usted qué lleva ahí? Dijo: pues no ve, un ladrillo arrastrado con una cabulla. Y dice el loquero: bueno, este ya está mejorando, este no está tan chiflado. Y siguió su camino y el loco se queda mirando al ladrillo y le dice: sí, vela, así, no nos descubrieron esta vez.
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0: Los Tucanes de Tijuana.

0: Santa María, el príncipe de la alegría. Te lo dice Silvestre Dangón.
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0: Gracias, gracias. Bueno, la sorpresa que les doy es que acabamos de hacer el video de la canción.
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0: Tu amor me hace bien, se llama la canción. Son las 5:20. 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
0: 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Uy, anoche un muerto y un herido. Dejó un ataque sicarial en Ciudad Bolívar. Esto fue anoche, ya les cuento.
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0: Los responsables llegaron armados y sin mediar palabra, La reunión entre conocidos que departían en el barrio Ciudad Bolívar en Bucaramanga terminó en tragedia sobre las 10:30 de la noche anoche. Luego de que dos hombres que se movilizaban en motocicleta llegaran al lugar y abrieran fuego, dejando un hombre muerto y otro herido. La víctima fatal fue identificada como Jorge Berbesí, de 33 años, mientras que el lesionado es Fabián Andrés Medina Morales, quien recibió atención médica tras resultar herido en el ataque. El crimen ocurrió cuando las dos víctimas se encontraban reunidas en la vía pública. Según la información recopilada por las autoridades, en el lugar de los hechos, hasta el sitio llegaron dos hombres a bordo de una motocicleta y sin mediar palabra el parrillero sacó un arma de fuego y comenzó a disparar en repetidas ocasiones contra quienes estaban en el lugar. Tras el ataque, los responsables huyeron junto con el conductor de la motocicleta con rumbo desconocido. Mientras en el sector se vivieron momentos de pánico por la ráfaga de disparos. Como consecuencia del atentado, Fabián Andrés Medina Morales recibió un impacto de bala en el brazo derecho. Testigos pidieron ayuda y el hombre fue trasladado al hospital local del norte, donde el personal médico determinó que la lesión no reviste gravedad, aunque se le practicaron exámenes complementarios para descartar afectaciones en órganos vitales. Jorge Berbesí, por su parte, fue llevado de urgencia a un centro asistencial, pero pese a los esfuerzos del personal médico y las maniobras de reanimación, falleció debido a la gravedad de las heridas causadas por los proyectiles. Sofá anoche en Ciudad Bolívar, uy, uy, uy. Son las 5 de la tarde, 23. Estamos en la Ruta Olímpica. Buenas tardes, buenas tardes, buenas tardes, buenas tardes.
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0: Gracias, Nelson. Estamos en la Ruta Olímpica. ¡Móntate!

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0: Y en mi vida eres mi amor, mi corazón. Ahí está Fabián Corrales a las 5 de la tarde, 37.
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0: Bueno, hoy juega Bucaramanga. ¡Hoy!
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cierre de fronteras hoy para el partido de Bucaramanga. Bucaramanga juega con los Motilones. Es el famoso clásico del Oriente con los

0: al Atlético Bucaramanga, que hoy se enfrenta a los Motilones, el clásico del Oriente colombiano. Más adelante voy a llamar a Javier Orlando Mantilla del combo de Extratiempo para que me diga cómo estará la cosa hoy. Richard Quintero. A propósito, oiga, ¿qué parche tiene para este fin de...? ¿No se lo esperaba? Mire, no, ese final sí no me lo esperaba. ¿Qué, final de qué? Me estoy preguntando otra cosa. Uy, perdón. Es que me quedé pensando en una serie que vi en mi celu que me tiene enganchado. Había pues, ¿y dónde lo está viendo? ¿Dónde lo está viendo, había pues? En Prime Video. No se sientan solos, muchachos. 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Bueno, otra vez, rumbo a la Libertadores.
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0: Ya me voy a conectar en minutos con Javier Orlando Mantilla para que me hable de esto.
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0: Hermanito Jesse Uribe con Pau.

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0: Ahora, después de comercial, les voy a contar. Estaba mirando una nota de cuáles son los invitados a la posesión de nuestro presidente Abelardo de la Estrella. Viene Gianni Infantino, que por estos días, presidente de la FIFA, ¿no? Gianni Infantino, que por estos días, Dios mío, qué escándalo que hay con la FIFA.
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0: Querían privatizar el tema de la FIFA y se armó un mierda, pero bueno, parece que ya no. Le tocó el hombre ceder. Claro que él decía que simplemente estaba preguntando, ¿no? Viene el presidente de España también a la posesión de Abelardo de la Estrella, que va a ser en, no va a ser en Bogotá, va a ser en Cali. No va a ser en Bogotá, sino va a ser en Cali. Ya hoy también con... Vamos a ver cómo está esta hora la movilidad, ya en minutos.
2: Dice el profesor a los niños: a ver, niños, ¿quiénes quieren ir al cielo? Y todos los niños levantaron la mano, menos Pachito. Dijo: a ver, Pachito, ¿y usted por qué no quiere ir al cielo? Dijo: profe, yo sí quiero ir al cielo, pero yo me voy en otro viaje porque es que este va muy lleno.
0: Ay, Dios.

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0: un montón de estrellas. Ahí se llama Pueblo Montañés. Yo cogí para complacerla. A las 6 de la tarde estamos como grave en la garganta, oiga. Tanto se
1: burló. Ajo. 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

0: Está cayendo la tarde, está llegando la noche.
1: Moncada, definitivamente cada día más brutico, mano. Se fue al concurso de ¿Quién quiere ser millonario? Oiga, y quedó debiendo como 5 millones de pesos.
0: Les estaba hablando de la posesión de Abelardo de la Estrella. Mire todo el personal que viene. Mire todo el combo.
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0: Como les decía, viene Gianni Infantino, ¿no? El presidente de la FIFA. A la posesión de Abelardo de la Estrella en Cali este viernes. Además, miren quién más viene. El rey Felipe VI, Javier Milei de Argentina, Daniel Noboa, presidente de Ecuador, Santiago Peña, presidente de Paraguay, Laura Fernández, presidenta de Costa Rica, José Raúl Mulino, es el presidente de Panamá, Luis Abinader, presidente de República Dominicana, José Antonio Kass, presidente de Chile, y Nasri Asfura, presidente de Honduras. Además, viene el primer ministro de Curazao, Gilmar Pisa, en representación del Reino de los Países Bajos, así como los vicepresidentes de El Salvador y Guatemala, y del canciller de Brasil, Mauro Vieira. Viene el ministro de Relaciones Exteriores de Israel, Gideon Saar. Con esto, esto coincide pues con el anuncio de la reanudación de relaciones diplomáticas entre ambas naciones, un gesto que no pasó desapercibido entre los analistas políticos que siguen de cerca este acto protocolario. Va a ser, ustedes saben, en Cali, en la arena de la Universidad Santiago de Cali. Tiene esto capacidad para 2.300 personas. Está equipado con tecnología de punta y helipuerto. El traslado de la ceremonia hasta esta ciudad marca un hito histórico, pues es la primera vez que la jura un jefe de Estado colombiano allá en Cali. Pues todo el tiempo ha sido en Bogotá. La primera vez que un presidente rompe este protocolo y se va a la ciudad de Cali a posesionarse como presidente. Lo primero que va a hacer como jefe de Estado Abelardo de la Estrella es, se va a trasladar hasta el cantón militar Pichincha, donde presidirá un acto de reconocimiento a las fuerzas militares y de policía, con el que cerrará su primera jornada como jefe de Estado. Todo eso va a ser este viernes en la ciudad de Cali. Pablito Corredor está confirmado, no va a ir a la posesión del presidente Abelardo de la Estrella, dijo él que no iba, que se está preparando para el grupo firme. Son las 6 de la tarde, 15.
1: Le dice la mamá al niño, vaya papito, dele un besito a su tía, vaya dele un besito de cumpleaños. Dijo, uy no mamita, porque mi tía uno le va a dar un beso y lo cachetea. Dios, ¿pero usted por qué dice eso, papito? Dios, ¿sino que eso hizo con mi papá qué días?

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0: Bueno, hoy.
1: ¡Oh!

0: Me voy para el Américo Montaner. No sé si habrá llegado ya.
1: Desperté con gran ilusión.
0: Vamos con mi gente de Extratiempo. El combo de Javier Orlando Mantilla, de Sergio Prada y Willy Peña Correa. La voz que Bucaramanga tanto desea.
1: Todos cantando y saltando.
0: Y de Fabián Blanco. Javier Orlando, un abrazo.
2: Hola, hola Willy, ¿qué tal? Saludo especial. Nosotros entrando a esta hora aquí a las instalaciones del Américo, llegando con buen ambiente y esperando hoy vivir un bonito clásico del Oriente Colombiano. Clásico número 186 en la historia entre Leopardos y Motilones.
0: Tenía entendido, Javier, que había fronteras cerradas, ¿no?
2: Sí, la policía, la Dimayor revisaron y determinaron que no pueden ingresar hinchas del Cúcuta Deportivo, ni trapos del Cúcuta Deportivo, ni nadie con prendas rojinegras, nada de esa índole, restricción total, porque hay que recordar, Willy, que en enero, cuando se enfrentaron Bucaramanga y Cúcuta, allá en la frontera, a las afueras del Estadio Motilón, persiguieron a un hincha de Bucaramanga y el chico perdió la vida. Y se quiere evitar... Se quiere evitar de que hoy acá vayan a haber hechos para lamentar y que sirva de una vez este mensaje, Willy, Olímpica, que es tan escuchada en todos los carros, motos, buses, bueno, en todos los transportes que van rumbo al estadio, que la gente vaya y goce el partido tranquilos, que mañana hay que levantarse a trabajar, a estudiar. Fresco, cójanla con calma, es un partido de fútbol. No se vayan a hacer daño, por favor.
0: Bueno, ¿cómo llegan los equipos en esta instancia del partido de hoy?
2: Bucaramanga es sexto en la tabla, tiene 4 puntos. Cúcuta Deportivo ha jugado un solo partido, lo perdió y lo golearon. Hoy es el segundo partido del Cúcuta. El momento del Cúcuta es bastante malo. Es un equipo que tiene pinta de primera B. Salió de la B y tiene pinta que otra vez va para la B. Esa es una verdad. Además que es administrado por José Augusto Cadena, que es el peor dirigente que tiene el fútbol colombiano en toda su historia. Entonces, así de claro es. Bucaramanga es el favorito hoy y esperemos que el equipo de Peirano suelte un poquito más de fútbol. Está parándose bien defensivamente, tiene buen trabajo táctico, pero le está faltando atacar más. Esperemos que hoy lo pueda redondear.
0: ¿Cómo va a formar hoy el Bucaramanga, Javier Orlando?
2: Lo más seguro es Pierre Marín al arco, el uruguayo. Por derecha, Londoño, por izquierda, Inestrosa, y los zagueros centrales, Romaña, en compañía de José García. Luego, Fabri Castro con Leo Flores, Sambuesa, el cerebro del equipo. Por una banda, Emerson Batalla, por la otra banda, seguramente se va a mover John Freddy Salazar y el delantero rosarino, Luciano Daniel Pons, 11 titular de Bucaramanga. Es muy probable que ese sea.
0: Está preguntando aquí un amigo, Pablito Corredor, que si va por televisión, va por Win, ¿por dónde? ¿Qué?
2: Sí, sí, va por Win, lleva los dos sistemas, Win más, Win normal, el partido lleva cualquiera de los dos sistemas. 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
0: Exactamente. Con la narración de Willy Peña Correa. La voz que Bucaramanga tanto desea, los comentarios de Javier Orlando, de Sergio Prada, de Fabián Blanco. Y la voz comercial de Guillermo Díaz todos los días. Bueno, que gane el Búcaro, Javier Orlando. Un abrazo.
2: Listo, Willy, un abrazo para usted. Que sigan trabajando, animando, recreando, divirtiendo a la gente en el Oriente Colombiano. Y para mí es un gusto haber dialogado con el mejor presentador que tienen los eventos musicales en toda Colombia.
0: Uy, uy, uy. Gracias, Javier. Son las 6:32 PM. Javier Orlando Mantilla contándonos desde el Américo Montanini cómo está el tema hoy. Como lo dijo él, hay que ir al estadio en paz, en armonía. Mañana hay que trabajar, estudiar, lo que usted haga normalmente, pero bueno. A ver, Juni.
3: Le dice la mamá al niño: bueno, Pachito, viene visita, me hace el favor y usted no abre la boca, no cuenta.

0: era otro señor que estaba con mi mamá.
1: Todavía no.
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0: El maestro Wilfrido Vargas. Merengada Olímpica, la canción se llama El Loco y la Luna.
1: Willy Santa María, el príncipe de la alegría, el príncipe de príncipes de Bucaramanga. Te lo digo yo, Wilfrido Vargas.
0: ¿Tú lo bailabas en el colegio, Pablito Corredor?

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0: está cumpliendo años hoy Jennifer Adriana Cortés Gómez, el amor de Pablito Corredor.
1: Y Pablito Corredor tiene amor. Se llama Jennifer Adriana Cortés Gómez, su osita. Llega hoy a los 30 años la osita de el osito Pablito Corredor. ¡Feliz cumpleaños, Jennifer Adriana!
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1: Le va a pedir matrimonio en estos días, prepárese. ¡Feliz cumpleaños, Jennifer Adriana!

0: ¿Ve usted?
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0: Y saludo para un oyente olimpiquista, Grecia Siliet. La hermosa Grecia Siliet. Hoy estaba de trenzas. Hoy estaba de trenzas, Grecia Siliet. Un abrazo, mi vida. Gracias por escucharme. Ahora sigamos con movilidad a esta hora.
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0: Movilidad a esta hora en la Ruta Olímpica. 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
2: Es que el complique, compañeros, ahí para informarles movilidad, es que como está cerrado de abajo de Marsella, de lo que es Amanecer y eso, subiendo y bajando hasta el romboy de la Plaza Mayor. Entonces, eso es lo que genera el caos vehicular al momento, señores, el caos. Y está el retorno a casa y el partido del Atlético Bucaramanga, entonces eso congestiona más. Entonces, allá es negativo bajar por de Minas, por Más por Menos, por donde usted quiera, o por la otra avenida, para llegar allá, o por la 61, igual el caos lo va a tener ahí. La cancha de softball, tanto de salida como entrada, no da abasto para ir hacia Estoraques, para ir a Monterredondo. Está negativo, compañeros.
3: A esta hora, reporte movilidad en el centro de Bucaramanga Norte Sur, el caos de todos los días y un poquito más, llegando a la 45. Y bajando a la 45 de la carrera 9, tenemos buena movilidad a esta hora. A esa hora, reporte de movilidad ahí en San Alonso, caóticamente la movilidad, porque la que da se está subiendo hacia Mega 1. Tenemos parque aéreo a esta hora, cruzar hacia el barrio Los Pinos, terrible la movilidad. Así encuentra la 27 llegando al Sena de Bucaramanga, sentido sur-norte. Terrible en estos momentos ahí en San Alonso.
4: Señores, buenas tardes, buenas noches, les informo. Saliendo ahí de San Andresito, la isla hasta acá, hasta la 200, estuvo el recorrido al momento 10-10, está todo espectacular.
5: Bueno, compañeritos, la 27 Norte Sur y Sur Norte, bastante congestionada para ambos sentidos.
3: Puente de la novena, ingresar hacia el Mutu, para ingresar tenemos buena movilidad, pero hacer el cruce a la izquierda hacia el barrio Naranjos, tenemos parqueadero gratis en ese sitio, terrible. Bueno, ahí está donde está el accidente de tránsito con lesionado, ahí el puente del viaducto, sentido norte-sur, llegando ahí a la estación de la parte 2, tener precauciones con lesionado.
6: Señora, le reporto movilidad aquí lo que es la quebrada seca de Miramón hasta el Romboy de... ¿De qué? La emisión de reporte es negativa, es para también se suba por este lado, se van a subir a través de la búsqueda otra vía interna. Porque eso está colapsando, porque la carrera 14 de la avenida está cerrada y están buscando vías alternas a los conductores.
3: Bueno, ahí estamos, nos reportan parque aéreo gratis, ahí pasando el intercambiador de Fátima hacia los semáforos de Villaluz. En el momento no se saben los motivos, pero está terrible la movilidad en ese sector.
4: Señores, buenas noches, les informo aquí por terraza, sentido norte-sur. No, por acá esto está impresionante. 0 sobre 10. Y abajo hay esto, Alférez, abajo en la vía principal allá, yendo para el cementerio, allá Alférez. Pero esto está muy, muy, muy, demasiadamente muy congestionado. Busquen otra vía, por acá no me puedo.
3: Deporta movilidad y a la rotonda de la cadena novena, la 9, norte-sur a la 45.
7: También tenemos parque de Durantes a esta hora.
8: Pues a esta hora tenemos exceso de movilidad en la calle 36 subiendo, llegando a la carrera 23, no semáforos, ahí no se tiene el de la 24. Ahí tenemos unidades de tránsito de la carrera 24 con 36, se encuentra cerrada en ambos sentidos, como subiendo y bajando, llegando a la 25, carrera 25.
9: Bueno, señores, la Villa Olímpica del estadio está cerrada, ahí paso hasta la 14 con 28.
0: Moli, hasta ahora con mis amigos de Taxi Elite, cuando son las 6. 54. Uni.
10: Le dice la mamá al niño: bueno, Pachito, viene visita, me hace el favor y usted no abre la boca. Le dice el niño a la tía: tía, gracias por el regalo. Y le dice la tía: eso no es nada, papito, tranquilo. Dijo: sí, mi mami me dijo lo mismo, pero me dijo que le diera de todas maneras las gracias.

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